0: 18 horas, 3 minutos.
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1: 18 horas, 21 minutos.
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Hola, hola gente, muy buenas tardes, ¿cómo estamos en este bonito miércoles, ombliguito de semana? Hace un calorón, pero horrible, horrible lo que les digo, aunque parece que ya va a llover un ratito, por lo menos en ciertas zonas de la ciudad. Esperemos que sí se cumpla, como bien dijo el Villa en la mañana, ¿verdad? Le gusta la lluvia, entonces hay que manifestar un ratito de lluvia, no tan fuerte, ¿verdad? Pero sí, por lo menos que chispotee un ratito. Bienvenidos a Modo Avión, arrancamos oficialmente ya con la lista de complacencias. Así que manda un mensajito al 844-294-3009 para ver qué va a estar sonando aquí en este programa el día de hoy. Ya se la saben que Modo Avión pues es este espacio donde locutores nos vamos aquí turnando los días para acompañarlos en la tardecita, en la nochecita, para el cierre del día, donde nos podemos desconectar un ratito, ¿verdad? De la vida diaria a través de la música, a través de canciones que ustedes nos pidan, de lo mejor de la música que tenemos nosotros también en nuestra memoria. Y ves, dicho eso, pues ahora sí nos vamos con una rolita que yo llevo ya varios días con ella en la cabeza. Esta se titula Dirty Little Secret, es de All American Rejects y es una joya de canción. Sí salió una serie, por eso me regresó a la mente, pero desde hace muchos años me gusta muchísimo. Entonces vamos a escucharla por acá, este pequeño secretito, no me le cambie.

Seguimos aquí en modo avión después de haber escuchado Dear Little Secret de All American Rejects. Temazo 2000ero, definitivamente una gran canción y con un concepto muy bueno, honestamente, porque todos tenemos, todos y cada uno de nosotros, tú que me escuchas aquí a través de la radio diferente, tenemos algún pequeño secreto que probablemente preferimos, pues mantener fuera del dominio público, ¿o no? No tiene que ser nada dramático, puede ser, no sea una canción que amas, pero jamás pondrías cuando te dicen pon lo que quieras, ¿verdad? Ahí en la fiesta, en el carro. La serie Malísima, que te encanta, que ya viste más de 2, 3, 5 veces, que dijiste aquella vez, no sé, voy en camino cuando todavía estabas en tu casa. Pequeñas mentiritas, ¿no? Que vamos diciendo ahí por el día a día en nuestra vida. Pero pues sí, también puede haber unos secretos más grandes que otros, ¿no? A final de cuentas. Entonces, por esto va esta canción. No, o sea, a lo mejor llevas una semana fingiendo que entendiste algo que te explicaron y que tardaron más de media hora y tú de que, ah, sí, ya. Y sigues sin entender, ¿no? Ese tipo de cosas donde ya te da esta pena volver a preguntar o decir, ¿no? Así que, pues aquí te dejo la pregunta de la tarde. ¿Cuál es tu Dear Little Secret completamente inofensivo para que la pienses? ¿Quieres contármelo? Adelante, que aquí algo que al cabo o lo leo o me lo guardo. Uno de dos. Depende de lo que tú me digas. 844-294-3009. Piénsalo mientras seguimos avanzando en este despegue aquí en modo avión. Y pues bueno, me presento nuevamente por si no sabes quién soy. Yo soy Andy Guillón y todavía tenemos muchísima música por delante, me dicen por acá. Buenas tardes, hermosa Andy. ¿Podrías poner la de Psycho Control de Mickey Nightis en este ombligo de semana? Saludos. Claro que sí, con muchísimo gusto te pongo la rolita. Sobre todo si me dicen hermosa, ¿verdad? Claro que sí. Así con mucho más gusto. Vámonos con esta canción, no me la cambies.

Ya regresamos. Yo me estaba riendo porque ahorita con la parte final me estaba acordando de una escena de la de Minions vs. Monsters. No sé si han visto la nueva película que se estrenó en cines, donde dice, pues es un meme que sacaron, ¿verdad? Prácticamente, de en cada grupito de tres amigos están este tipo de personas, ¿no? Están, salen los Minions así como preparándose para la guerra, pintándose la cara, así de que a todo lo que da, rudos, ¿no? Y luego sale uno que está así, pinta como payaso y da la risa loca todo lo que da. Entonces me acordé un poquito de ese meme con el final de esta canción, que está muy interesante, tiene una buena energía de esas que parecen, pues prácticamente la canción está hecha para eso, para subirte tantito el volumen y sacudirte al cansancio, o sea, por eso menos como liberarte un poquito, como yo siempre digo, los minutos del baile, pero así soltándose, brincando, o sea, no así como que melódico, sino para liberar todo lo que traes, así hasta en esta mitad de semana, en este ombliguito de semana que ya está por terminar. Oh my God, qué rapidísimo. Y pues sí, aquí saben que en modo avión hay música para absolutamente cada estado de ánimo. Así que manda mensajito al 844-294-3009. Canciones que son ideales para concentrarte, otras para manejar, para hacer ejercicio. Las que activan algo en tu cerebro, también hay otras que dices, ok, necesito moverme aunque sea de esta silla, ¿no? Y creo que esta canción era ideal para eso. Así que espero que hayas despertado si te estabas quedando dormido en esta tardecita, pues ya casi noche, ¿verdad? Y eso que me encanta de ir, pues, saltando de artista a artista y géneros en este programa, nunca sabes qué te puedes aprender. Dicho eso, nos vamos con esto, que es en español, es una colaboración interesante, también muy sonada, de Ricky Martin, algo más latino, y nos vamos con esto que también te invita a bailar, a mover el cuerpecito, aunque sea un ratito, para sacudirte el cansancio. Esto es La Mordidita.

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1: 18 horas, 43 minutos.
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Seguimos aquí en modo avión. Acabamos de escuchar The Middle de Jimmy Eat World. Qué joyita 2000era también. Esa canción me define, me representa. Es mi rolita de la universidad y también de la vida adulta, definitivamente. Porque tiene un mensaje que sigue funcionando. Aunque tengas la edad que tengas, justamente, aunque pasen 20 años, aunque pasen 30, la escuchas y pues la verdad es que es un mensaje temporal, ¿no? Dice prácticamente no tengas tanta prisa por tenerlo todo resuelto. De alguna u otra forma es lo que quiere decir la letra a través de su mensaje. Porque a veces a los demás los vemos avanzando, consiguiendo cosas, cumpliendo metas, sueños, y sentimos que nosotros vamos tarde, que vamos lento, que vamos retrasados. Pero The Middle prácticamente te dice, relájate, aguanta un poquito, o sea, tú mismo vas a mitad de camino, literalmente por eso se llama The Middle, a mitad, y deja que las cosas pues vayan tomando su forma, ¿no? Porque no todo tiene que suceder ya, en este momento no todo se tiene que resolver. Hay etapas en las que justamente estamos en medio, que ya no eres quien eras antes, pero todavía estás descubriendo pues qué es lo que viene después, y eso también es precioso, aunque puede sentirse como un punto extraño, pues también es donde ocurren los cambios pues más interesantes, ¿verdad? Lo mejor está por venir, así que si hoy estás tú en the middle, en el medio de algo, pues ten paciencia, y seguimos con este despegue activo, aquí en modo avión, y hablando de paciencia, nos vamos con esta rolita que me encanta, que va más o menos de este estilo también, pero en forma más romanticona. Esto es Qué Vida La Mía, de Reik, ya te la sabes, 844-294-3009, dicen, buenas tardes, la palabra de hoy es chispotear, efectivamente, como dice el Chapulín Colorado, también, ¿verdad? Se me chispoteó. Vámonos con esta rolita.

Seguimos aquí, acabamos de escuchar Qué Vida La Mía, otro clásico absoluto de los 2000, ahora en español. Me encanta esta canción, me define, me representa, y además está muy movida, tiene un ritmo muy alegre. Se queda, de esas que se quedan impregnadas en tu cabeza completamente. Y pues es que el título también está bueno, porque hay días en que también uno piensa eso, ¿no? Qué vida la mía, cuando dices, tengo muchos pendientes, se te hace tarde, cambia el plan de último minuto, cuando estás abrumado por alguna situación, que prácticamente es de lo que va la canción, solo que en este caso decía, pues va un poquito más hacia el área romántica, hacia la área romántica de nuestras vidas. Pero sí, creo que está interesante esta rolita que dice, pues ni modo, aquí estamos. Y seguimos acumulando historias aquí en Modo Avión, ya te la sabes. Seguimos aquí poniendo el soundtrack, así que dame aquí tu canción que quieres escuchar el día de hoy al 844-294-3009. 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Dicho esto, nos vamos con algo de Yandel. Justamente, vámonos con esto que se titula El Teléfono.

Yeah, seguimos aquí en Modo Avión. Es tiempo de irnos a una pequeña pausa, pero no sin antes escuchar algo diferente también aquí de los 2000. Estamos mucho con ese año el día de hoy. No sé por qué, pero sí, ya veo por aquí que se empiezan a registrar para el Dale Mix. Ya se la saben, 844-294-3009, para que sigan participando en este sorteo, para que vayan a escuchar esta canción en vivo al teléfono, porque me consta que Yandel sí la canta. Entonces la van a poder disfrutar. Y ahorita vamos a disfrutar, hablando de música, In the End de Linkin Park. Vamos a una pausa y regresamos. No le cambies.

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1: Tripulantes de ADN, el pronóstico del tiempo para este jueves está listo. Con un cielo despejado y cálido en Saltillo, con una temperatura mínima de 18 y una máxima de 31. Para Ramos Arizpe, con sol parcial y cálido, con una temperatura mínima de 20 y una máxima de 33. En Arteaga, iniciamos el día con sol, no se descarta la posibilidad de algún chubasco, con una temperatura mínima de 17 y una máxima de 30 grados. Este ha sido el informe del clima. Desde el módulo meteorológico, les saluda Lili Poblano.
0: 19 horas, 4 minutos.
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0: Seguimos aquí, ya regresamos, arrancamos oficialmente la segunda hora de este vuelo de aquí de modo avión, son las 7:09 y escuchamos Sígueme Besando, soy Manuel Turizo, para que te registres otra vez aquí en el Dale Mix para aquí en ADN, para que vayas al Dale Mix el próximo 15 de agosto, Parque Fundidora en Monterrey, para que puedas escuchar justamente a Manuel Turizo en vivo. Mándame tu mensaje con tu nombre y tu número todas las veces que quieras al 844-294-3009, que ya casi cerramos el sorteo, ya va a empezar agosto y este sorteo se cierra el próximo 10, así que pues dale de una para que no te quedes fuera definitivamente. Y ahí, bueno, ahora sí, volviendo a hablar de Manuel Turizo, me gusta muchísimo la música de él, y después de varias canciones con toda la nostalgia 2000era, pues ya tocaba regresar un poquito al presente con este sonido de este artista colombiano, que tiene un sello muy particular, muy fresco, muy latino definitivamente, y creo que también está chido que tengamos esos cambios de épocas aquí en modo avión, de repente variarle ahí un ratito. Y pues esta canción, no sé, me gusta muchísimo, porque siento que tiene una letra muy bonita, también un mensaje interesantón. Por acá tenemos un audio, vamos a escucharlo.
1: Hola Andy, buenas tardes.
0: Hola.
1: Espero que muy bien.
0: Gracias.
1: ¿Quieres ponerme por favor la canción de Piénsalo Bien, de Lu?
0: Claro que sí.
1: Y espero que tengas una excelente tarde-noche. Saludos.
0: Saluditos, gracias por escribirme, por mandarme aquí el audio, con mucho gusto. Vámonos con esta canción de Lu. Oye, tengo mucho sin escuchar a Lu, así que 10 de 10 de la petición, vámonos con esta rolita.

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1: Regresamos después de haber escuchado Piénsalo Bien de Lu. Híjole, dejando un poquito de lado el drama de la canción, sí está muy dramática. Me quedo con el título porque pues es una frase que prácticamente deberíamos aplicar más seguido en nuestra vida diaria, ¿no? Piénsalo bien antes de contestar ese mensaje enojado, de comprar algo a las 2 de la mañana porque estaba en oferta. Yo eso definitivamente, por eso lo digo, ¿verdad? Antes de decir que sí a un plan cuando sabes, pues que quieres quedarte mejor en tu casa y no llegar o cancelar de última hora. Pero ojo, tampoco se trata de sobrepensar absolutamente todo. Esta es tu señal para no sobrepensar las cosas el día de hoy. Sí hay decisiones que necesitan cabecita, de ponerle ahí un poquito de más de pensamiento, ¿verdad? Más largo, y otras donde toca confiar un poquito más en el instinto. Así que supongo que pues ese es el verdadero reto, ¿no? O sea, aprender a distinguir unas de otras. Así que hoy piénsalo bien, pero tampoco tanto que se te vaya la oportunidad. Esa es la frase del día. Y vamos a seguir volando aquí en modo avión con una rolita en inglés que tengo mucho sin escuchar y ahorita me apareció en sugeridos y dije, de aquí soy definitivamente cuando venía de camino para acá. Esto es de Eminem con Rihanna y se titula Love the Way You Lie.

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1: Horas, 20 minutos.
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Un clásico de clásicos, las de la intuición de Shakira. Dejando a un lado la historia de la canción, que está buenísima, hablemos de la intuición, porque qué cosa tan curiosa pero tan mágica es. Porque, pues no sé, es ese momento cuando no tienes pruebas, no tienes argumentos, nadie te ha dicho nada, pero algo dentro de ti dice, por aquí hay algo. Y no siempre se trata de personas, a veces de aceptar oportunidades, porque simplemente se siente así, correcto, cambiar un plan de último minuto, entrar a un lugar y pensar aquí sí. La intuición yo creo que es como una bola de cristal. O sea, hay decisiones que necesitan cabeza, información, tiempo, pero aprender a escuchar también, escucharte a ti mismo es importante. Porque a veces nuestro cerebro, pues sí, llega a notar pequeños detalles de que, pues nosotros, antes de que nosotros podamos ponerle como una frase en palabras prácticamente, ahí es cuando nos dice desde antes el aquí sí, por aquí no. Y así que les dejo esta pregunta. ¿Ustedes son de hacerle caso a la intuición o necesitan pruebas gráficas, tipo así, PowerPoint, representación a todo lo que da visual? Yo creo que la intuición sí, sí tiene muchas ventajas. Y en mi caso yo soy muy intuitiva, entonces me encanta esta canción. Creo que representa muy bien la idea de lo que conlleva ser ese tipo de personas, ¿no? Shakira con esta canción. Vámonos ahora con algo de International Love, esta canción que está por aquí de Pitbull, y la vamos a escuchar aquí en Modo Avión.

regresamos después de haber escuchado International Love de Pitbull y Chris Brown, una gran colaboración. Siguiendo canción perfecta para este programa, definitivamente era esta que acaba de sonar. Mr. Worldwide literalmente convirtió su carrera en un pasaporte musical. Miami, Nueva York, Brasil, España, República Dominicana. Pitbull siempre encuentra la forma de meter medio planeta en una canción de alguna u otra manera. Y justo es una de las cosas que me gustan mucho de su música y de la música actual en general. Porque una playlist puede empezar en México, hacer escala en Corea, pasar por Italia, terminar en Estados Unidos, y nosotros ni siquiera tuvimos que levantarnos del asiento, lo cual es la intención de este programa también. Los idiomas cambian, los ritmos, pero si una canción tiene buena energía, pues termina conectando en cualquier parte del mundo. Así que pasaporte listo, cinturones abrochados, por favor, y seguimos acumulando pues millas musicales aquí en este vuelo. Me dicen por acá, buenas tardes a la niña bonita de la radio. Será mucha molestia si me consiente con la canción Lick It Up de Kiss. Ya saben, una canción clásica para este clásico. Con mucho gusto ponemos la canción por acá. Un abrazo, gracias por pedírmela. Vamos a poner esta rolita de Kiss por estos rumbos y después nos vamos con algo más internacional, así que no me le cambies.

Wake It Up, The Keys, y un clásico definitivamente. Y qué manera de subirle la energía al vuelo el día de hoy. Keys, pues, es de esas bandas que entendieron completamente que la música podría ser espectáculo, maquillaje, vestuarios, pirotecnia, personajes también muy marcados. Prácticamente ir a uno de sus conciertos, yo me imagino que sería como ir a otro universo completamente, y eso me encanta porque hay artistas, pues, que no solamente quieren que lo escuches en una canción, sino que crear toda una experiencia alrededor de ella, todo un mundo prácticamente. Así que, pues, ahora sí, me encantó la rolita que me pidieron por acá. Vámonos, vamos ahora a preparar nuestro pasaporte musical. Ya lo tenemos listo porque vamos a cambiar completamente de coordenadas. Nos vamos hasta Alemania con uno de los grandes clásicos de los 80, una canción que suena muy alegre, que es pegajosa, aunque detrás pues tiene una historia un poquito más seria, ¿verdad? Sobre 99 globos confundidos. Pues sí, pero con una amenaza militar y el absurdo de la guerra. Prácticamente de eso va la historia de esta canción de Nena, que tiene su versión en inglés, en alemán, y creo que había otro idioma, si no me equivoco más. Pero esta es mi favorita, es de los pocos. Tal vez, bien, estudié varios años alemán, tal vez no sé hablarlo perfectamente, pero sí puedo cantar esta canción, así que vamos a disfrutarla por acá.

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1: 19:41.
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Ya tocaba poner una bachatita por aquí, además una que estoy segura que más de uno conoce, Obsesión de Aventura. Esta canción marcó completamente una época y curioso, porque muchos la cantamos como si fuera la cosa más romántica del mundo, pero si ponemos atención a la letra es todo lo contrario. El título es bastante literal, prácticamente habla de cuando una idea o una persona empieza a ocupar demasiado espacio en la cabeza, más de lo que es sano. Y eso me hizo pensar en que a veces tenemos también como pequeñas obsesiones inofensivas, ¿no? Una serie que no podemos dejar de ver, TikTok, una canción que repetimos 30, 40 veces, restaurante al que siempre queremos volver, un hobby que un día dices, a ver qué tal, y ni modo, 6 meses después, ya tienes todos los accesorios, ya eres así de que obsesivo compulsivo a todo lo que va practicando todos los días. Así que, pues está padre eso también, ¿verdad? Digo, mientras no lleguemos al extremo, todo excelente. Y pues los

ideal para esta tarde noche de miércoles, ombligo de semana, último miércoles del mes de julio del 2026. Así que vamos a escucharla por acá y regreso para despedirme porque ya casi se acaba el programa el día de hoy.

Ahora sí comenzamos oficialmente nuestro descenso en modo avión. Acabamos de escuchar a Like That de Bassy, una canción que yo creo que tiene un sonido, como decía, más chill, más relajado, fresco, más actual. Y me encanta que justo antes de despedirnos, pues podemos usar uno de esos saltos musicales que representan perfecto lo que hacemos aquí cada miércoles. Podemos pasar de Bassy a un clásico de los 80 sin pedir permiso. Y durante estas 2 horas, pues recorrimos géneros, décadas, idiomas, historias, tuvimos rock, pop, reggaetón, bachata, clásicos 2000eros y pues hasta escala internacional. Estuvo muy completito. Y es lo divertido de este viaje, nunca sabes cuál será pues la siguiente canción, la siguiente escala que te haga decir tenía años sin escuchar, lo cual terminará pues agregándose a su playlist por primera vez. Así que gracias por acompañarme, por escuchar, por regalarme estas 2 horas de tu miércoles por la tarde noche. Yo soy Andy Guillón y fue un placer pues ser tu capitana musical una semanita más. Nos encontramos aquí en este vuelo el próximo miércoles para volver a activar nuestro modo avión y seguir viajando a través de la música. Y para aterrizar hoy nos vamos con un clásico que probablemente vas a terminar cantando aunque no quieras, porque estoy segura que te lo sabes. Esto es Amante Bandido de Miguel Bosé. Que tengas una excelente semana, cuídate mucho y nos escuchamos en el próximo vuelo. Bye, bye, besitos.

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2: Tripulantes de ADN, el pronóstico del tiempo para este jueves está listo. Con un cielo despejado y cálido en Saltillo, con una temperatura mínima de 18 y una máxima de 31. Para Ramos Arizpe, con sol parcial y cálido, con una temperatura mínima de 20 y una máxima de 33. En Arteaga, iniciamos el día con sol, no se descarta la posibilidad de algún chubasco, con una temperatura mínima de 17 y una máxima de 30 grados. Este ha sido el informe del clima. Desde el módulo meteorológico, les saluda Lili Poblano.
0: 19:59.
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0: ¿Sabías que Charles Darwin, el científico que cambió para siempre nuestra forma de entender la vida en la Tierra, probablemente era intolerante a la lactosa?
1: Que se casó con su prima,
0: tuvo 10 hijos y pasaba sus días encerrado en casa, enfermo, escribiendo cartas. Hoy no vamos a hablar de Darwin de los libros de texto. Hoy vamos a conocer a Charles, al ser humano detrás de la teoría. Charles Darwin nació en 1809 en Inglaterra y vivió durante la época victoriana,
1: un tiempo de esplendor científico,
0: pero también profundamente religioso y conservador. Darwin era parte de ese mundo. No fue ningún rebelde social. Venía de familia acomodada, con recursos suficientes para dedicarse a investigar sin preocupaciones económicas. Uno de los grandes retos hoy es ver a ese Darwin más humano, entender su contexto, porque la gente del siglo XIX tenía otras ideas, otras lógicas. Y aquí viene un dato que rompe mitos. Cuando Darwin se subió al barco Beagle, no tenía idea de qué era la evolución.
1: Y cuando se bajó tampoco.
0: Fue hasta 2 años después, entre septiembre y octubre de 1837, que su pensamiento dio el gran salto. Las especies sí cambian, pero guardó esa idea durante 20 años, hasta que en 1858 recibió una carta de un joven llamado Alfred Russel Wallace, quien desde Indonesia le contaba que había llegado a las mismas conclusiones. Esa carta lo sacudió y lo obligó a publicar por fin El origen de las especies en 1859. Después del viaje, Darwin se casó con su prima Emma Wedgwood y tuvo 10 hijos. Estaba enfermo crónicamente y casi no salía de casa, pero escribió cartas. ¡Miles de cartas!
1: Se conservan más de 15.000.
0: Dirigidas a amigos, familiares, médicos y científicos de todo el mundo. En ellas, habla de sus problemas económicos, de sus días buenos y malos, del dolor por la muerte de su hija Annie, que falleció a los 10 años y que, según se cuenta, era la que más quería. Durante años, se especuló que Darwin había contraído el mal de Chagas en Sudamérica o que padecía males psicosomáticos. Pero un análisis detallado de sus cartas,
1: realizado por el médico Mike Dixon y el historiador Gregory Radick,
0: concluyó algo mucho más sencillo. Era intolerante a la lactosa, una condición común que explica muchos de sus síntomas. Y un dato para cerrar con orgullo. Las ideas de Darwin llegaron a México en francés alrededor de 1870, de la mano de Santiago Sierra, hermano de Justo Sierra, quien las publicó en el periódico El Libre Pensador bajo el seudónimo Eleuteros. En nuestro país, el darwinismo no generó grandes debates biológicos, pero sí encendió discusiones políticas y filosóficas entre los pensadores del siglo XIX. Así que la próxima vez que pienses en Darwin, no imagines solo al sabio con barba blanca en un retrato. Piensa en un padre de 10 hijos que escribía cartas sin parar,
1: que le dolía el estómago después de tomar leche
0: y que necesitó 20 años de dudas para publicar la idea más poderosa de la biología. Porque la ciencia no la hacen dioses, la hacen personas de a pie. Con información del doctor Juan Manuel Rodríguez Caso, de la Facultad de Ciencias de la UNAM. Les saluda Mónica Genis.
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1: 20 horas, 19 minutos.
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1: 21 horas, 1 minuto.
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1: 21 horas, 19 minutos.
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2: 21 horas, 40 minutos.
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1: 21:59.
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1: 22 horas, 18 minutos.
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0: 22 horas, 27 minutos. Temperatura, 25 grados.
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1: 22:41.
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0: 22 horas, 58 minutos.
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6: ¿Qué le pones a tu pan? ¿Mantequilla o margarina? ¿Con cuál cocinas?
7: Todas tienen un tono que van del color crema al amarillo.
6: También es difícil distinguirlas por su sabor o textura.
7: Para saber qué es lo que realmente llevas a tu mesa, escucha.
5: Revista del Consumidor.
8: Margarina o mantequilla. Aunque pueden parecer iguales y usarse para preparar muchos alimentos, tienen diferencias importantes.
7: Su origen, composición y características no son las mismas. Por eso, antes de elegir, infórmate.
8: El Laboratorio Nacional de Protección al Consumidor analizó 43 productos, 28 mantequillas y 15 margarinas para conocer su calidad y verificar que cumplan con la información que ofrecen.
7: Pero antes de conocer los resultados, la química Margarita Gómez Sánchez nos explica qué diferencia una mantequilla de una margarina.
9: Hola, ¿qué tal? Soy la QFB Guadalupe Margarita Gómez Sánchez y estamos en el Laboratorio Nacional de Protección al Consumidor y aquí realizamos el estudio de calidad de margarinas y mantequillas. Bueno, una de las grandes dudas que surge como consumidores es la diferencia entre mantequillas y margarinas. Fundamentalmente es el origen de sus grasas. Las mantequillas provienen de leche, básicamente de crema de leche, y en este caso pues son grasas saturadas, por lo mismo. Tienen un aproximadamente de 80% de grasa, pero bueno, también podemos encontrar algunas vitaminas como la A, la E, la D y calcio. En cambio, por ejemplo, las margarinas, su origen es vegetal. Provienen sus grasas de aceites vegetales, pero para que puedan tener la consistencia que conocemos necesitan llevar un proceso. En ese proceso, algunos de nuestros productos pueden llegar a presentar grasas trans, aunque bueno, la otra contraparte es que llegan a tener 60% de grasa.
8: Se analizaron 28 mantequillas y 15 margarinas. La mayoría declara que no contiene sal.
7: ¿Qué pruebas se aplicaron?
9: Las pruebas que se realizaron fue información al consumidor, contenido neto, cantidad de agua, la cantidad de grasa, el tipo de grasa, la cantidad de sal presente, también el contenido energético que proporciona.
8: Se revisó que cumplan con los requisitos de información comercial y que esta sea verdadera. Deben indicar, entre otros,
7: marca, denominación, contenido neto, lista de ingredientes, fecha de caducidad, alérgenos y leyendas de conservación.
8: Pasaron por la báscula, pero ¿para qué se realiza esta prueba?
7: Para comprobar que el producto contenga la cantidad indicada en su etiqueta. Las personas consumidoras tienen derecho a recibir información clara, veraz y comprobable.
8: Otro punto importante fue conocer qué tipo de grasa contienen.
7: Al ser la grasa el ingrediente principal y el elemento que determina si un producto puede llamarse mantequilla o margarina, se verificó que correspondiera con su denominación: grasa de leche en las mantequillas y aceites vegetales en las margarinas.
8: También se revisó el contenido de sodio. Aunque es un mineral necesario para el organismo, consumir en exceso puede relacionarse con problemas de salud.
7: ¿Y qué hay del aporte calórico?
8: De manera informativa, se calculó su contenido energético, tomando como referencia que cada gramo de grasa aporta 9 kilocalorías.
7: Estos fueron los resultados.
9: Los resultados obtenidos en general fueron buenos. En este caso, cumplieron con el contenido neto, el tipo de grasa, la cantidad de grasa, la cantidad de sal, salvo un producto que a lo mejor no cumplió con la cantidad necesaria para poderse denominar como margarina. Pero bueno, vamos a ver los resultados para que ustedes tomen sus propias decisiones.
8: Dos productos de la marca Lurpak se denominan mezcla de mantequilla con aceite de canola. Al no corresponder a una mantequilla o margarina, no cuentan con un estándar de calidad específico que los regule.
7: Un producto de la marca Gloria no debería llamarse mantequilla porque no cumple con el mínimo de grasa requerido por el estándar de calidad. y un producto de la marca Table Made no tiene la grasa suficiente para denominarse margarina. Haz un consumo informado.
9: Algunas de las recomendaciones que podemos darles al momento de que ustedes van a hacer sus compras es que chequen que realmente su producto esté en refrigeración, que esté el envase en condiciones óptimas, que la fecha de caducidad está en tiempo y al tiempo de uso que le vayan a dar. También decidir si su producto que van a consumir lo necesitan con sal o sin sal, de acuerdo a lo que van a preparar. En este caso también es importante que cuando ustedes pongan su producto en su recipiente sartén, tenga una temperatura baja, puesto que si es muy alta, puede llegar a quemarse o tomar coloración o sabor desagradable.
7: Porque un consumo saludable empieza con decisiones basadas en información veraz. Revista del Consumidor Radio.
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1: 23 horas, 20 minutos.
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0: 23 horas, 41 minutos.
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Continuar transmisión. 0 horas, 2 minutos.

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1: 0 horas, 8 minutos. Temperatura, 23 grados.

0 horas, 53 minutos, temperatura 22 grados. 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

0: Una hora en punto.
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0: Una hora. Un minuto. Temperatura 22 grados.

Una hora, 18 minutos. 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
1: 1:39. 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
1: Dos horas. En punto.

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1: 2 horas, 19 minutos.
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2 horas 39 minutos. 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

Dos horas, 51 minutos. Temperatura, 21 grados.

0: 2 horas, 57 minutos, temperatura 21 grados.
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1: 3 horas. 1 minuto.

0: 3 horas, 18 minutos.
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3 horas, 40 minutos. 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
1: 3 horas. 58 minutos.

0: 20 minutos.
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4 horas, 29 minutos. Temperatura, 20 grados.

0: 38 minutos.
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1: 4 horas 58 minutos.
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0: 38 minutos.
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1: Tripulantes de ADN, el pronóstico del tiempo para este jueves está listo. Con un cielo despejado y cálido en Saltillo, con una temperatura mínima de 18 y una máxima de 31. Para Ramos Arizpe, con sol parcial y cálido, con una temperatura mínima de 20 y una máxima de 33. En Arteaga, iniciamos el día con sol, no se descarta la posibilidad de algún chubasco, con una temperatura mínima de 17 y una máxima de 30 grados. Este ha sido el informe del clima. Desde el módulo meteorológico, les saluda Lili Poblano.
0: 6 horas. En punto.
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0: escandalosa y más madrugadora de Saltillo, Ramos Arteaga y sus alrededores. Bienvenidos una vez más a otra emisión de su morning show favorito. ¡No me quiero levantar! Y sí, es el morning show favorito de mucha gente. Y que soporten las panzonas. Mira hacia arriba, disfruta las cosas buenas. Siempre hay que estar mirando hacia arriba para que nos caigan las bendiciones, oiga. Siempre hay que empezar de la mejor manera en este juevesito sabroso. Mi nombre es Mike Castañeda, voy a estar con ustedes desde ahorita hasta las 8 de la mañana. Ya lo sabe, con la mejor música, las mejores dinámicas, pero sobre todo la mejor actitud. Estamos completamente en vivo por el 92.1 FM y por adnradio.com.mx. Recuerde que usted también nos puede escuchar a través de la app de Grupo Región, Apple Music y TuneIn. ¿Y de qué se trata el día de hoy? Hoy juevesito.
1: ¿Ustedes de esos que ven una fila y se forman sin saber de qué se trata? Pues el día de hoy es para usted, porque este programa no tiene ni pies ni cabeza. Esto es Jueves de Capirotada.
0: Hoy es Jueves de Capirotada, jueves de que el programa no tenga ni pies ni cabeza, hoy con más razón. Así que comuníquese conmigo en este momento al 844-294-3009 y dígame qué canción quiere que le ponga en la colita y con mucho gusto yo se la coloco. ¡Y empezamos!

Boom, boom. Y vamos a leer los mensajitos que tenemos por acá. Dice, buen día, Mike. Hoy que te caben en, de todas en tu cola, podrías ponerme la canción de My Generation de Limp Bizkit. Saludos y ánimo. Atentamente, el Oscar, alias el pollito que se anda estirando desde la mañana. Y el que le está ganando el puesto al Eliu. Yo nomás le digo al Eliu que se ponga las pilas, porque ya no está siendo el abanderado. Y dice, mi querido, buenos días, Mike, jueves de revoltijo, por favor, compláceme con la canción de la chica de los ojos cafés. ¡Ay, la chica de los ojos cafés! También aquí anda ya. Seguimos con toda la actitud, gracias, gordo, me lo sigues cuidando. ¡Ay! Buenas, buenas, Mike, ¿cómo te amaneció? Hoy en la cola capiroteada puedes poner In Your Eyes, The Weeknd con Doja Cat. Gracias y saludos a la audiencia madrugadora. La audiencia gorrosa, ¿cuál madrugadora? Hola, Mike, buenos días. La canción Contigo Tengo de la firma. Gracias, Mike. ¿Qué pasó con esa canción? Está muy bonita. Está muy bonita esa canción. Esa que me dices. Ahorita te la pongo. Buenas, buenas, Mike. Muy buenos días. Espero que estés muy bien. ¿Puedes poner, por favor, la canción de Amor de Cine de... ¿Cómo se pronuncia? ¿Umbe? ¿Umb? ¿Humb? Bueno, de ese mono. O mona, no sé qué sea. Muchas gracias. Que tengan un día... Un excelente día a todos. Saludos de parte de la chica de los ojos cafés. Buenos días, Mike. ¿Me puedes poner la canción de Guacho, baila sola? ¿Así se llama? A ver. No, pues no sé cuál. ¿Baila sola? ¿Así se llama? No me sale. A ver, Madre Santa, Padre Santo, no me sale. Ahí va, ya le dije que me lo checara. Dice por acá, buenos días, Mike, ¿cómo amaneciste? Ponme tu colita, por favor, Úsame de Marc Anthony. ¡Ándale! Úsame de Marc Anthony. Ahorita sale directamente dedicada para mi querida Lidia. Dice por acá, buenos días, Mike, ¿puedes poner Ramito de Violetas? Ay, claro, con gusto. Cómo me encanta esa canción. Ramito de Violetas. Del chavo que siempre anda estorbando nada más en el grupo y no hace nada. Ay, desde... ¿Cómo se nota el nepotismo, verdad, en todos lados? Saludos a Marco, que ya vamos a la trabajación. Te escuchamos todas las mañanas rumbo al trabajo. Gracias, muchas gracias. Entonces, por favor, pon la de Ordinary de Alex Warren. Ándele, mijo. Ordinary de Alex Warren. Ahorita con mucho gusto sale. Vamos a empezar de una vez, 6:16 de la mañana, 20 grados de temperatura. Empezamos la colita de jueves. Aquí en su morning show favorito, No Me Quiero Levantar. Y esto dice así.

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2: 6:20.
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0: 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Regresamos.

0: Y regresamos con más, 6:25 de la mañana. 20 grados de temperatura. Ay, me cansé, perdóneme. Tengo mensajitos por acá. No sé en cuál me quedé. Ah, aquí está. Buen día, Mike, ¿puedes poner la canción de Sonríele de Daddy Yankee para empezar con todo el ánimo del día? Saludos y bendecido día. Sí, con mucho gusto. Y ya puse la de Guacho Baila Sola. Ok, ya está. Dice por acá, Ramito de Violetas también ya la puse. Ordinary de Alex Warren también. Y tengo un mensajito. Ah, dice por acá, buen día, Mike, ¿puedes meter en tu cuerpo la canción de Amor de Tres de Aroma, por favor? Saludos a toda tu audiencia y en especial a todas las detonadas y los detonados. ¡Con mucho gusto! ¡Ay, esos detonados que no están detonados! Mensajito de audio.
1: ¿Qué onda, Mike? ¡Oli! Muy buenos días.
0: ¡Oli!
1: ¿Cómo amaneciste?
0: ¡Bien buenote!
1: ¿Qué dices por ahí?
0: No, por allá no digo nada.
1: Oye, buenos días. No. Ponme la de canción de Billie Jean, de Michael Jackson, I Porfis.
0: ¡Billie Jean!
1: Para empezar con todo.
0: Ya está.
1: Excelente turnito. Saludotes de Villa.
0: Ay, ya no te mandas saludos tú solito, Padre Santo. Ay, no, corazón santo. Mándate saludos tú solo. Hazte el amor solito. Dice por acá. ¡Ay, aguas!
2: ¡Joque!
0: ¡Oli!
2: Buenos días.
0: Buenos días, Padre Santo.
2: Ya es jueves.
0: Ey.
2: ¿Cómo estás?
0: Bien, buenote.
2: ¿Qué tal te fue?
0: Bien.
2: ¿Sí pudiste dormir ya?
0: Sí, ¿por qué?
2: Todavía no.
0: Sí.
2: ¿Cómo andas, corazón santo?
0: Ay, bien. ¿Qué traes?
2: Pon una canción ahorita, jueves de capirotada. Ajá. Pero
0: no sé, no, no.
2: Pon una que no me dediques.
0: No,
2: así que
0: no, tú di una que te dediqué.
2: Digas, esta es para ti, Néstor. Ándale, hijo, que es que ahorita no tengo cabeza, chupas.
0: Ok. Ok, sí.
2: Es que todavía estoy dormido, despiértame.
0: Ok, so, okay.
2: Ándale.
0: Muy bien. Muy bien, perfecto. Ya tengo una canción para ti. Ahorita sale. Y ya se cerró la colita. Con esta última del Néstor se cerró la colita. Buenos días, Padre Santo. ¿Cómo amaneció esa vocita guardientosa que nos salió? ¿Que nos salieron a la mañana? ¿Cómo que lo salieron? ¿Podrás agregar Deathbed de Puff? Ah, ya no puedo, Padre Santo. Perdóname. Discúlpame. Buen día, Mike. Saludos para la muñeca más mona. Lía, te va escuchando. Ah, ya, ok. Pues un saludo a la muñeca más mona. No sé quién sea. Hola, buenos días, puedes quitar todas las canciones que te acaban de solicitar y poner las que te voy a pedir. Ay, el Sunshine, a ver, órale, ¿cuál quieres? Mike, buenos días, porfa, la de Contrabando y Traición y con la Lupita y Sí, Bueno, Bye. No, ya no alcanzaste, Padre Santo.
1: Bueno, pues, mándale un saludo muy cordial, muy cariñoso, dile que está bien sabrosote, a Villa.
0: Ay. Se me hace que el Villa es el que es el de esas personas que se da like en sus propias publicaciones, ¿verdad? ¡Néstor, rápido!
2: Oye, Mike, sí es cierto.
0: ¿Qué?
2: Se me olvidaba.
0: ¿Qué?
2: Yo me quiero quejar.
0: ¿De quién?
2: Tengo una queja.
0: A ver.
2: Salgan, denme trabajo.
0: Ándele.
2: No hay nada del Didi, ya regresen de sus vacaciones.
0: Pues no, que el Saltillo y su tráfico te cagaba. Que Saltillo y que no saben manejar y que andan aquí y que no sé qué y que chocan y todo. ¿No te quejabas de la gente que estaba en Saltillo, de toda la gente que había? ¿No te andabas quejando que aquí Saltillo y que está mejor tú allá tu rancho playero? Ahora.
2: ¿Qué pensaron? ¿Que iba a gemir? No.
0: Dale.
2: No.
0: Ándale. Ah. Eso. El tráfico de aquí nunca me quejé, perro. Ay, pues porque te conviene. De los que no saben manejar, sí. Ay, ahora resulta. Vámonos con la siguiente canción. Y dedicada para la chica de los ojos cafés. Y vamos a bailar allá. ¡Eh! ¡Eh! ¡Eh!

0: No me gusta esa canción para intro del clima, la verdad, no me gusta. Voy a tener que crear una con inteligencia artificial. Y el día de hoy, el pronóstico del clima para este jueves aquí en Saltillo. Quiero por favor que considere que el pronóstico está para el centro de Saltillo. Si usted vive en Ramos, pues bueno, a lo mejor puede que esté diferente. Pero la máxima que tendremos el día de hoy es de 31 grados 20 mínima. 31 grados 20 mínima. O sea, ahorita como estamos aquí ahorita, es lo mínimo. ¿Cómo se va a sentir? Eso, yo estoy entendiendo esto del clima al igual que usted, ¿eh? No le sé. Yo nomás le voy a tratar de explicar de la mejor manera. Pues mira, me parece que está un logo así del solecito escondido hacia atrás de unas nubes. Entonces quiero pensar que va a estar parcialmente nublado. El día de hoy, parcialmente nublado. A más o menos como eso de la 1 de la tarde va a empezar la o más intenso. Su pico va a llegar a las 4 de la tarde con 31 grados y ya después de ella va a ir bajando 30, 25, etcétera, etcétera, etcétera, etcétera. Tenemos 20% de precipitación. No sé qué significa, todavía no lo he checado. O sea, ¿va a llover 20% de lo que normalmente llueve? ¿O nomás va a llover en el 20% de la ciudad? ¿O hay 20% de probabilidad? No sé. Ahí me dicen mañana si llovió. Tenemos una humedad de 36%. El día de hoy los recreos van a andar bien intensos. No se van a bañar. Y tenemos 18 kilómetros por hora en los vientos. Así que el día de hoy va a estar tranquilo. El día de hoy va a estar tranquilo. Lo digo yo. Y este fue el pronóstico del clima. A ver si mañana voy a checar qué significa eso de precipitación. Debería también de traerles el clima de Ramos Arteaga, ¿verdad? Dice por acá la chica de los ojos cafés, gracias por la detonada, Mike. Digo, perdón, por la dedicatoria. Ay, ya me habías asustado, dije, pues ¿cuándo? ¿Cuándo me agarraste dormido? Dice, precipitaciones, lluvia. Ya sé, Néstor, ya sé, ya sé. Pero ¿qué significa el porciento? ¿Qué significa el porciento? Miren, yo nada más tengo una queja el día de hoy. ¿Néstor se quiere quejar? Sí, sí. Yo me quiero quejar también de algo. Ayer yo iba bien tranquilo manejando y pues estaba la hora de la Chío. Y que escuché una voz de que, sí, Rocío, mira, yo te quisiera comentar, existe esto, existe el otro, y sí, tú, y esto, y no sé qué. Y dije, ¿ese es el Néstor? ¿Ese es el Néstor? O sea, el Néstor, a la Chío le habla bien propio, bien, sí, sí, o que no, no sé qué, esto. Fue porque lo bloqueé una vez. Y a mí me habla con vulgaridades, con apodos, me grita, me insulta. Entonces ahí está diciendo eso, que él necesita que yo lo bloquee para que me hable bien. No, mijo, no. Y antes de que salga con que es un personaje, ahora resulta que es un personaje ¡hipócrita! Dice por acá, Nipex, hay para el lunes de Felipe y con tenis, igualmente el sin esquinas. ¿Eh? Bueno, ay, ¿qué dices? Tú ponla de fondo, entonces no pongo nada. Dice, la probabilidad de lluvia, Miguel, si es de 20%, significa que los últimos 100 años 20 han llovido. Según tengo entendido, está loco. Buenos días, muchachón. ¿Puedes poner la canción de los Stop La Grand? Ya está bien cerrada la cola, Padre Santo. Ay, qué bonito. En Ramos Arizpe me dicen que está en 20 grados. La máxima 32 y la mínima 20. Máxima 32 y mínima 20. Ahí está, ya tenemos la de Ramos. Por ciento de probabilidad de lluvia, sí. Por ciento de que llueva, no es cierto. Yo había leído que no es qué tanta probabilidad es de que llueva. O sea, no es 20% de que va a llover. Es algo tiene que ver con el área. Lo voy a checar, van a ver, lo voy a checar. Y a ver qué quiere el Néstor. Dice, es el porcentaje de la ciudad. No es el porcentaje, exacto, es lo que les decía. Exacto, exacto. No es el porcentaje de que habrá lluvia, es el porcentaje de la ciudad. O sea, ¿en qué área de la ciudad va a llover? O sea, ¿en qué tanto del área? ¡Ah, y algo así!
1: ¿Una vez?
2: ¡Ah, chinga! ¿Qué? ¿A poco yo le hablé así ayer a la Chío?
0: Sí, sí, sí.
2: Es que ella es mujer. ¿Y? Sí, porque me bloqueó. Y ella me pudiera dar... Claro, ¿verdad? Que ojalá no.
0: O sea, lo que quieres es que termine de amamantar, ¿verdad? ¿Te gusta la leche con café?
2: Ella me pudiera dar lo que tú no. Tú tienes algo que a mí no me gusta.
0: ¿Sabes que sí te gusta? ¿Sabes que sí te gusta? ¿Sabes? Y te ha gustado. Y ríete, y te ha gustado, porque hasta los ojos en blanco has puesto. ¡Ven, saquito de audio!
1: Buenos días,
0: Mari. ¡Ali!
1: A ver, usa la cancioncita de Walking on Sunshine de Katrina and the Waves.
0: Sí, está bonita.
1: Si te entra para dar el clima.
0: Sí.
1: Chécala.
0: Sí.
1: Y qué rollo con el pollo, tiene que funar. Saludito a los detonados. Las detonadas, que no están siendo detonadas desde no sé cuánto tiempo.
0: Ay, pobrecitas, pobrecitas. Sí, ya voy a usar esa, sí me gusta. Dice Mike, ¿se podría invitar a Lili Poblano para que dé una breve explicación respecto a la detonación? ¿Cuál detonación? Del clima, de precipitación, sonso. Para entender un poco más del tema, porque estoy confundido, me estresa, me da ansiedad. Les prometo que lo voy a investigar hoy y mañana les traigo toda una cátedra. Vámonos a un corte, regreso, no me tardo. Esto es No Me Quiero Levantar. Ahí vengo.
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0: Regresamos, son las 6:44 de la mañana, 20 grados de temperatura. No tengo mensajitos. Ay, qué infeliz eso. No, ya no me quieren. Bueno, vámonos por mientras con lo demás. Antes de continuar. El día de hoy en las efemérides y datos inútiles que absolutamente a nadie le interesan. Hoy 30 de julio es el 211º día del año y nos quedan 154 para finalizar el 2026. Y en las Naciones Unidas, que no sirven para absolutamente nada, dice que el día de hoy es el Día Mundial contra la Trata de Personas. Un saludo para mi Gloria Trevi. El día de hoy es el Día Internacional de la Amistad. ¡Amistad! ¡Es alguien en quien confiar! ¡Ay, qué hermoso canto! En gastronomía, Día Mundial de la Tarta de Queso, o sea, de cheesecake. ¡Ay, quiero hacer cheesecake! El día de hoy es el Día del Libro de Bolsillo. Nadie lee, hombre, nadie lee en este mundo. Y el Día Mundial del Bordado. En Colombia, Día Nacional de la Vida Silvestre. En Costa Rica, Día Nacional del Primer Voto Femenino. En Malasia, festejos en el estado por el cumpleaños del Sultán de Fang. ¡Ay, muchas felicidades al Sultán, que nos guarda un pedacito de pastel! En Marruecos, Día del Trono. En Sudán del Sur, Día de los Mártires. En Vanuatu, Día de la Independencia. Muchas felicidades a los vanuatenses. Y el santoral, el día de hoy recordamos y celebramos a San Abel, Santos Abdón y Zenén, Santa Godeleva de Gisteles, San José Joan Yenjin, ay, qué bonito, Santa Julita de Cesarea, San Leopoldo de Castelnuovo, Santa María de Jesús Sacramentado, San Pedro Crisólogo, San Urcio de Ucierre, Beato Braulio María Cortés y los 14 compañeros que no salen aquí porque no importan. Beato Manes de Guzmán, Beata María Vicenta de Santa Dorotea y Beato Sergio Cid Paso. Y yo paso porque ya terminamos. Y estas fueron las efemérides y datos inútiles que absolutamente a nadie le interesan. Y como sé que no les interesan, les voy a poner examen. Cuando tenga algo que regalar, les voy a decir, dime un santo del día de hoy. Híjole, y ahí es donde, para que me pongan atención. Hay que aprovechar para felicitar a Andy Aguillón con todo el conocimiento que tienes como una enciclopedia viviente, pero como esta chaparrita es un librito de bolsillo. ¿Por qué? ¡Déjame a la niña! Y nos vamos a deshogar la colita, ya lo sabe, 6:47 de la mañana. Vamos a ver cuántas canciones nos caben. Ay, el Diddy Boy, ¿qué me dice ahora?
1: Mike, hey. Si existe Santa Cesárea,
0: sí.
1: También tiene que existir San Bajirón. Ay, guárdame boletos para este evento. ¡Guárdamelos!
0: ¿De cuál evento?
1: ¡Me urgen! Es el único evento que vale la pena.
0: ¿Cuál evento? Bueno, aprovechando, oiga, mándeme nombre completo y teléfono en este momento. Nombre completo y teléfono. ¿Para qué? No pregunte. Nombre completo y teléfono. No pregunte. Acuérdese que si algo nos distingue a nosotros es, ay, aboroto, me formo. ¿Qué van a dar? ¿Quién sabe? Nombre completo y teléfono para el Dale Mix. Ándale, pero ya, corriendo. Vámonos con la siguiente canción. En lo que me mandan los boletos, digo los nombres. En lo que me mandan los nombres, nombre y teléfono, yo voy a desahogar la cola. Así que vámonos con esto de Umbe. Y luego viene, guacho. Y luego viene Ordinary. Y yo regreso, no me tardo. Ahí vengo.

0: Regresamos con más aquí. Ay, hasta yo me asusté. 6:58 de la mañana, 20 grados de temperatura. Estamos anotando a gente para el Dale Mix. Nombre completo y teléfono. Nombre completo y teléfono, mándemelo en este momento. Nombre completo y teléfono. Es un festival que va a tener lugar en el Parque Fundidora el 15 de agosto en Monterrey, Nuevo León. Y va a tener como invitados a Ozuna, Arcángel, Yandel, Sinfónico y muchos, muchos más. Vamos a tener una rifa de boletos el día 10 de agosto, así que para que vaya mandándome mensajito. No importa que el día de ayer me mandó mensaje con el nombre y teléfono. No importa que lo mandó hace una semana, hace 3 días. Lo volvemos a anotar, así que mándeme mensajito en este momento. Nombre completo y teléfono, gracias por favor. Dice por acá, oye Mikey, ¿por qué te quejas del Néstor? Ah, si a ti, entre más groseros y vulgares. Ah, o sea, ¿cómo? ¿Cómo está eso? Entre más groseros, vulgares y arrabaleros, más te encantan. Entre más groseros y arrabaleros, a ti te encantan.
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0: ¡Qué feos son conmigo! Dice por acá. Ah, ya me mandaban aquí mensajito, ahorita te anoto. Te faltó otro en el santoral, sangoloteame esta. ¡Sí la entendí! Y le paga la Karen también. Aquí le agregamos su nombre, con mucho gusto. Esta canción que se acaba de terminar está chida. No sé si yo soy el mañoso, el calenturiento, pero está chido como uno para una noche con una chica romántica. ¿Cuál? ¿La de Baila Sola? ¿Esta? ¿Esa? Ay, pues, para una noche así de pasión. Pues como que sí tiene su punto, déjame decirte, sí tiene su punto. Dice Mike, buenos días, que tengas un excelente jueves. Igualmente, Padre Santo, igualmente. Que te vaya muy bien. Tú eres el del vino, ¿verdad? Sí, híjole. Ya es mi mejor amigo acá. Una antes, la de Amor de Cine, esta. Pues también. Es que uno ya desesperado con cualquiera, hasta con las mañanitas. Vámonos, un corte, regreso, no me tardo.
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1: Tripulantes de ADN, el pronóstico del tiempo para este jueves está listo. Con un cielo despejado y cálido en Saltillo, con una temperatura mínima de 18 y una máxima de 31. Para Ramos Arizpe, con sol parcial y cálido, con una temperatura mínima de 20 y una máxima de 33. En Arteaga, iniciamos el día con sol, no se descarta la posibilidad de algún chubasco, con una temperatura mínima de 17 y una máxima de 30 grados. Este ha sido el informe del clima. Desde el módulo meteorológico, les saluda Lili Poblano.
0: 7 horas.
2: Ay, ella sí sabe dar el clima.
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0: Y regresamos con más aquí a su morning show favorito. No me quiero levantar. 7:08 de la mañana, 20 grados de temperatura. Tenemos más mensajitos, dice por acá, para echar pata hasta con la Macarena, no importa la canción. Pero la Macarena sí tiene ritmo, sí tiene ritmo. Dice, o sea, yo te lo metí en tu subconsciente y cuando se acerca el evento, ¿en qué? Ah, sí, ¿sabe qué irás? ¿Sabe qué irás? Mensajito del Néstor.
1: Ándele, quería bufar y salió bufado.
2: ¡Maldita mujer!
0: Oye, Mike, ¿recuerdas o recuerdan sus caras cuando están en el chacachaca? ¿Qué? Oye, Mike, ¿recuerdas o recuerdan sus caras cuando están en el chacachaca? Traté de visualizarme en el momento con las mañanitas y yo creo que no me concentraría. Les voy a contar una anécdota. Tuve la oportunidad de hace como 15 años de visitar la ciudad de Nueva York y hay un museo que se llama, todavía existe, el Museo del Sexo. Este museo, pues, uno pensaría que es un museo, cultural, y sí, no le digo que no, o sea, no es un museo cochino, no es un museo de morbo, no es un, es para adultos, claro, pero no es un museo como para ir a hacer cochinada ni nada de eso, es realmente una exhibición acerca del sexo. Entonces, hay una pared, un cuadro grandísimo, con muchas fotos, y cuando yo llego y lo veo, pues es gente, voy a decirlo, fea, no fea en su aspecto, sino haciendo muecas, y todos así como que enojados, como que otros así que con ganas de llorar y todo, y digo, pues, ¿qué será? No me llamó tanto la atención y le seguí de lado, me pasé de largo. Cuando regreso, paso por ahí mismo y me llama la atención y veo la descripción y es fotos tomadas de personas en el momento en el que están teniendo un orgasmo. Unas caras horribles, y ahorita que va hablando el Villa de eso, pues es que no nos vemos la cara que hacemos en eso. Una, porque ya no me acuerdo, ¿verdad? Hace mucho. Pero ¿qué cara haríamos? Se me hace que así una cara de esa como cuando estamos comiendo limón y nos da así como que mucha cosa. Así, yo siento que así. Pero bueno, seguimos con más aquí en su morning show favorito. No me quiero levantar, 7:10 de la mañana. Tenemos 20 grados de temperatura y yo quiero comentarle una cosa. ¿Qué le quiero comentar? Vámonos con la canción de Hule. Y esto dice más o menos así.

7:13 de la mañana, 20 grados de temperatura. Y eso fue Mariposa de los Shinigamis del Norte. Dice por acá, si de por sí estoy feo, ahora siendo viscos y muecas, no creo verme muy provocativo. Mijo, pues es que por eso hay que apagar la luz. Sí, no, yo con la luz prendida nunca, no, qué vergüenza. Qué vergüenza, no, no, no, mejor que se lo imaginen mejor. Dice, no, ¿qué le hicieron a esa bella canción de Digimon? Lo peor, la estoy cantando. Ay, Karen, dice, Pokémon. No, Pokémon, mijo. Ay, mijo. Le voy a pedir al Diddy Boy que te dé unas clases de cómo ser otaku para el Félix. ¿Cuál de Hules? Si es un rolón. Sí, yo no digo que no. Yo no digo que no. Buenísima. Pero escuchar el norteño se siente como que rarito. No sé. Está rarito. Vámonos con la siguiente canción. Úsame de Marc Anthony y yo regreso. ¿Qué dice? Tú apagado, prendida, Miguel. Nomás se te ve la nuca. ¿Eh? ¡Ay, qué grosero eres! No había entendido. Arrabalero. Vulgar. Te pasa. Vámonos con esto.

0: Y esto fue Úsame de Marc Anthony. Un saludo muy grande a los cincuentones divorciados que bailan salsa, que nomás están viendo la oportunidad de cómo ligarse a una chavita de 20 años. Si hay uno por acá, que diga presente, por favor. 7 con 19, 20 grados de temperatura. Seguimos con más. Vámonos a un pequeño corte de regreso. No me tardo porque estamos en No Me Quiero Levantar. Ahí vengo.
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0: 7 horas, 20 minutos.
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7:27 de la mañana, 20 grados de temperatura. Tengo que pensarle dos veces para decirlo, si en la mañana o en la tarde, porque estoy tonto. Muy buenos días, corazón santo. Ya te voy escuchando de camino al trabajo. ¿Cómo vas? ¿Cómo vas, Padre Santo? ¿Cómo te va? Ahí te va tu corazonzote. Buenos días, muchas gracias a quien haya pedido la de Sonríe de Daddy Yankee. He querido pedirla, pero ya es muy tarde. ¡Ay, llora! ¡Ay, llora! ¿A poco les gustan las canciones cristianas de Daddy Yankee? ¿Sí les gusta esa faceta? De que ahora ya no habla, ya no dice que a ella le gusta la gasolina, sino a ella le gusta el agua bendita. Les gusta esa faceta del Daddy Yankee. A mí me da igual. Me da igual. De todos modos, sus canciones antiguas nunca van a desaparecer. Oigan, hace rato el Néstor me dijo: yo quiero que me pongas una canción, pero que una que te haga pensar en mí. Una que me dediques a mí. Una que me describa. Una que diga: ¡ay, sí soy yo! Vámonos con esto. Tengo dos canciones. Tengo dos canciones para él. No sé cuál pueda describirlo mejor, pero bueno, vámonos con esa. Si alcanza el tiempo, ponemos la otra. Y esto dice:

Regresamos con más, 7:34 de la mañana, 20 grados de temperatura. Seguimos apuntando gente para el Dale Mix. Seguimos apuntando más gente para el Dale Mix. Mándeme su nombre completo y su teléfono. Y con mucho gusto, yo aquí le apunto todo. Seguimos con más música. Me pidieron algo del Michael Jackson. Y esto es Billie Jean. Y yo regreso.

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2: 7:39.
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0: Regresamos con más, son las 7:44 de la mañana. Tenemos una temperatura de 20 grados desde el centro de Saltillo. Sigo anotando gente para el Dale Mix. Me siguen mandando sus nombres, me siguen mandando sus teléfonos. Yo les agradezco mucho por hacerme caso. No saben que en realidad estoy levantando una lista para poder cambiarlos a Movistar. Dice por acá, hola Mike, buenos días, tengo como un año escuchándote y nunca había podido notar el número de la radio. ¡Ay, cómo eres! ¡Ay, no! ¡Ay, no me salgan con sus cosas que lo digo siempre! Apenas ayer escuché que lo dijiste. Es un gusto escuchar tu buen trabajo. Gracias, corazón. Gracias. Un año, imagínense con la impotencia de... ¡Ay, quiero mandarle mensaje, pero no puedo! ¡No puedo! Hombre, y no puedes buscarlo en Facebook, en Internet. ¡Ay, ahí salí! Mensajito de audio de la plantada.
1: Hola, corazón. ¿Cómo ¡Oli! Estás? Excelente jueves. ¿Cómo andamos? Oye, la audiencia anda muy apagada, ¿verdad? Ahora pura canción, porque no han mandado...
0: Sí, chisma, sí, tengo nada. Hartos.
1: Pero bueno, yo sí ando desde las 6, ¿eh? Pero después sí mando mensaje y así, no, me agarro la chisma y ¿para qué quieres?
0: ¿Y qué tiene?
1: Te mando un abrazote.
0: Ok.
1: No puedo hablar tan fuerte porque
0: ¿por qué no?
1: Se me traba la lengua.
0: ¿Por qué? ¿Qué hiciste ayer?
1: Luego me regañas por los podcasts, pero bueno. Un saludo para toda la audiencia que anda dormida, un saludo para el Néstor, un saludo para las poderosísimas de las detonadas.
0: Para el Néstor no, estamos enojados con él.
1: Un saludo para todo el mundo mundial. Besos, corazón, bye bye. ¡Oye!
0: Hasta que no le recuerdo que me lo tiene que decir, no me lo dice.
1: ¿Y qué crees? Qué adoro, amo, me encantan tus programas.
0: ¡Mua! No, ya no. Ya no se siente igual porque te lo tuve que pedir. Dice, tirando carrilla con esa canción de Gillette. Mira, al que le quede el saco que se lo ponga. Al que le quede el saco que se lo ponga. Con lo que traigo nomás lo cubo para lo que marca la Biblia. No por andar buscando el petróleo en las profundidades del mar. Ay, Diosito santo, pero es que pues mira. Dicen que las mujeres no se fijan en eso. Que las mujeres no buscan algo así tan así. Que hay un promedio que las mujeres dicen está aceptable. O sea, está bien. Ni muy, muy, ni tan, tan. No sé si sea un mito, no sé si sea cierto o no sea cierto. Si hay una damita aquí que nos pueda sacar de esa duda, con gusto, 844-294-3009. Yo bailando esa rola de Gillette en mi juventud sin saber lo que dice. ¡Ay, Padre Santo! No te cayó el saco. No te haya caído el saco con esa. Dice, de nuevo apúntame, no me cambies en Movistar. Ahí voy, Emanuel, espérame. Ahí voy. Ahí está. Espera. Ay, ya estás, Emanuel. Ya estás. Dice por acá, buenos días. ¿Cuál es el número de la araña? No sé, honestamente no sé. Tengo 2 años queriendo mandar mensaje y apenas escuché el número. Ay, ahora que 2 años. Me lo acabas de mandar ayer, digo hoy. Ay, ¿cómo eres? Ahora que 2 años. Ni muy muy ni tan tan, yo soy el muy muy y tú eres el tan tan. Ay, ahora resulta. Vámonos con lo que sigue. Ay, oiga, ay, no agarré canciones de para el mañanero, pero bueno, vamos a ponerle la segunda, que va para el Néstor, y eso dice...
2: La tengo chiquita, pero por lo menos la sé usar, mis 8 centímetros te van a gustar, no

0: Y ese fue el Insulini, la canción dedicada directamente para el Néstor. Pero creo que también le quedaba al Diddy Boy. Hablando de Diddy Boy.
1: Bueno, yo te recuerdo noviembre, porque a mí este tipo de cosas no se me olvidan. Qué bueno. Oye, ¿y mañana de qué va a tratar el asunto? ¿Mañana es de dinámica?
0: No, mañana es de mañaneros.
1: Ah, pues tienes también en la tarde. Sí. Son tres turnos. ¿Qué va a haber?
0: Mañana es de mañaneros. Mañana es de mañaneros. Acuérdense, mensajito de audio.
2: Hablando de que te cae el saco, mi Mike, esa rola también es para mí. Saludos a mi colega el Néstor. Saludos a toda la banda. Gente bonita, que tengan un excelente jueves. Viernes chiquito, ¿para dónde apunta la flecha, gente? Háblense. Ya pagaron, ¿eh? Ya cayó la quincena.
3: Ay, así a
2: es
3: mí
2: que
3: no.
2: Hay que romperle su mandarín en gajos, compadre.
3: ¡A mí todavía no me cae!
0: De Insulini después ponen la rumba alienígena. Ay, ahora la checo. Dice por acá. ¿Cuántas de Hule fueron? No hay muchas, muchas, muchas. Dice, oye Mike, el Néstor se me figura como un camarada que casi no lo queríamos invitar a los cotorreos porque no sabíamos si se iba a portar chido, si nos iba a avergonzar o si se iba a poner mala copa, pero al final de alguna manera siempre se daba cuenta y ahí andaba. Nos daba miedo porque no sabíamos cómo se iba a comportar. El Néstor se hace chiquito. El Néstor se hace chiquito. Él a través del celular. Pero en persona no, hombre. En persona le andan... Lo traen, pero bien cortito. No, hombre, no, no. Conózcanlo. ¿Cómo andas, peor rimar? Saludos de Félix Simón y Tobi. ¿Qué rollo? ¿Qué onda, mi Félix? ¿Cómo andamos? Y ahora sí, vámonos con lo que sigue. Vámonos con esto.

Señor, señora, acuérdese que el tamaño no importa. Si el tamaño de ya sabe qué es inversamente proporcional a sus lonjas, no pasa nada, ni cómo criticar. Así que vámonos a aventar un mañanero mientras tanto. No tiene nada que ver con lo que dije, pero ¿qué tiene? Opción número uno. ¡Ah, qué bonita esa! Perfecta de Miranda contra... El listón de tu pelo de Los Ángeles Azules. Empezamos a votar 1-1-2-1. Ahí está la Karen. Voto decisivo, vámonos con Perfecta.

Y nos vamos, 7:57 de la mañana, 21 grados de temperatura. Con eso cerramos. Le agradezco mucho por haber estado conmigo. Gracias por haberme mandado un mensajito, por comunicarse, por todo lo demás, por todo. Les quiero, cuídense mucho. Nos vemos el día de mañana, mañana viernes de Mañaneros. Gracias por acompañarme. Nos vemos en punto de las 6 de la mañana. Cuídense y vámonos con las gotitas. Y esto dice Pal Sunshine. ¿Lo estás oyendo, Sunshine, o la quito?

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0: jueves está listo. Con un cielo despejado y cálido en Saltillo, con una temperatura mínima de 18 y una máxima de 31. Para Ramos Arizpe, con sol parcial y cálido, con una temperatura mínima de 20 y una máxima de 33. En Arteaga, iniciamos el día con sol, no se descarta la posibilidad de algún chubasco, con una temperatura mínima de 17 y una máxima de 30 grados. Este ha sido el informe del clima. Desde el módulo meteorológico, les saluda Lili Poblano.
1: 8:02.
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Hola, hola, gente. Muy buenos días. ¿Cómo amanecimos? Contentos y felices con esta melodía tan alegre, tan animosa de mi queridísimo Bruno Mars, I Just Might. Pero no, hoy toca nuestro jueves de Rewind. Jueves, último juevesito de julio. Estamos ya a 30 de julio, justamente son las 8 de la mañana con 7 minutos. Yo soy Andy Guillón y me encanta, como cada mañana, amanecerla aquí contigo, disfrutando, cantando, bailando y poniendo musiquita. Nos vamos a ir ahorita con un clásico para arrancar nuestro jueves nuestro jueves de hits, como se debe. Es una canción que ya tenía lista desde la semana pasada para ponértela por aquí. El día de hoy es The Queen, esta agrupación pues tan icónica, verdad, todo lo que da. Y esta canción yo creo que no la he puesto tantas veces como debería aquí en el programa, así que dije, pues queda ideal para arrancar el día de hoy. Estoy hablando de una canción que sale en más de una serie, en más de una película, porque es buenísima y romántico, la verdad, también ahí alegre. Entonces, vámonos con esto que se titula Somebody to Love. Y ya te lo sabes, 844-294-3009.

Regresamos. Y qué bonita forma de arrancar esta mañana de nuestro jueves de hits con esta canción Somebody to Love de Queen. Y es que es una manera muy increíble porque es básicamente Freddie Mercury preguntándose, pues, ¿dónde está esa persona a quien amar? Pero llevándola a un nivel extremo, un nivel monumental, con grandes coros, grandes solos musicales. Ahora sí que una interpretación muy icónica también. Una de las cosas más increíbles de esta canción, yo creo que son, pues, justamente como decía, las voces en ese coro tan enorme que en realidad, pues, Freddie Mercury, Brian May, Roger Taylor grabaron sus voces varias veces para crear ese efecto inspirados en los coros tipo gospel. Entonces le da como que un toque más especial, ¿no? Saber que son ellos mismos. Una rolita de por allá del 76, si no me equivoco. Y no necesita, o sea, bueno, ya no creo que pertenezca solamente a esa generación, sino que gracias al cine, a las series, a la televisión, ha llegado mucho más lejos. Yo les decía ahorita que la recuerdan a lo mejor por alguna de ese tipo de producciones. Yo me acuerdo que salía en Glee, de los primeros episodios de la primera temporada. Salía también, si no me equivoco, en Cuentos que nos encuentro, y ella está encantada. Esta película protagonizada por Anne Hathaway, que está buenísima, buenísima. Que me sorprendió también que ahora que andaba con lo de la Odisea y todo ese tipo de promoción de las películas, los premieres, le preguntaron de que a todo el cast, ¿no? Si pudieran vivir una película musical, lo harían. Y nada más Tom Holland y Matt Damon dijeron que sí. Anne Hathaway dijo que no. Dijo, es que está padre, pero tiene que ser uno que te guste mucho porque si no es cansado, ¿no? Y me llamó la atención porque pues ella ha salido en varias películas musicales, la vimos en Los Miserables, y en esta que les digo de Ella está encantada, donde canta justamente esta canción, que tengo que confesar que me gusta más la versión de ella que la original de Queen, porque es con la que yo crecí, ¿verdad? A final de cuentas, cambia un poquito ahí el estilo, la letra, pero está interesante. Se salta estrofas, más bien la hace más cortita, pero sí es una gran canción. Así que, pues la escuchamos aquí en Hit and Rewind, en nuestro jueves de Rewind. Vámonos ahora con otro clásico de clásicos, algo de ABBA para despertar, para movernos, para alegrarnos. Esto es para todas aquellas que se consideran reinas del baile, reinas de la pista, que tienen siempre el corazón hasta arriba cuando suena este tipo de música. Así que esto es Dancing Queen por acá. No me le cambies.

0: rolón que acabamos de escuchar aquí en Hit and Rewind, Dancing Queen de ABBA. Pocas canciones tienen el poder de hacer que pues una pista de baile prácticamente parezca aunque estés parado en el tráfico a las 8 de la mañana con 20 minutos. Y esa canción tiene ese poder completamente. Una rolita también del 76, que pues es uno de los mayores clásicos de ABBA a todo lo que da. De mis canciones favoritas me representa yo eso definitivamente. Ayer justamente estaba viendo Mamma Mía otra vez, o sea, la película número 2. Ahí chillando con toda mi familia, con mis hermanas, con mi mamá. Es una película muy especial para nosotros y sé que para mucha gente también. Además es ideal para el verano. Y pues como ya estamos por cerrar julio, dije, tiene que sonar. Sí, sí, igual pondremos algo de ABBA en agosto y el resto del año, ¿verdad? Se sabe, eso nunca puede faltar de vez en cuando. Pero esta canción en particular tenía que sonar a la de ya. Y es que sí, o sea, es una canción que captura pues una sensación muy específica, ¿no? Tener 17 años, salir un día por la nochecita, encontrar la música correcta y olvidarte absolutamente de todo mientras bailas. Espero que te hayas remontado a esas épocas cuando tenías 17 años en particular con esta canción. Y yo creo que por eso pues ha crecido bien, ¿no? Porque han pasado décadas, ha llegado nuevas generaciones de forma muy especial. Gracias a la película también de Mamma Mía, que las pone también en el mapa. Pero es que en cuanto suena el piano del inicio, ya sabes lo que viene. Ya sabes que vas a cantar, que vas a bailar, que vas a disfrutar en todas las bodas, en todos los 15 años, en todas las fiestas así grandes e importantes. Siempre suena esta canción. Y pues es que es una ya que se quedó para siempre con nosotros a final de cuentas. Y hablando de canciones que se quedan con nosotros para siempre, vámonos con esta que se titula Heaven de Bryan Adams. Una joyita que está preciosísima, pero la regresamos con ella después de un corte, así que no me le cambies.
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2: 8 horas, 21 minutos.
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0: Híjole, esta canción me pone la piel chinita a todo lo que da. Heaven de Bryan Adams. Me encanta la música de Bryan Adams, se sabe. Y pues esta es una de las canciones que hicieron que más de una generación soñara con su momento de película, ¿no? A final de cuentas, es una canción, pues es un clásico de los 80s y habla de ese punto donde sientes que estás en el lugar ideal, ¿no? Prácticamente. De hecho, la idea pues es bastante sencilla. Es como, necesito buscar nada más porque estar aquí ya se siente como estar en el cielo. Se sabe desde el título que más o menos de eso va la letra, pero pues si no sabías, ahí te lo dejo también. También el dato de esta canción. Y hay un dato muy bueno, además, es que apareció justamente en la película A Night in Heaven antes de formar parte del álbum tan icónico Reckless de Bryan Adams, de donde forma parte esta canción. Y pues sí, ahora sí que fue el primer número uno de Bryan Adams allá en su país, allá en Estados Unidos. Y pues décadas después sigue sonando en redes sociales, la canta en su concierto y es de las canciones más esperadas. Yo tengo que admitir que sí, fue un momento icónico cuando la pude escuchar en vivo, de los más bonitos de toda mi vida. Pero yo siento que le faltó potencia, la cantó en modo acústico, entonces faltaron todos esos arreglos de guitarra, batería, o sea, todo así lo que le da como ese toque especial que hace que se te ponga la piel chinita. Igual lo logró, pero creo que hubiera sido mucho mejor. Pero pues si seamos honestos, cuando llega ese Baby You're All That I Want, pues mínimo hay que hacer el intento de cantarlo, gritarlo a todo pulmón y disfrutarlo a más no poder. Vámonos ahora con un audio por acá que me mandaron.
1: Ya mañana te pido.
0: Por acá.
1: Buenos días, Andy.
0: Muy buenos días.
1: Pues de Rewind. Puedes ponerte algo de Depeche Mode. La rola es Just Can't Get Enough.
0: Claro que sí.
1: Y saludito, raza, a darle.
0: Saluditos, Divoy.
1: Te pido una rolita del DJ que presuntamente asesinaron en París.
0: Sí, supe.
1: Kaminsky. Pero ya mañana, que es día de movidón. Y así.
0: Me parece, sí, mañana para nuestro día de mood de viernes, canciones alegres, me parece muy buena la sugerencia, entonces ahí me la pides, espero tu mensajito el día de mañana y por lo pronto o el día de hoy, vámonos con esta de Depeche Mode, Just Can't Get Enough.

Seguimos en Hit and Rewind. Acabamos de escuchar Just Can't Get Enough de Depeche Mode. Qué curioso escuchar pues esta canción sabiendo lo que se convertiría después, ¿no? Muchos años después de Depeche Mode, porque pues aquí estamos ante una de sus primeras etapas prácticamente, mucho más luminosa, sin pop completamente, y pues sí, ahora traen como un estilo más oscuro, ¿no? Prácticamente que los hace muy, muy característico de ellos, ¿no? A final de cuentas, esta es una rolita también de los 80s, y pues sí, es una canción que fue escrita por uno de los integrantes de la banda que después se salió, y ahí como siempre drama todo lo que da, como casi todas las mejores agrupaciones de la música a final de cuentas. Y pues la letra no es muy complicada tampoco, prácticamente es: conociste a alguien, te fascinó y ahora pues no puedes tener suficiente. I just can't get enough, de ahí el título, la traducción muy literal. Y pues más de 4 décadas después sigue siendo imposible escucharla, pues ese sintetizador del inicio lo escuchas y ya sabes que quieres moverte un poquito, disfrutar, bailar. Ahorita también estaba pensando la que puse de fondito, la de Enjoy the Silence. Esa como me gusta, me encanta la canción. Yo creo que la escucho mucho también por estas épocas del año, tiene algo muy en particular. Y además, hablando de películas, series, cine, que sabemos ahorita que aquí en este programa hablamos mucho de ese tema también, porque nos gusta ponerle soundtrack a nuestra vida a final de cuentas, pues esa canción también me recuerda mucho a la serie de The Vampire Diaries, donde pues vemos ahí a los hermanos vampiros Esteban y Damon Salvatore, interpretados por Ian Somerhalder y Paul Weasley, que tuve la oportunidad de conocer a Paul Weasley, no les he subido el videito, pero fui la más feliz del mundo hace unos cuantos meses. Entonces yo creo que ya me toca editarlo, subirlo, para que nos vayan a seguir también ahí a las redes de ADN Radio, y pues a las mías también de paso, ¿verdad? Andy y MX, ahí me encuentran en todas las redes sociales. Y vamos a seguir aquí con más música, cantando, disfrutando, bailando. Y hablando de bailar, esta canción que voy a poner a continuación se hizo muy popular en redes sociales últimamente. Tiene bailecito muy icónico, incluso ya varios restaurantes la están recreando. Y la verdad, mis respetos, porque si es un baile complicado que no cualquiera le sale, y acá unas chicas subieron un video corriendo, caminando, bailándola y cantando. Y dije, órale, icónicas a todo lo que da. Esto es I Want You Back de NSYNC.

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1: 8 horas, 40 minutos.
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regresamos después de una pausa y de haber escuchado Hungry Eyes de Eric Carmen. Mientras sonaba la canción, me dieron muchísimas, pero muchísimas ganas de ver la película de Dirty Dancing otra vez. Espero que a ti también. Y tiene explicaciones, no es de la nada, porque la canción forma parte del soundtrack oficial de la banda sonora de la película, estrenada por allá en el 80, ¿verdad? Finales del 80, si no me equivoco. Y de los 80, más bien. Está protagonizada por Patrick Swayze y Jennifer Grey. Ay, Patrick Swayze, que también, o sea, icónico con sus pasos de baile. Qué triste que se fue, o sea, antes de tiempo, ¿verdad? Lo vimos también en la película de Ghost. Híjole, icónico a todo lo que da. Y pues esta canción aparece justo en el momento en el que Baby Johnny, o sea, los protagonistas de esta película, están ensayando juntos su escena de baile, lo que van a hacer, la coreografía, y pues la tensión romántica empieza a ser bastante evidente, ¿no? Por ahí, por algo es una comedia romántica y a partir de ahí va surgiendo. También es un musical de Broadway, ¿eh? Entonces, es de mis favoritas por lo mismo. Y creo que ahí está gran parte de la magia, ¿verdad?, de esta canción con Hungry Eyes, porque pues la letra habla precisamente de mirar a alguien y darte cuenta pues que la atracción ya está ahí, aunque todavía no haya dicho absolutamente nada de más. Pues el soundtrack de Dirty Dancing sí fue enorme, enorme a todo lo que da. Hay clásicos como I Had the Time of My Life con ese icónico Lift Up, donde hacen la cargadita ahí con los brazos extendidos sobre la cabeza. She's Like the Wind, también de Patrick Swayze, que yo no sabía que él cantaba hasta que escuché esa canción y dije, híjole, esa pega diferente, pues. Y ahora que él ya no está con nosotros en este mundo. Así que, pues sí, esta canción automáticamente, directamente también nos transportó completamente a los 80s, a esta película y probablemente a querer intentar ese famoso levantamiento de Baby, ¿no? Muy, muy icónico, pero no lo hagan sin supervisión, por favor, porque luego pueden pasar accidentes. Entonces, con cuidadito. Por acá me dicen, ¿me harías el favor de complacerme con esa canción que seguía a la de Somebody to Love de Freddie Mercury con Queen? Buenos días, no soy chío, me decían por acá justamente, espero no equivocarme ni con usted ni con la canción, gracias antemano, claro que sí, es la canción de Killer Queen, justamente de Queen, entonces con mucho gusto la ponemos, y para los que no saben, yo soy Andy, yo estoy con ustedes de 8 a 10 de la mañana, de lunes a viernes, ya después entra Chío, pero ya va más tarde, hasta las 10 de la mañana, yo aquí estoy con ustedes aquí tempranito, entonces vámonos con esta canción Killer Queen de Queen.

Yeah, acabamos de escuchar Killer Queen de Queen. Qué redundancia, ¿verdad? Pero me gusta mucho esa canción porque Freddie Mercury, pues prácticamente nos presenta una persona, una mujer sofisticada, carismática, elegante, misteriosa y pues muy peligrosa, peligrosísima, y lo que le sigue para el corazón. De hecho, la letra pues está llena de referencias muy lujosas, acá como por ejemplo la Champaña Moët, María Antonieta, perfumes, ¿qué más? Autos, todo para construir pues una imagen, ¿verdad? Una imagen en nuestra cabeza de alguien que vive rodeada de excesos y que sabe perfectamente pues el efecto que provoca, ¿no? Entonces, muy icónica ella. Además, Killer Queen fue uno de los primeros grandes éxitos pues de Queen a nivel ya más global, más internacional, antes de Bohemian Rhapsody, definitivamente, que también pues ya esa la conocemos casi creo que todo el mundo, sino también los Muppets se encargaron de llevarla a otras nuevas generaciones, a los niños chiquitos. Yo me acuerdo mucho de crecer viendo Disney Channel y que en los comerciales pasaban esa canción, pero interpretada por los Muppets. Entonces pues también muy muy padre, y pues sí, clave completamente para definir, para que Queen definiera ese estilo teatral y extravagante que pues es inseparable de la banda a todo lo que da. Y pues aquí sigue sonando elegante, divertida y rarísima esta canción, Killer Queen, Bohemian Rhapsody, Don't Stop Me Now. Todas las canciones de Queen son icónicas a todo lo que da. Y hablando de personas icónicas, porque falleció esta mujer hace poquito y no lo platicamos, nos vamos con algo de Bonnie Tyler, y esto es Total Eclipse of the Heart.

Total Eclipse of the Heart de Bonnie Tyler. Híjole, qué bonita canción. Hoy quiero hablar más que nada de la letra. Bueno, no tanto de la letra, sino del video musical. Porque si alguna vez lo viste y pensaste, ¿qué está pasando aquí? ¿Qué demonios está pasando por aquí? Pues no eres el único. No estás solo en esto. Porque pues está muy interesante. Cuenta una historia muy profunda. Mucho storytelling detrás de este video. Bonnie aparece como una maestra dentro de un internado que pues está obviamente lleno de estudiantes, ¿verdad? Y empiezan a suceder cada vez cosas mucho más extrañas, una más que la anterior. Jóvenes bailando, practicando esgrima, gimnasia, gente corriendo por los pasillos y pues por supuesto esos famosos alumnos con los ojos completamente brillantes que parecen completamente salidos de una película de terror. Entonces, pues sí es una estética muy exagerada que queda muy bien con la canción, porque Total Eclipse of the Heart pues tampoco conoce la palabra discreción como tal, ¿verdad? Sino que es muy dramática, intensa, enorme, va creciendo. Y el video pues es muy bueno, y les digo, dirigido por Russell Mulcahy, quien también estuvo atrás del video de otras canciones icónicas de los 80s como Video Killed the Radio Star. Entonces imagínense, alguien muy muy grande. Así que la próxima vez que escuchen ese Turn Around, Bright Eyes, ya saben de dónde salen literalmente pues los Bright Eyes del video de ese video tan icónico de Bonnie Tyler. Y seguimos ahorita con más canciones que también pues dejaron imágenes inolvidables aquí en nuestro jueves de Rewind en Hit and Rewind a través de la radio diferente. Y nos vamos con algo más 2000. Vámonos con esto de Destiny's Child, que se titula Say My Name, algo más noventero.

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1: Tripulantes de ADN, el pronóstico del tiempo para este jueves está listo. Con un cielo despejado y cálido en Saltillo, con una temperatura mínima de 18 y una máxima de 31. Para Ramos Arizpe, con sol parcial y cálido, con una temperatura mínima de 20 y una máxima de 33. En Arteaga, iniciamos el día con sol, no se descarta la posibilidad de algún chubasco, con una temperatura mínima de 17 y una máxima de 30 grados. Este ha sido el informe del clima. Desde el módulo meteorológico, les saluda Lili Poblano.
0: 9:05.
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Seguimos en Hit and Rewind después de haber escuchado esta canción tan hermosa, tan preciosa, Nothing's Gonna Stop Us Now, de Starship. Yo creo que esa es de mis favoritas de esta época. Una canción del 87 y ligada a la película de Mannequin. O sea, ya, literal, no puedes deslindar esa canción de esa película. Sí ha salido en otras producciones y así, ¿verdad? Porque pues icónica todo lo que da. Pero en particular esta, pues hasta salen los protagonistas del video. Es una historia pues muy novedosa, maravillosa, muy ochentera, en la que un hombre pues se enamora de un maniquí que cobra vida. Porque pues en los ochentas aparentemente nadie se preguntas de como por qué, pero muy interesante. Entonces es muy buena la película, tiene una estética de rositas y brillitos a todo lo que da. Y la canción, pues sí, suena durante la película, pero también en los créditos finales. Y pues sí quedó completamente ligada al video musical, porque los cantantes, los integrantes de Starship, ahí interactúan también con un maniquí que termina cobrando vida también en su video musical. Y pues hay escenas de la película, ¿no? Además, fue nominada esta canción al premio Oscar como la mejor canción original, imagínense. Uno de los mayores éxitos de Starship completamente. Y la verdad, la película, pues aparte, está muy buena, pero sí, la canción también funciona perfecto como himno para dos personas diciendo que pase lo que tengan que pasar. Vamos juntos, vamos a disfrutar. Muy romántico, aunque quizá intentemos pues que nuestra pareja no sea de aparador, ¿verdad? Al final de cuentas. Pues vamos a seguir aquí desempolvando grandes hits y sus historias aquí en Hit and Rewind el día de hoy, en nuestro jueves de Rewind aquí en la radio diferente. Me dicen por acá, hola, bendecido día, estupenda estación. Andaba en el aburrido universo de siempre estaciones de radio comunes hasta que me puse a vagar por el multiverso y me encontré con ADN Radio. Un abrazo y que sigan los éxitos. Gracias, que bienvenido aquí a nuestra tripulación aquí en la nave de ADN. Me encanta cuando llegan estos mensajitos diciendo que les parece original la estación, porque pues lo hacemos con mucho cariño para todos ustedes, ¿verdad? Cada día es una misión espacial diferente para cada uno de ustedes, y pues aquí estamos nosotros, los almirantes, los tripulantes, bien contentos con nuestro público, con la gente que nos escucha aquí al otro lado del micrófono. Y hablando de multiverso, me encanta cómo lo explicaste, porque ¡ay! Se acaba de estrenar la de Spider-Man, se acaba de estrenar esta película que ya me muero de ganas de ver. No te dio la oportunidad. Ayer por ahí vi a mi querido Ash, saluditos, y justamente me preguntaba, ¿ya la viste? Yo la voy a ir a ver ahorita. Y yo de que no, ya quiero, me urge, pero de verdad me reencontraurge ver esta película. Spider-Man siempre ha sido de mis superhéroes favoritos, y pues más el de Tom Holland, que aparte es mi actor favorito, de mis actores favoritos, después de Leonardo DiCaprio. Definitivamente después de Leonardo DiCaprio, porque también tiene muchas bases de teatro musical y mucho más, y pues en colaboración con Zendaya, su esposa, que ahora ya son esposas y crecieron juntos con esta película, le doy todo lo que más especial. Pero vámonos con más música, vámonos con With or Without You. Dime tú si ya viste la de Spider-Man, si te emociona, a ver qué tal, yo quiero chismear al respecto también de esa película. Vámonos con With or Without You de YouTube.

regresamos después de esta gran canción, otra que me pone la piel chinita desde que empieza a sonar, With or Without You, de U2. Y aunque suena como una gran canción romántica, pues la verdad es que es más complicado que eso. La letra es más complicada que un simple te amo. Habla de sentirte atrapado, de querer estar con alguien y es mi tiempo, pues sentir que tampoco puedes seguir así. Dice, voy a seguir mi vida contigo o sin ti, voy a estar bien. I can live with or without you, prácticamente. O sea, no puedo vivir contigo, pero tampoco sin ti. Y si no describe, pues una relación complicada, no sé lo que hagas. O sea, no sé qué canción le queda perfecto ese tipo de situaciones, si no es esta, definitivamente. Y ahora sí que, pues, una de las mejores canciones de YouTube. El solo de guitarra es otra cosa completamente. Por eso les digo, piel chinita, porque va subiendo poco a poco, va elevando, te va preparando la canción hasta que explota completamente y te hace disfrutar a todo lo que da. Me dicen por acá, buenos días, Andy Luisito Rey, presente, aportación de The One Hit Wonder, Secret Smile, Semisonic. Saluditos, claro que sí, con mucho gusto. Nos vamos con esta canción, porque ya saben, es una pequeña pausa y enseguida regresamos con más, así que no me le cambies.

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regresamos en este el segundo bloquecito de esta segunda hora de Hit and Rewind. Acabamos de escuchar If I Could Turn Back Time de Cher, esta mujer icónica. Mi carro lleva el nombre de ella, así se los dejo, Cher. Me encanta, y es que esta canción es el himno oficial de todos los que alguna vez dijeron, ay, si pudiera regresar tan solo 5 minutos atrás y no haber hecho eso, porque la letra habla justamente pues del arrepentimiento, después de lastimar a alguien, de querer regresar el tiempo, retirar esas palabras que dijiste, tener una segunda oportunidad pues para hacer las cosas diferente, pero además el video musical pues está muy increíble, todo un escándalo por allá de los finales de los 80s, porque aparece cantando ella en una nave, en un bote, es un de USS, algo así, Missouri, creo que se llamaba, y pues está con marineros, ¿no? De la Marina estadounidense, usando un atuendo negro, que pues era muy atrevido para su época, lleno de brillos, muy icónica. Es que les digo, a mí me encantaba la estética de Cher desde toda su carrera. Ayer, por ejemplo, la vi que apareció en la película de Mamma Mia otra vez, y también dije, quiero su outfit. A todo lo que da, y por más años que pasen, ella sigue viendo igual de preciosa, de hermosa, así que, pues 10 de 10 completamente. Me dicen por acá, quien haya pedido esa canción de Semisonic, le debo un desayuno, me hizo el día recordar tantas cosas. ¡Ay, qué padrísimo! ¡Qué padrísimo! Sí, es una muy buena canción, así que gracias por pedirle, y saluditos a Luisito Rey. Me dicen por acá, hola Andy, a ver, buenos días, Andy linda, con dedicatoria de mí para ti, The Fate of Ophelia or Last Night. Saludos, jiji, eso, gracias, se aprecia. Vamos a escucharla por acá, esta versión no la he escuchado, pero ya, con que sea el título y sea esa canción, ya, completamente yo feliz. Vamos a escucharlo por acá.

Híjole, qué buena versión, ¿eh? Muy diferente a Taylor Swift completamente. Esta es la versión de Our Last Night, The Fate of Ophelia, mi canción más personal de mi amiga íntima, la más cercana, Taylor Swift. Y sí, está muy, muy buena esta versión. No la había escuchado, así que gracias por pedírmela y por dedicármela también. Se aprecia muchísimo. Me encanta esa canción. Me dicen por acá, hola Andy, buenos días. Por favor, ¿puedes poner la canción Ghost on Chain Melody? Gracias, lindo día. Ay, me quieres hacer llorar definitivamente, ¿verdad? Con mucho gusto nos vamos con esta canción, la versión de The Righteous Brothers, que es la que sale en la película de Ghost, como decía ahorita, protagonizada por Patrick Swayze, y era Demi Moore, si no me equivoco. Icónica la escena del barro con esta canción de fondo, se sabe más de uno la de conocer, la de recordar cuando suena, así que vamos a disfrutar esta canción tan preciosa aquí en Hit and Rewind.

ya chillé, lograron el objetivo. Esta canción me encanta también, es de mis canciones favoritas. Hubo una época por allá de la secundaria cuando fue la primera vez que vi Ghost. Me acuerdo mucho que la vi por recomendación de mis papás en la televisión y quedé fascinada. Lloré a mares cuando vi la película. Y esta canción se me quedó grabadísima. Sabe que me gusta cantar, entonces pues era la canción que más practicaba, que más cantaba, era la predilecta del karaoke. Entonces siempre que la escucho me pone de muy buen humor, me hace muy feliz. Es una canción de los 60s, la de Ghost es de los 90s, imagínense, eso salió muchos años atrás y igual se volvió súper icónica. Y también es muchas veces difícil separarla de esa escena, ¿verdad? De la que les decía, del barrio de Patrick Swayze y Demi Moore. Y pues sí, la letra habla de, es puro anhelo en todo su esplendor prácticamente, habla de extrañar profundamente a alguien y desear volver a sentir su amor. Quizá es por eso que funcionó también en esta película de Ghost. Si no la han visto, se las recomiendo, no les voy a hacer spoiler, que ya no cuenta tanto como spoiler, es un clásico, se sabe, de cine. Pero pues sí, ahí considerando pues que la distancia de la pareja era pues bastante complicada, más que lo común, se podría decir, ¿no? Por acá me dicen, hola Andy, excelente música. Se podría Take a Look at Me Now de Phil Collins. Gracias, claro que sí, la de Against All of the Odds. Esta también es de mis favoritas, así que vamos a escucharla por acá.

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1: Esta canción me gusta muchísimo, o sea, es de mis favoritas, Celine Dion, aparte icónica, ¿verdad? La conocemos también porque pues dio la voz a la canción tradicional de Titanic, My Heart Will Go On, mi película favorita, y pues ella ya empezaba a demostrar su potencia vocal, que la llevaría a conquistar corazones y el mundo entero, con, pues es que sí, tiene un rango impresionante y transmite muchas emociones a través de su voz, y es que esta canción, pues fue la que la posicionó completamente en Estados Unidos, fue de los mayores éxitos que ha tenido, y la letra además pues tiene esa intensidad que le queda perfecta a Celine Dion. Habla de la soledad después de perder un amor y de preguntarte pues dónde puede volver a encontrar un corazón al lugar al cual poder pertenecer prácticamente, y me encanta porque empieza como bastante contenida, poco a poco, poquito a poquito va creciendo hasta llegar a ese momento en el que ella dice, bueno, ya calenté, ahora sí suelto toda la voz a todo lo que da. Y tiene también la melodía, el solo de guitarra, no sé, es una canción muy, muy mágica, muy de película, definitivamente. Si yo tuviera una película hecha sobre mi vida, esta canción tendría que sonar en algún punto, definitivamente. Me dicen por acá, hola Andy, buenos días, ¿me podrías complacer con una rolita de Bunbury, El Rescate? Vámonos de una vez con esta canción.

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Ahí lo tienen. Por acá me piden la de Square Rooms, así que vamos a escuchar rapidín, rapidín, rapidín y regresamos para despedirme rapidín.

Y así es como llegamos al final del programa del día de hoy de Hit and Rewind, aquí en nuestro jueves de Rewind. Qué bueno, mañana nos aventamos viajando por décadas, recordando canciones, películas, videos musicales, historias que, pues, que hacen que un hit prácticamente sea mucho más que solamente una canción. Me dicen por acá, buenos días a la niña bonita de la radio. Hoy no pido ni opino, el programa le quedó bien chulo. Un abrazo, saludos, muchas, muchas gracias. Un abrazo también. Gracias a todos los que estuvieron del otro lado acompañándome, mandando mensajes y sobre todo, pues, subiéndole al volumen, cantando y disfrutando. Mañana nos volvemos a encontrar aquí de 8 a 10 de la mañana para seguir pues desempolvando música que merece seguir sonando y también aquellos hits del momento. Yo soy Andy Guillón, que tengan un excelente jueves y disfruten muchísimo el resto de su día. Bye bye, besitos.

0: Uy, la nave tiene que llegar a su siguiente destino. Pero nos escuchamos aquí el día de mañana. Bye, bye.
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3: Tripulantes de ADN, el pronóstico del tiempo para este jueves está listo. Con un cielo despejado y cálido en Saltillo, con una temperatura mínima de 18 y una máxima de 31. Para Ramos Arizpe, con sol parcial y cálido, con una temperatura mínima de 20 y una máxima de 33. En Arteaga, iniciamos el día con sol, no se descarta la posibilidad de algún chubasco, con una temperatura mínima de 17 y una máxima de 30 grados. Este ha sido el informe del clima. Desde el módulo meteorológico, les saluda Lili Poblano.
2: 10:05.
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Y así comenzamos Conecta ADN con una servidora Chio Rosales. Aquí, ¿dónde más? 92.1. Por favor, no es coincidencia que estés, no es coincidencia, es una señal para que tú comiences a desestresarte si ya estás en oficina, si te estás tomando el café con las criaturas que nomás no se van a la escuela. Yo quise poner la de la casa del terror de donde sale Pedrito Fernández, porque acuérdense que hoy es hoy es jueves macabroso. Pero no la encontré, pero pues me encontré la de la mochila azul. Dice por acá, buenos días, señora de mis respetos, locutora de mis amores, mi cucharadita de Nesquik, mi tacita de caldito de frijol. ¿Cómo amaneció la cocha pechocha? Póngame de buenas, que hoy ando medio de mal. Venga, che precioso, besote le vamos a dar. ¡Pare la trompa! Póngase de buenas y haga almuerzo sabroso, que ahí voy. Dice por acá, ayer no es... No, ahorita voy a poner música de novela, porque ayer, si ustedes se dieron cuenta, yo sé que no estabas, precioso.

¿Por qué se pone esas? Quería la de música dramática. ¿Cómo la puedo buscar, amigo? Música dramática. Ahí está. Me dice este caballero andante de buen corazón que ayer me desairó y no me quiso escuchar. Ayer no estaba, pero hoy sí. Hola, me presento. Y ahorita que yo estaba cantando, todavía se atreve a decirme, ¿traes hipo o llegaste llorando? Para saber qué duele, para sanar. Dice que estaba jalando. No sé qué estabas jalando, hijo. A mí, intimidad no. Yo solo sé, Juan Guadalupe del Niñito Jesús, que ayer no me escuchaste, ayer no interactuaste, ayer ni me saludó. Pero está bien. Está bien. Está bien, porque soy fuerte. Y no pasa nada, no pasa nada. Las cosas se toman de quien vienen.

0: Bueno, no te creas, amigo, no te creas, amigo. Sí sé que estabas ahí en la junta, en una juntación importante para seguir desarrollando esta radio 92.1. Oigan, bueno, oyes, miren, también el que está ausente, quién sabe, ha de andar de vacaciones este Lion. Pero hoy es jueves macabroso. Y hoy, fíjense lo que me puse a ver, preparar para el día de hoy. Mucho se dice que entre nosotros hay personas que tienen dones. Y que unos no los han descubierto, pero otros sí. ¿Se acuerdan ustedes de una película que era de un superhéroe? A ver si se acuerdan del nombre. Era Bruce Willis. Y él era... perdón. Él tuvo un accidente, era jugador de fútbol americano en una prepa o algo así. Tuvo un accidente en tren y fue el único que se salvó. Después se casa, tiene un hijo y tiene problemas ahí emocionales. Pero él descubre que tiene fuerzas, así como que super fuerzas, de más allá de lo posible en un humano. Y se empieza a ir en las noches a rescatar a las personas que salen en las noticias de que están secuestrados, de que no lo encuentran. Porque aparte tiene un poder como de percibir quién es bueno, quién es malo. Si así de que roza algo de su ropa con otra persona, puede ver la vida de la otra persona y saber qué anda haciendo de cochina. Unbreakable se llama. No te puedo saludar. Exactamente, la de Unbreakable, muchas gracias. Entonces, que luego hubo una secuela que también me encantó, pero bueno, aquí lo que yo les quería decir es que esta película no está basada en hechos reales, si bien, pero sí está basada en situaciones que haz de cuenta que como que hicieron una encuesta, vamos a decir, y muchos humanos terrícolas que estamos aquí dijeron que tenían este tipo de superpoderes. Pero no los querían como, o sea, no los aceptaban. Y yo no sé si tú te has dado cuenta que muchos de los que se dedican al deporte, Cañitas, la película de Cañitas. Ay, aquí habrá música de Cañitas, ahorita lo busco. Oye, la de Cañitas también tiene un superpoder. Dice, muy buenos días, Chío, la película se llama Unbreakable. Gracias, precioso. Muy buenos días. Dice, la del santo contra las momias. Ay, a mí me encantaban las del santo cuando yo era niña. Les voy a contar un trauma. Yo nunca he ido a las luchas porque ausencia paterna. Y mi mamá, miedosilla. Entonces nunca me quiso llevar. Y pues nadie me llevó, ¿verdad? Tenía tíos, tenía todo, pero nadie me llevó. Entonces yo era fanática. O sea, mi mamá dijo, esta criatura, sabrá Dios. Yo me ponía capa, me ponía, haz de cuenta el santo. Yo andaba como el santo con todo y la máscara y me decían Blue Demon y me ponía bien loca, así. Yo amaba esas películas, también la de Contra las Momias es mi favorita, bebé. Dice, en la película de Polea con la gente que es mala, tú eres bueno, no con la gente que es buena. Bruce Willis, a mí me encantaban esos videos, amigos, cuando antes no estaba el TikTok, ni el Instagram, ni los Reels, estaban estos videos en el YouTube, que ustedes los pueden encontrar de borrachillos diciendo tonterillas, y este señor llegaba, no sé si alguien lo vio, y le preguntaban, tú eres bueno, yo poleo con la gente que es mala. Dice, hecha con... No, Juan, no. No hacemos. Ah, y luego por acá... se tiene que interrumpir esto, preciosos.
1: Hola, Rocío, ¿cómo estás? Sí, muchas gracias. Perdón, mis dos niñas que estuve ocupando el trabajo. Corazoncito, cucucu, ¿sí? ¿Ya desayunaste? Mira, yo le voy a invitar unos huevitos con salchichas, con frijoles. Luego no, sí. No sea mala. Pero yo sé que estás ocupada, no te preocupes, corazón. No es que yo le quiero para usted, ¿sí? Eso es cuánto te quiero, cucucú. ¡Yupi! Mi princesa, mi enfermera. Es que soy enfermo por ti, cucucú. Sí. Tú tranquila, no te desesperes, ¿sabes? ¡Yupi! ¡Yupi!

Miren mi Criqui Mouse. Mi Criqui Mouse me acaba de mandar fotito del almuercito que me preparó y de un ramo de rosas. Ay, preciosos.

0: Sistema estable. Por ahora.
1: Diez horas. 19 minutos.
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0: Ya estamos de regresito, 10:21:25. Ay, no. ¿Cómo han estado sus noches? Cuéntenme. Cuéntenme cómo han sentido este calorón en el día, en la noche. Ya uno no haya de dónde anda pegajoso. Y bueno, voy a cortar este momento de terror porque el Criqui Mouse me mandó rosas. Pero es momento de comenzar. Dice por acá, yo no tengo historia o yo no he sentido que tengo un superpoder, pero sí me pasó lo siguiente. Dice que cuando era joven, o sea, estamos hablando que ya no estás joven, pero que no importa, no importa. Dice, estaba solo en su casa, o sea que estaba sola en su casa, no había nadie, no estaba nadie, ni su familia. Escuchó un silbido suave que venía de la calle. Así como que... El silbido se acercaba despacio a la ventana. Entonces yo miré hacia afuera, pero no había nadie. Después, el silbido estuvo muy cerca de mi oído. Sentí que me susurraba mi nombre desde la oscuridad de donde yo estaba en la habitación. No, precioso. Oigan, yo les tengo una historia también que no le he querido contar nunca, fíjense, nunca. La voy a contar hoy porque siento que si la cuento y me dice alguien que le pasó también, me voy a infartar. Yo uso mucho los audífonos. Bueno, antes de contarla, Dios protégeme, por favor. Yo me pongo los audífonos mucho y así ando en la vida haciendo el quehacer. Cuando mis hijos están ocupadillos y yo no quiero que escuchen los podcasts que estoy escuchando yo porque pues no son aptos para niño. Y he sentido varias veces, como si me hablaran o sonidos de llantos o así, que provienen, pues obviamente de los audífonos, no le hay otra razón, porque me los quito y mis niños pues no están jugando o tienen la tele prendida o los sonidos de la calle. Donde me ha dado más miedo es en la noche, que a veces pues no tengo sueñillo y me pongo los audífonos y pongo un podcast o algo mientras los niños ya están dormidos. Obviamente no hay más sonidos, ahí sí no hay. Porque acá en el día, pues puedo yo justificar lo que los niños o un video de YouTube que están viendo o no sé. Pero en la noche no. Y también he escuchado que me hablan. No mi nombre, pero sí como que me dicen, he escuchado hola, he escuchado así como el ch-ch, así. Y me los quito en friega. Yo me pongo a orar, bebés. Yo me pongo a orar. Jesus forever, ¿por qué no? A mí sí me da miedo y eso siento que no, o sea, no puedo darle una explicación. Dice, buenos días, mi torondita de azúcar glass. Buenos días, preciosa, divina chiquilla. Te quiero. Dice, que manden historias de terror de dos oraciones. Empiezo yo. Escuché que mi mamá me hablaba desde el piso de abajo de la casa. Cuando salí de la habitación, mi mamá me detuvo y me dijo, yo también escuché eso. Pero si fue cierta o estás bromeando, es que ya no sé contigo, precioso. Eso es esquizofrenia. Saben que sí lo he pensado, porque sí me pasa, ¿eh? Dice por acá, yo tengo que contar algo que me dijo mi niña. A veces los niños dicen cosas que luego te da terror. Eso sí es verdad, ¿eh? Eso sí es verdad. Los niños luego dicen frases al último antes de dormir o te dicen cosas que dices, a ver, tranquila, princesa, o sea, no tengo miedo, bebé, pero ya no me digas eso. Dice, mi niña se despertó a medianoche con mucha sed. Dice que sintió un ruido extraño que venía del suelo. Ella me cuenta que miró hacia abajo y vio una mano muy larga y gris que salía debajo de su cama. Yo no le quise creer porque pensé que quería dormir conmigo. Dice que la mano se movía para atrapar su tobillo. Ella saltó a la luz de la lámpara, o sea, ok, estaba prendió la lámpara, pues. Pero cuando volvió a mirar, la mano ya no estaba, o eso creía, porque sintió una respiración fría justo detrás de su cuello. Ella llegó llorando conmigo, contándome esto. Yo obviamente lo único que pude hacer es dejarla dormir conmigo y nos pusimos a rezar. Sin embargo, el cuarto, ella ya no quiere regresar al cuarto. Fíjense que luego como papás o como cuidadores de niños, pensamos que son chiflazones, o cuando nos dicen que están jugando con el amiguito imaginario, decimos, ay, es una etapa, se le va a pasar. O sea, ¿tú cómo sabes que no es un ser, un ente? Dice, sueño lúcido, la mano era mía. Cállate, Juan. Dice, cosas que dan miedo en frases cortas. El tomate subió a 57 el kilo y el aceite comestible ya está en 65 litros. No manches, no, sí me dio miedo. ¿A poco el aceite comestible de cualquier marca, amigo? ¿57 el kilo de tomate? Ahora más que el aguacate, no, eso sí me está dando miedo. Oigan, también, por si se quieren curar de espanto, ya está el novenario del Santo Cristo. Y yo me doy cuenta, porque cuando voy llegando al trabajo, van saliendo del novenario muchas personas y traen que la tuna, que el tamal. Oigan, o vienen a rezar o vienen a comer. Nada, se crean, está muy bien. Yo por envidiosa, porque pues vengo sin almorzar y siempre quiero que me inviten y no me invitan. Hasta le pregunté a una señora allá en el estacionamiento, oiga, ¿dónde compró las tunas? Se ven bien ricas. Yo dije, me va a ofrecer una, porque se ve como adulta mayor, buena onda. Y me dice, ahí afuera de la catedral están, no están tan baratas, pero están muy buenas. Se fue comiendo su tuna. Dice, yo por eso compro en el Ahorrerichis, pero los demás sí están caros.
1: Decían amigos que viven cerca del Ojo de Agua, que cuando se acerca la fiesta ahí en septiembre, suben las ánimas por esa calle, por la de General Cepeda, y la sueñan muchas personas al mismo tiempo.
0: No. Oigan, lo que sí yo les quiero decir algo. Yo no sé si ustedes, y se los digo de manera personal, para que luego no empiecen que ya va a empezar la loca, que sí estoy loca, ¿verdad? Pero ¿qué tiene? O sea, yo lo sé, tú lo sabes. Bueno, el punto es, ahí oyen mi voz para dejar ese sonidito y me dé miedo. ¿Ahí me oyen bien? Ok. Fíjense, cuando tú comienzas en la búsqueda de quien tú creas, de Dios, de Cristo, de quien tú estés creyendo como un supremo, un Dios supremo, comienza como una guerra espiritual. Y no sé si te has dado cuenta que incluso cuando te pones a orar o cuando te pones, te suceden más cosas extrañas. Yo no creo mucho en aparecidos, solo he tenido una experiencia que se las conté, creo que no nos fune, no me acuerdo en qué programa, que ahí sí no hubo explicación, porque yo les contaba que yo estaba regando el pasto de mi casa a su casa y mis vecinos ya se habían mudado de ahí, tenían dos niñas y las niñas siempre se asomaban a la ventana que era el de su cuarto y me saludaban y se ponían a platicar conmigo. Era una costumbre que yo volteara y las saludara porque pues me escuchaban y salían ahí a cotorrear. Entonces yo estaba muy noche regando el pasto, pero también estaba escuchando un podcast, el de Relatos de la Noche. Estaba escuchando ese. Entonces, obviamente, estaba ahí con miedillo, pero ahí estaba yo afuera. Eran como las 12 de la noche. Yo estaba regando el pasto a las 12 de la noche, porque les voy a dar un tip. Si ustedes tienen pasto o plantas, es mejor regarlas en la noche para que no se evapore tanto el agua y pueda aprovechar más el agüita, la plantita. Bueno, entonces, yo estaba ahí regando muy bien. Ya había tiempo que se habían mudado, pero yo no lo capté en mi mente. Entonces yo volteo y saludo y estaban ahí las niñas, o sea, se asomaron y me saludaron. No me hablaron, solo me saludaron. O sea, se me cayeron los calzones, bebé. Y me puse pálida. No me desmayé porque dije, aquí me doy en la madre porque ahí hay una macetón grandote. Entré corriendo, dejé la de esta abierta, me puse a rezar, le hablé a mi mamá. yo no hallaba qué hacer, le hablé a todo mundo porque yo dije, o sea, quiero que me den una razón de lo que yo estoy viendo. Y entonces me armé de valor porque pues uno ya es mamá y tiene que saber qué estás viendo, ¿verdad? Para saber si es peligroso para uno o para los hijos. ¿Quién sabe? ¿Se metió alguien ahí a esa casa? ¿Puede ser? No, pues ya salí y pues nada, no había nada. Pues cerré la llave luego y ya metí mis cosas y eso es lo único que me ha pasado. Que siento que me ha dado, o sea, que digo, claro que lo vi. O sea, yo vi a las niñas y me saludaron y yo las saludé. Así como en automático. No me puse a pensar, pues, ¿a quién voy a saludar si no hay nadie? Eso es lo que me ha pasado. Mira, por acá dicen, yo les voy a contar la historia que me dijo un tío. Dicen que un amigo de él compró un espejo antiguo. Lo de las cosas antiguas también está macabro. Dice, compró un espejo antiguo para su nueva casa. Dice, cada vez que pasaba enfrente de él por la noche, dicen que notaba su reflejo, que su reflejo tardaba un segundo más en moverse. En una madrugada dicen que se despertó y que vio el reflejo, y que vio que su reflejo no se copiaba en el espejo. Sin embargo, cuando ya vio que sí estaba ahí el reflejo, su reflejo sonreía de forma macabra y levantaba una mano para tocar el cristal desde adentro. Dice por acá, sí. O fumar el pasto, es la weed, precioso, yo creo que ese era el problema para mí. Oigan, sí, como decía Lion, cuando uno anda haciendo, tomandichis o fumando cosas así que te alteran, también puedes percibir más cosas, dicen muchos, ¿verdad? Bueno, yo les voy a decir algo de las cosas antiguas. Muchos dicen que las cosas antiguas conservan la energía la esencia de quien poseía el espejo. O bueno, aquí en este caso el espejo, sino un mueble, una silla. Por eso mencionan mucho que en tu cuarto nunca debe haber una silla, porque estás invitando a que en la noche, cuando son las horas prudentes, por ahí de las 3 de la mañana, algún espíritu o ente se ha invitado a esa silla. Es como si tú le dijeras, mira, aquí te dejo tu lugarcito para que me observes dormir. Entonces, esa es la situación que luego pasa con este tipo de entes o de espíritus, que pues obviamente, yo les digo, no es que yo no lo crea, pero siento que es energía. Todos somos energía. Y acuérdense que la energía no, a ver, díganme, esta es una clase de física. La energía no se desce. A ver, ¿quién sabe? Mándenmelo de una vez aquí al 8442943009 si tomaste la clase de física. Dice, en casa de mamá se apareció una niña en la silla de mi cuarto. Esa niña, yo... Bien PDF, gatito volador. No, chiquillo. Dice, en casa de mamá se apareció una niña en la silla de mi cuarto. Esa niña, yo le dije a mujer, ¡cállese! Más bien, dice, entonces, jajaja, nada más en el cuarto se van a sentar los espíritus. En el comedor y en la sala, ¿no? ¿Qué cosas? Sí, porque ahí vas a estar tú. Ellos no persiguen objetos inanimados. Ellos quieren poseer almas y cuerpos, bebé. ¡Ándele! ¡Ándele!

0: Dice, yo les tengo una historia. Por eso hay que estudiar. ¿Estudiar los entes? ¿Estudiar qué? Específica. Elabora. Dice por acá, me dijo, para eso mejor me hubieras dejado como estaba. Oigan, bueno, dice por acá, vamos a seguir. Yo les quiero contar una historia que, si bien no es mía, sí que, escriban bien, preciosos. Ahora sí que pasó, hay que estudiar. Bueno, está diciendo que en Halloween ella usaba disfrazarse y disfrazar a todos sus niños. ¿Cuántos niños, bebé? De veras. En lugar de celebrar Halloween, vamos a anticonceptivos. Ay, no te creas. Dice que se disfrazaba para Halloween ella y todos sus niños. Y que siempre se ha dicho que en Halloween es un momento en el que las otras creencias obscuras celebran, pues sí, eso sí lo sabemos, preciosa, sí lo sabemos. Dice, entonces, una casa que estaba por mi cuadra, al final, nunca daba dulces. Lo cual los niños, no los, como siempre, salvando a sus criaturas, no los suyos, otros niños, pues le aventaban cosas, que papel, que y así. El huevo no lo vayan a andar aventando porque está bien caro también. Y el tomate menos, preciosos. Aquí me dijo mi gatito volador que está en, déjenme les digo, 57 el kilo. Y que de repente se abrió la puerta. No había nadie, solo se abrió la puerta sola. Nosotros como papás, pues nos fuimos a asomar porque no veíamos que saliera nadie. De repente se fue la luz en la cuadra y nosotros decidimos irnos. Dice, yo pienso que el día de Halloween y días como 2 de noviembre, o sea, el Día de Muertos, son días y fechas en los que sí uno debe de tener cuidado, aunque no creas. Mira, dicen que en el Ahorrerichis está 20 pesos, pero está bien madreado, ni para salsa, Michio. El tomate, es que también, hijas. Yo les voy a decir algo, ahora van a decir que bien presumida ella, ¿verdad? Yo me fui a vivir vacacionar, pero más larguito que una vacación, a los Parises, a la París. Y ahí, como nos quedamos en casa de un primo, comprábamos la comida. O sea, en la vacación, pues dijimos, para ahorrar, en la casa de un primo. Y comprábamos fruta y verdura así, como parisinas. Haz de cuenta, yo era de las telas parisina. Yo como la parisina. Se dice parisina y está en Allende. Eso estoy diciendo. Mira, estamos conectados, gatito volador. Yo sola, no necesito que nadie me diga cosas. Entonces, ¿qué les estaba diciendo? Ah, sí. Allá, fíjense que no tienen la costumbre de calar las frutas, o sea, no las tocan, nomás las agarran. Y me di cuenta, porque la prima que era de allá, que es la que tenía la casa allá, que se llama Armel. Armel, si me estás escuchando, entonces, Armelita no hacía eso y se me quedaba viendo bien raro porque yo llegaba y veía agarraba la fruta, la manzana, el tomate, lo que fuera, el aguacate, y pues los veía, ¿no? Y pues no me llevaba los que no. Y ella me dice, ay, fíjate, está muy bien eso de palpar la fruta, está muy bien eso de palpar la fruta porque así no te llevas los que no están bien. Le digo, qué tonta eres, Armel. Eso se te lo enseñan en primaria allá en México. Dice por acá, ¿y cómo saben los espíritus que es el 2 de noviembre y que es Halloween? Porque por lo general esos días, precioso, preciosa, no sé, 13, 24, hacen rituales. Y acuérdate que cuando se genera una energía diferente, pues se atrae energías diferentes. Dice por acá, el problema de vivir en París es que no venden gorditas de nata, venden la gordita de naté. Exactamente. Dice, compraba en Aldi o en Carrefour. En Carrefour, mira. Acá hay otro parisino en el Carrefour. En el Carrefour, oiga. y la carne carísima, bebés. Aquí debemos de empezar a valorar más a México. Allá la carne en las Europas, carísima, no es poquito cara, muy cara. Estoy hablando que una milanesa, no carne, no arrachera, no cortes, no bistec del 7, milanesa, un pedazo de milanesa está como en unos 300 pesos. Yo andaba ahí muy mana con mis primos, les vamos a hacer tacos, dije, me llevé todo, o sea, yo llevé en la mochila que chile, que y qué tiene que tenga semilla, lo escondí, llevé para aderezar, aderezos de acá, llevé salsa valentina, todo. Y les digo que, o sea, dije, no, o sea, imagínense, pon tú que ese pedacito de milanesa no alcanzaba ni para que se te atorara en la muela. Dije, no, está carísimo esto. Dice, calmado, maná, aún no supero tu dialecto y ya parla francés. Ya parlo francés, chiqui, monserri, moulin rouge, moulin rouge, crepa, crepa. Dice, y la salsa valentina carísima de París allá y los chiles en lata. Súper caros y lo que les sigue, preciosos. Hay que valorar lo que tenemos aquí. Los chiles en vinagre allá son como si fuera comida gourmet. O sea, se cuenta que dices, tranquilos, preciosos. O sea, no puedes venderme así las cosas. Pues sí, ahí te encasquetan todo así. Y luego, los departamentos de allá, uno se quejará en Japón que todo está en un cuarto. Bueno, en París está todo en un cuartito y como casi allá. Y es la verdad. Ahora van a decir que no es cierto los que tienen familiares de allá de las Europas. No se bañan. Y cuando digo no se bañan, no es que diario, no es que cada tercer día. Se bañan una vez o dos veces, a lo mejor a la semana. Y me veía bien raro la Jamel, porque pues yo diario antes de irme al tour, me bañaba y me ponía carísima de París y el ovni y todo. Y esta se me quedaba viendo como de que, o sea, tranquila, preciosa. Dice, ¿en serio es tan caro? Más que la carne, en carnes, en carnes mamonas. Te estoy hablando que es carísimo, mi gatito volador. O sea, una milanesa, te estoy diciendo, así, pedacito de milanesa, 300, 200 pesos. Caro. Y allá sí se come mucho la carne de caballo. También esa no es tan cara, fíjense, no es tan cara como la de... Pero pues también, o sea, como que no se antoja, bebé. Siendo me estoy comiendo un My Little Pony. Dice, para los 4 días que estuve. ¿Qué tiene? Te hubieras ido con un familiar o alguien de amigo de allá y durabas casi el mes. Dice, eso de que los espíritus saben cuándo es 30 de octubre y 2 de noviembre, te lo explican en la película de Coco. Ven. Que hasta las películas nos informan. Dice por acá, no se crea ni se destruye, solo se transforma. Buenos días, chiva. Ay, sí fuiste a la clase de creo que eso fue en secundaria, ¿sí? Tú no tienes secundaria trunca, mi precioso. Muy buenos días, sí. Así es, y por eso es que les digo, muchos que no creemos, yo me incluyo, preciosos, ¿eh? No crean que yo aquí hablo porque yo creo, pero sí le tengo respeto a las creencias de los demás, así como pido el respeto a mis creencias, porque si yo tengo creencias en un Dios que a muchos no creen, pues que yo no voy a creer si tú crees en eso, ¿verdad? Ahora, también digo, si lo mío es posible, pues si tú le estás haciendo por allá, también puede ser posible. Dice, entonces, yo también soy paristeño. Me baño una o dos veces a la semana. No, mi gatito volador, tú eres puerco. Tú eres el ecoloco, precioso. Oigan, pues ya nos vamos a ir al corte. Ya nos salimos del tema. Estamos aquí aterrorizándonos y ya no me estoy aterrorizando porque gracias a Dios cambiamos de tema. Pero vamos a regresar con la última historia que se están acumulando aquí. Voy a ver si se alcanzan a leer las 3 o 4 que mandaron. Es que también las escriben como pergamino, preciosos. Nos vamos al corte y regresamos. 10:44, 27 grados. ¿Estás escuchando? 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
1: 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Diez horas. 44 minutos.
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Ya estamos de regresito, 10:47, 27 grados. Estamos contando, estamos compartiendo estas historias de terror, no, experiencias oscuras, vamos a llamarle así. Dice, es que me dice aquí mi gatito volador que Andy dijo antier que ya no contaba historias de terror porque la asustaban terminando en modo avión. La verdad me emocionó saber que con platicar cosas de misterio abre canales para sentir presencias. No, gatito volador, aquí no, in the name of Jesus, aquí no. Dice, cuando ibas a No Nos Funen, ¿nunca te pasó? Ya tardecito, bueno, aquel panzas estaba también, pero ese es otro tema. Con ese tenía para asustarme. Dice por acá, yo les voy a contar algo. Yo siento que cuando uno es niño, hay recuerdos que bloqueas. Dice, yo tengo un recuerdo muy, no lo recuerda exactamente, le pone difuso. Anda con un lenguaje muy, muy soberbio. Dice, tengo un recuerdo difuso. O sea que no se acuerda bien. Dice, tenía como 4 años o menos y vi un hombre sin cabeza hablándome con las manos en la sal. Con las manos, o sea, hablándome con las manos. Entonces no te hablaba, bebé. No, es que de veras. ¿Cómo te va a hablar con las manos, precioso? O sea, te llamaba. Vamos a leerlo correctamente. O sea, tú viste un hombre sin cabeza que te llamaba con las manos. Así como de, ven, ven, ven. No hablándote, porque entonces, ¿cómo hablaba si no tenía cabeza? Ok, vamos a tranquilizarnos. Dice, bueno. Y que le hablaba, ¿verdad? Y entonces, solo recuerda haber corrido al cuarto de mis hermanos, pero me cuentan que me encontraron mirando fijamente a una esquina de la sala. Tiempo después me enteré que cuando estaban escarbando para hacer cimientos, un aljibe de la casa, encontraron una especie de tumba familiar. Dicen que eran 5 cuerpos, 2 niños y 2 adultos, un pasillo con cuerpos acostados. Fíjense que la época de la infancia, yo también tengo un recuerdo, pero no lo sentí como de terror. Les voy a decir algo. Cuando vienes de una familia muy creyente, vamos a decir fanática, y todo lo transforman al pecado,

y todo lo transforman al pecado. Le pidió que hiciera un mandado. Él no quiso y la mamá se enojó. Lo regañó tanto que él, en lugar de sentirse regañado, explotó en ira y ¡zas! Le dio un manotazo en la cara. Cuentan que este joven se le secó la mano. Y es por ello que viene ahí el de se te va a secar la mano si le pegas a tu mamá. Se te seca todo. Entonces vino un aire, así, él salió porque estaba, se fue al patio, y vino un aire como remolino y se le apareció el diabluchis y se lo llevó. En, ahora sí que como la novela, en cuerpo y alma. Se lo llevó en cuerpo y almichis. Entonces, mi mamá me contaba esta historia para generarme, pues, el sentimiento de decir, pues, te estás portando mal, el sentimiento de culpa, la creencia de que, pues, hay un ser malvado, que si te portas mal, pues, hay consecuencias. Pero cuando uno ya es mamá, sabe que a veces son historias que uno cuenta, pues, para no, para la crianza irrespetuosa no aparezca. O sea, para no andarle dando sus cachuchotas y la chancleada a la criatura, porque a veces no entienden. Bueno, yo tenía tanto miedo que un día me acuerdo que no obedecí y no recogí nada en mi cuarto. Mi mamá ya me había dicho como mil veces y yo no le hice caso. Entonces ya llegó muy enojada y yo le grité. Yo me acuerdo que yo le grité. Pero te hablo de unos 5 o 6 años, o sea, no estaba yo tampoco grande. Y yo le grité y pues mi mamá me dijo eso. Así, que te vaya el diablo y no vas a ir a una fiesta. Era una fiesta de cumpleaños que íbamos a ir. Entonces no me llevó y me dejó ahí encerrada. Yo me quedé dormida. En mi casa había un espejo de esos que le llaman completos, así como ovaladito, que tienen como un pedestalito para poderse sostener solos. Y yo me acuerdo que, por eso les digo, no sé si fue un sueño, fue el miedo de estar sola o qué, porque yo sentí así de que me desperté, estaba en la cama, me desperté, iba hacia el baño y empezó a hacer muchísimo aire. Yo, mi puerta de mi cuarto daba hacia un zaguán. Entonces yo fui a cerrarla y en lo que fui a cerrarla, pues pasas por el espejo y te reflejas y ahí vi yo una figura que no les puedo decir roja, de cola, pero sí tenía cuernillos, era una persona que no era yo, no era mi reflejo, y pues que me agarré a llorar y a gritar, y pues mi mamá llegó después de rato, porque pues obviamente nomás fue a dejar el regalo, si tampoco era mi mamá irresponsable. Ya había dicho que se iba a ir, fue a dejar el regalo y luego ya vino por mí. Y pues yo llorando, ¿verdad? Y que le pido perdón a mi mamá. Ay, no, mami, perdóname. Y mira, voy a recoger mi cuarto y no sé qué. Y le conté eso. Obviamente mi mamá, para calmarme, me dijo que no era cierto. Pero yo lo tengo muy como si... O sea, es algo que nunca se me ha borrado de mi mente. Y a veces que tengo pesadillas, sí, sí me llegan esos recuerdos. Dice, si a los espíritus les gusta poseer almas y cuerpos, yo lo entiendo porque también me gusta poseer cuerpos. ¡Eres un espíritu cachorrero! Dice, jajaja, ja, ja, y te llevó. Años después te divorciaste y te trajiste 3 criaturas. ¡Me llevó el diablo! ¡El diablo! ¡Me llevó el diablo! Y me trajo 2 criaturas, precioso. ¡Ay, no! ¡Ay, no! Luego uno se topa con cada espíritu chocarrero. ¡Engañador! Bueno. Esa es la historia que yo les tengo que contar de mi infancia. Ya estamos por terminar el programa. Como siempre, ya se nos fue en 2x3. 2x3. Se quedaron 2 historias pendientes. Vamos a ver si el próximo jueves. Ya ahorita ustedes, oportunidad para que yo me pueda preparar. Hablen de qué tema oscuro, macabro y tétrico quieren platicar el próximo jueves. Dice 2 y luego yo soy la tercera criatura que sigue. Pero tú ya no eres el diablo, ya no eres el diablo. Ya eres ya eres un ángel. Entonces, opinen aquí de una vez de qué tema quieren que se maneje el jueves. Fíjense que yo he estado viendo varios temas obscurichis, pero no sé si ustedes quieran platicarlo. Uno es sobre lo que nos platicó ese día mi querido amigo Valentín,

sobre los, ya ven que dijimos que era como un corte de tiempo, que muchos le hablan como este, no una teoría, pero es de que dice, sabes que yo vi cómo la persona iba caminando y de repente me volteé y ya no estaba, y no era un espíritu. Dice Valentín Elizalde. Ay, mi gallo de oro. Déjenme pongo una de mi gallo de oro. De mi gallo. Te quiero así, así como tú eres. Ay, miren esta. Dice La Llorona. Podemos hablar de... ¡Ay, sí! El próximo jueves vamos a platicar de leyendas de aquí de Saltillo. Ya que vamos a andar hablando de otras cosas. De aquí del mero Saltillo y los que sí han tenido una situación que se hayan topado, este es tu momento para poder expresarlo. De la Ouija. Habla de la Ouija. De la Ouija. Pues sí, hay una historia aquí en Saltillo de la Ouija, ¿eh? De hecho, la persona que le sucedió eso está en el Sesame, no es broma. Se los digo porque ahí yo anduve prestando no el cuerpo, sino mi servicio de enfermería. Y bueno, ya se acabó este programa, se quedan con Fede y el chismecito. Yo los quiero, los adoro, les agradezco a mis damitas, a mis caballeros por haberme escuchado. Nos escuchamos mañana en punto de las 10. A quien conecta ADN con una servidora Chio Rosales, porque Dios así lo quiere. Les tengo una sorpresita. Por la tarde, de 6 a 8, en el programa de...

0: ¡Ay, chiquillo, te vas a ir! ¡Pues te escucho mañana, te auto, por todo paso! ¡Chiquillo!
1: Dice, calmado, mana, aún no supero. Hoy, mana, preciosa. Hoy voy a estar de 6 a 8 ahí en Trío de Cuatro para que me escuchen. Y por favor, harto mensaje que digan, no manches. ¿Y qué tal que me dejan? A ver. Dice, oye, Chío, usa 7 machos, a todos nos pones bien pendejuches. Adiós, preciosos, preciosas. Así me tienen. Nos escuchamos mañana en punto de las 10 y hoy en punto de 6 a 8 en Trío de Cuatro. Hoy de 6 a 8.

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3: Tripulantes de ADN, el pronóstico del tiempo para este jueves está listo. Con un cielo despejado y cálido en Saltillo, con una temperatura mínima de 18 y una máxima de 31. Para Ramos Arizpe, con sol parcial y cálido, con una temperatura mínima de 20 y una máxima de 33. En Arteaga, iniciamos el día con sol, no se descarta la posibilidad de algún chubasco, con una temperatura mínima de 17 y una máxima de 30 grados. Este ha sido el informe del clima. Desde el módulo meteorológico, les saluda Lili Poblano.
2: 11 horas, 2 minutos.
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0: Bienvenidos. Bienvenidos, ya estamos completamente en vivo en el Chismecito. Hi everybody, welcome to my people, this is the Chismecito. 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
1: Hoy. Hoy a las 8, digo, a las 8. Es que tarde, cuatro chicas.
0: ¡Comenzamos!
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0: sopa. Hoy. Hoy jueves retro. Dice, ¿qué onda, locutor? ¡Feliz jueves, emo! Es retro, menso. Hoy es retro, jueves retro. Hoy es jueves retro, retro. Y la música de hoy está, bebé. Está. De rechupete, bebé. La música de hoy está de rechupete, bebé.

0: Jueves retro, bebé, jueves retro.
1: Hola a todos, aquí ando. Los quiero mucho, a todos, menos a los puercos acosadores de robots.

0: Y recuerde, no somos Rocola, no pidan canciones.
1: ¡Qué emoción me da, bebé! ¡Jueves retro, bebé, jueves retro! Por acá dice... Hola, Fede, ¿podrás poner esa de Kenny y los eléctricos? Tengo roto el corazón. No, bebé, no somos Rocola. Dice por acá, ¿cómo andas, mi panza de paloma de la Plaza de Armas? ¿Cuál es el tema de hoy, mi panza de paloma? Justo ahorita que venía subiendo el elevador, me vi la panzota, dije, ay, no, ya vete al gym. Ya estás bien inflado. Pero ya iré. Justo ayer me mandó un mensaje mi coach y me puso, ¿para cuándo regresas? Y le dije, ya mero. Y ya mero tengo que. Dice por acá, buenos días, Fede, ¿cómo andamos? Andamos al 100, bebé. Dice, jueves de racismo. Hola, Fede, saludos desde Villalta, CQM. CQM, bebé. Dice, manda la robotina.
0: Sí.
1: Sí, manda. Hola, bebé rico. Hola, bebé. Hola.
2: ¿Qué onda, tesoro? Tesoro. Bien, gracias. ¿No vino la celosina? Ah, qué bueno. Para que se le quite la grosera, no andan diciendo cochinadas. Con todo el respeto a los niños, también a los muchachos. ¿Qué es eso de que? ¿Qué es eso? De veras, no, es que ya, en serio. Robotina dice por cocinada, que eso, que la, así no. Porque no digan esas malas palabras ni los cocineros. Porque si me entero, sí, la van a subir en el Face. Que no digas que, ¿por qué me hizo a mí? Que lo busca, es la que lo busca esa robotina.
0: ¿Qué onda, condenado retrasado? No se escucha ni malles. Saludos al Teletón. 9, 9, 9, 9.
1: 9, 9, 9, 9. Por acá dice... Dice, Criqui, bien arrastrado hasta serenata. Dice, a la Chío ya que la robota no le hizo caso. Dice, ya parte la magazo. ¿Qué aceite usa la robotina? Aceite en polvo.
0: Aceite de tu mamá.
1: No, robotina. Dice, regresó robotina. Dice, muy buenos días.
0: Saludos.
1: Vámonos con música. Jueves retro, bebé. Y de verdad, la música de hoy está. Yo, sinceramente, les digo, la música de hoy. Sí está buenérrima.

0: Sigo leyendo mensajes, bebé. Antes de irme a la pausa, me dice, ¿cómo anda? Ah, sí, ya lo había leído. Es que por acá me llegó un mensaje y no lo leí. Aquí está. Buenos días, Fede. ¿Qué opinas de la Casa de los Famosos? ¿Está aburridona? A mí me gusta. Se me está haciendo... ¡A mí me gusta! Se me está haciendo divertida. Bueno, entretenida, pero ya saben que así es los primeros tres, las primeras tres semanas. Las primeras tres semanas todo va bien, todo jijiji, jajaja, y luego ya la gente empieza de pesada y ya se termina todo. Dice, buenos días, Fede, ¿cómo andamos? Pues al puro 100, bebé. Saludos, Fede. Es jueves de decirles gordas a las gordas marranas. Por acá dice, aceite de tu mamá, eres mi ídola. Es que la robotina siempre se defiende, ¿eh? Dice, buenos días, estimado Fede. Manda saludos. Manda saludos a Carlitos de Mega y a los Castillos y a Quiroz que vendan mucho hoy. Saludos de Daniel Torres. A ver si puedes poner la de Cristian Castro. Que la ching.
1: Hola tú, mensa, rebotina, enferma, mala leche, golosa.
2: Te faltó oxígeno en la panza, perro.
0: Dice, aún no salen los héroes del teclado. Todavía no salen, bebé. Que ven la Casa de los Famosos. Todavía no salen, bebé. Pero te digo que eso salen a partir de la tercera semana. Es cuando empiezan ya. Dice por acá, marrana, dice, ¿tú qué opinas de la temporada que estuvo Adrián Marcelo? De las temporadas más imbéciles que hubo en cuanto a la gente. En cuanto a la gente. No, la más imbécil fue la tercera. Sí, la verdad, yo esta cuarta me está gustando, pero pues ya sabes que así son las primeras semanas. Vamos a ver cómo transcurre el tiempo. Me gusta, los que están adentro me gustan mucho. Se me hace muy padre, muy interesante. Pero sí, la gente ya saben cómo es. Dice, sí, ya empezaron, se andan funando a L.S. Pérez. No, es que ese, fíjate, yo no conocía a L.S. Pérez y ahorita que lo conozco me cae muy bien y me da mucha risa. Pero ese güey sí se está pasando. Hace comentarios bien nacotes, la verdad. Y hace comentarios que la neta no dan risa, güey. Entonces, yo creo que ese güey lo van a cancelar por ese tipo de comentarios que le está haciendo a las mujeres. Yo siento que sí le debería de bajar porque sí se ve bien nacote y sí lo van a cancelar por eso, güey. Y ya saben que ese tipo de canceladas sí te tumba el trabajo. Entonces yo siento que ese güey debería salir antes de que lo funen bien gacho, porque sí anda haciendo comentarios bien acosadores con las morras, güey. Así es. O sea, sí se nota que el güey entró como a querer ligar o echarse un taco de ojo y luego lo expresa. Y sinceramente sí está bien pasado. En estos tiempos está bien bañado estarle diciendo a una vieja que te gusta, que está bien buena, que está bien rica, que la quieres hacer cochinada y todo. El decirlo públicamente, bebé, yo creo que es lo peor que puedes hacer, ¿eh? Es lo peor que puedes hacer. Y yo siento que ese vato, si no le baja, lo van a funar bien gacho al grado de tumbarle la carrera, así como le han hecho con varios. Yo siento que es mejor que salga o es mejor que le baje. Yo la verdad ese bebé no lo conocía y para mí... Yo sé que se van a enojar porque me han criticado ese gusto, pero para mí es de mis favoritos. L.S. Pérez, me da mucha risa todo lo que dice. Me da mucha risa, lo único que estoy en contra es cuando empieza a hacer comentarios calientes hacia las mujeres. Porque son comentarios calientes, güey. O sea, todavía los comentarios de, ay, me dan ganas de hacerme una Shakira, todavía me dan risa, aunque sí son incómodos, pero me dan mucha risa. De que, ay, yo me iba a hacer una chaqueta, yo esto, yo ando bien caliente. O sea, ese tipo de cosas me dan risa, pero están bañados. Pero el hecho ya de estar cargando una pesa y decir, ay, como si fuera Janet García, eso ya se me hace de mal gusto y ya se me hace que lo van a cancelar bien gacho. Entonces yo siento que en estos tiempos no puedes aventarte esos chistes porque ya sabemos que te van a cancelar. Entonces la neta, sí le deberían de decir que le baje. O sea, sí le deberían decir, ey, bájale porque te vas a quemar bien gacho. Entonces la neta, yo siento que da mucha risa como para que se queme por eso. Siento yo.
3: 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Tengo miedo. 11 horas, 23 minutos.
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0: No te preocupes, ya te traje más de lo que te gusta. El chismecito. Continuamos.

0: Jueves retro, bebé, jueves retro, y seguimos con más música, porque hoy la música está de rechupete. Por acá dice, buen día de nuevo, Fede, dice, ouch, voy saliendo del gym, Robotina, saludos.
1: ¿A poco no dije la verdad, bebé?
0: Es que Robotina ahora tira factos, ¿eh? Jueves retro, bebé.

0: Regresamos desde Jueves Retro. Jueves Retro, y la neta les digo que la música de hoy está buenérrima. Por acá dice: un saludo a la Robotina.
1: Saludos.
0: Por acá dice: ese vato me cae bien gordo, el S. Pérez. Si se quiere traer el cotorreo de los Mazatlán. ¿Tú crees? Es que a muchos les cae gordo. Yo creo que no sobrevive una nominación, sinceramente. Yo creo que no la sobrevive. Dice, con los comentarios funables. Por acá dice: el vato quiere aplicar un Adrián Marcelo, pero él no es Adrián Marcelo, no le sabe hacer funable bien para el facto de la Robotina. Dice, ahorita los que más se quejan son los whitexican. Dice, parte porque el gobierno no es tan blanco como quisieran. No, fíjate que es que, mira, hablando serio acá, ya saben que yo no soy partidista, yo sí hablo las cosas así tal cual, al punto de ver un poco más realista, ¿verdad? Menos partidista, más bien, no realista, menos partidista. Como seres humanos, déjenme pongo la de Mediva, espérate. Déjenme pongo esta. No. Dice, saludos a Coach Angie y Coach Jerry, que se picharon el desayuno. Se picharon el desayuno los coach. Coach, ahorita estaba hablando de usted. El público pide que el coach ya me quite lo panzón. Pero nomás no voy, ¿verdad, coach? Ya, estoy bien, queda mal. Están llegando como 300 llamadas diciendo: coach, por favor, quítele la panza a Fede. Ya, ayer ya me convenció el coach, pero es que todavía no voy. Acá dice: coach, ponga a Fede a correr, dice. No sean gachos, no sean bañados. Saludos a los coaches de BPM para que vayan ahí a hacer ejercicio. Pero vayan. Luego se ponen marranos como yo. Dice, ¿dónde está? Dice. Tienen dos sucursales, tienen dos sucursales para que vayan. Aquí andamos tirando comerciales. No hay problema.

0: Dice coach, dice el Fede que él no se cansa y que con esos tenis corre bien rápido. Por acá mandan un conejito haciendo ejercicio. Dice radio concierto. Cuando Fede antropólogo habla, todos callamos. Dice, no, bebé, es que fíjense, ahorita hablando de lo del gobierno y la gente y todo eso, yo creo que hay mucha. Te voy a hablar de desde el punto de alguien que tiene lo suyo. Yo creo que como personas nos frustra mucho cuando otras personas tienen algo que nosotros queremos. Y eso es natural, ¿eh? O sea, no, ay, es que nos da envidia, que no sé qué más. No, nos frustra cuando a veces queremos algo y vemos que la vida se lo da a alguien más o vemos que alguien más lo consigue y tú no lo consigues. Como persona, si sientes de repente así como que, ay, como que, híjole, ¿pero por qué? ¿Por qué yo no he podido? O sea, ese tipo de sentimiento, si lo llevas al extremo y no lo controlas, te vuelves una persona, aparte de amargada, malintencionada. Entonces, yo siento mucho que en estos momentos, quienes están con el gobierno están muy frustrados porque no tienen la lana o el poder que tienen otras personas. Entonces empiezan de se me cerró la garganta por andar hablando cosas negativas. El gobierno me quiere silenciar. Me cerró la garganta. Yo siento que esas personas están frustradas porque no han podido lograr ni el poder ni el dinero que tienen los otros. Entonces lo que quieren hacer es, y bajo su frustración, es de que no es justo que ellos tengan tanto dinero. ¡Vamos a quitárselos! Siento que bajo esa frustración hablan en estos momentos. Entonces la gente que se lo cree, porque obviamente ellos tienen lana. Digo, los que están en gobierno tienen lana, bebé. Eso de que son pobres, que nadie se los puede creer. Bueno, los pobres sí se lo creen. Entonces, hay gente que realmente dice, no, sí, qué bueno el gobierno que les quite el dinero a ellos, pero ¿por qué se los va a quitar, bebé? Es que no paga impuestos el del TV Azteca. Pues tú tampoco, güey. Pues. Sí, pero es que él debe más. Pues aunque tú debas 10 pesos, no los has pagado, bebé. Pero bueno, a final de cuentas siento que es ese tipo de sentimiento llevado al extremo. Que claro que tienen razón en ciertos puntos, porque te digo, yo no soy partidista. Y yo digo, también te frustra, güey. Te frustra que como persona te frustra y dices, híjole, no, es que aquellos tienen más que yo. Y te gusta que te den las cosas gratis. Pues claro, ¿a quién no le gusta dinero regalado? Pero bueno, eso ya es un tema muy complejo, güey. Pero yo siento que es por eso que se queja la gente. Pero yo siento que empiezan a pelear todos y por eso empiezan a discutir y por eso empiezan así. Pero pues a final de cuentas, para mí son frustraciones no controladas. Entonces, pues por eso uno hay que ser feliz, bebé. Uno hay que cumplir con lo suyo, ser feliz y chambear. Y las personas que ahorita se quejan, como dices, que son los whitexican, pues son personas que tienen negocios, son personas que tienen empresas, son personas así que se están sintiendo atacadas porque pues obviamente es su vida la que están atacando. Entonces, pues claro que se van a atacar y se van a enojar, bebé. Si tú tienes tu negocio, y los que tengan negocio van a entenderme, todo lo que te esfuerzas, todo lo que le inviertes, todo lo que se tarda en crecer, como para que llegue alguien y te diga, dame la mitad, órale. ¿Pero por qué? Pues porque el otro es pobre, el otro no tiene nada. Dale dinero. ¿Pero por qué? Si yo me esforcé mucho. Ahora, eso llévalo a grandes instancias y exagéralo un poco. Y por eso es que se enoja también la gente del otro lado. Así pasa, pero pues mira, yo soy de la idea de que esté quien esté, haz lo que te toca, haz lo que te digan, suavecito y cooperando. Por ahí me decía a mí un jefe antes, no puedes nadar contra corriente, güey. No puedes nadar contra corriente, la neta. Entonces, adáptate, haz lo tuyo, cumple lo que tengas que cumplir, defiende lo que tengas que defender y vive feliz. Esa es la verdad. Dice, es una buena cuestión. Mucha gente piensa que los billonarios deberían repartir su riqueza con aquellos que son pobres, pero dicen que es un tema complicado. Sí, ¿verdad? Pues que a quién no le gusta. A mí también me gustaría que me dieran dinero, pues nomás porque sí. Dice, nombre, Fede, viva la libertad de expresión. Me cerraron la garganta, bebé. Dice, sí, en el gym, mamá de cuatro. Ay, mamá conejo andaba en el gym. Dice que el Fede sube una publicación al Insta y si llega a 500 likes, BP, me le picho una mensualidad. No, no manches, coach. No, porque sí llega. No, porque sí llega y luego me van a poner a hacer ejercicio, coach. Ay, no. ¿Qué dice la gente? No, me da miedo. Me da mucho miedo.
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2: 11 horas, 41 minutos.
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8: Regresamos a modo manual. Y si me estrello, no es mi culpa. Ya regresó el chismecito.
9: Ya regresó el chismecito, bebé, ya regresó el chismecito, dice por acá, pero hazlo, dice el coach. Es que me da miedo, coach, porque si les digo, si les pongo un reto, sí van a votar y van a mandar a hacer ejercicio. Yo nada más quiero dejar de ser panzón, pero sin hacer ejercicio, coach. ¿A poco no tiene todavía un método? Oigan. Los que quieran ir a hacer ejercicio por acá preguntaban que dónde estaban. Vayan a redes sociales, encuéntenlos como BPM, así lo encuentran. Y le echo el comercial porque me gusta ese gimnasio. Ya necesito reactivarme totalmente a como lo hacía antes, ¿verdad? Necesito ya hacer ejercicio. Quiero hacer muchas cosas, pero la neta, si de repente se me tupe. Mire, ayer a las 7 me pusieron a trabajar. Y digo, ay, no, ya basta. Y luego en la mañana me quedo mimido. No. Yo estoy para llorar. Dice por acá, hola, Celostina, ¿cómo andas? Gracias, corazoncito, mucho gusto. Me llamo Wazowski. ¿Qué? Me llamo Wazowski. Me cansé de invitarte a un desayuno o almorzar, pero no quieres.
10: Eres gay.
9: No. Pero ¿por qué nos da mucha? ¿Pero por qué nos da tanta hueva ir al gym? Pues porque somos bien flojos, bebé. Pero necesitas encontrar un lugar que te guste. Dice, es para el mar. Claro, bebé, claro. Dice, no es justo que tú estés a las 11. Entonces, ¿tú a qué hora me quieres tener, bebé? Dice, no es justo que tú estés a las 11. Me lo quieres quitar. Hola, Fede, qué buenas rolitas para bailarlas con un legging negro. Encima su leotardo fosfo y calcetón. Baby, one more time. Sí, ¿verdad, mi querido guapo Ru? Hoy no andas rolado, guapo Ru. Ya ves que de repente andas bien intoxicado. Hoy andas bien, andas sobrio. Acá está el Naps. ¿Cómo estás, mi Naps? No te había saludado, nomás leí tus comentarios, ¿verdad? Pero no te saludé, mi querido Naps. Ay, ay, ay. Pues bueno, bebés, vámonos con más música. Porque hoy es jueves retro.

0: 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El naco es naco porque quiere.
1: Ya regresamos al chismecito, hombre. Regresamos al chismecito. Por acá dice Fede, qué buen repertorio. Hoy hay muy buen repertorio, bebé. Por acá dice, uy, me acabo de aventar mi... con su respectivo... y unos bon... ay, bebé. ¿En serio? No te me vaya a dar algo. Oye, estaba viendo un video y esto es algo muy triste. No sé cuándo pasó esta noticia, pero ahorita apenas me salió. Es que a veces ya no sé si creen en el internet o no. Pero hay una mujer que están arrestando en Disney y la están sacando y se supone que la noticia dice que la acaban de vetar de Disney y que ya nunca va a volver a entrar y así. Aquí lo triste del video es que es la señora que se la están llevando y dos niñas que van chille chille con ella. Supongo que son sus hijas. Gritando a las niñas de que ayuda, ayuda, así como que no entienden qué pasa, pero pues a la mamá la llevan ya arrestada y la llevan ya esposada y la llevan hacia afuera del parque, van los policías y todo. ¿Qué es lo que pasa y por qué cuentan esta historia? No sé si es qué tan cierta sea, pero esta historia dice que en Disney los niños menores de 3 años, pues según yo no pagan, ¿verdad? O algo así dice, no le entendí si pagaban menos o... Bueno, el punto es que hay trato preferencial para niños menores de 3 años, por lo que mucha gente pues obviamente quiere hacer pasar a sus niños por niños de 3 años o 2 años, ¿verdad? Para que los dejen, les den la preferencia a ellos y así. Resulta que esa señora hizo trampa, dejan entrar a los niños, sospechan de que los niños no tienen esa edad, no sé cómo averiguan, y encuentran que mintió la señora. Y como la señora mintió, pues obviamente la arrestaron y la llevan fuera del parque vetada y pues obviamente sacan a todos. Y las niñas van llore y llore con sus orejitas de Mickey porque la sacaron del parque. Ay, perdón. Y van bien tristes porque a la mamá la van sacando, que también llevan las orejitas de Mickey. ¡Ay, no! Pero es que, pues, a mí se me hace triste la historia. Sí se me hace triste, ¿eh? Me dio risa lo de las orejitas. Pero sí se me hace muy triste porque pobres niñas, pues, no tenían la culpa, ¿verdad? Y la mamá, pues, yo creo que por querer ahorrarse unos pesos y querer hacer tranza, pues, ya por trácala se la llevaron a la cárcel. Y se me hace bien bañado, pero también cuando vi a las niñas dije, no manches, señora, esa niña ya le debe al SAT, esa niña estaba bien gordita y bien alta. No sé cómo se la creyeron que tenía 3 años. Entonces, pues te digo, por eso no sé qué tan cierta sea la historia, pero me dio mucha risa que van las niñas chi chi y la mamá bien arrestada, pero todas llevan sus orejitas de Mickey. O sea, los arrestaron a mitad de la diversión, bebé. Ay, pero bueno, aquí el punto es que cómo hay gente que es tranza, ¿eh? O sea, cómo hay gente que quiere siempre burlar y creerse más inteligente que la autoridad o creerse más inteligente que el sistema. Y cómo todavía parece increíble, pero hay gente que realmente quiere burlar el sistema y que piensa que es más inteligente que todos. Yo no sé por qué existe ese pensamiento, pero realmente existe. Te voy a dar un ejemplo a lo que me estoy refiriendo de las personas que siempre quieren burlar el sistema y que se creen más inteligentes. Te voy a dar un ejemplo y yo sé que te va a resultar familiar de ese tipo de gente. Tú vas a reconocer a una persona que se cree más inteligente que todos, que se cree nada más porque no es. No sé, una ida a galería, bebé. Fíjate, esto me ha pasado a mí y te lo voy a contar y la neta me da mucha risa. Una ida a galerías, güey. Vas a pagar tu boleto al estacionamiento, ¿verdad? Tienes que ir a la maquinita a pagarlo. Entonces, llego yo y veo una fila. Son dos maquinitas y nada más veo una fila. O sea, en la maquinita de la izquierda está la fila. En la maquinita de la derecha no hay fila, bebé. Entonces, yo... intuitivamente, porque yo sí fui a la primaria, yo digo, algo está mal con esa maquinita, ¿verdad? Déjame, me formo aquí. Y me formo en la fila de todos. Yo entiendo, si estás viendo que no hay personas de aquel lado, es porque la máquina no sirve. Se entiende, ¿no? Se entiende. O sea, te formas. No falta el señor que se cree más inteligente, que llega y ve la fila y lo primero que hace es irse a la otra máquina. ¿Por qué te vas a la otra máquina? O sea, ¿por qué tu cabeza te dijo, esa máquina está sola, yo soy el más con aquí y por eso voy a ganarle y no voy a hacer fila como todos los demás? Y luego en eso, se regresan. Ah, no, no, jala. Y se regresan. Güey, ¿por qué creíste que eras más inteligente que todos? O sea, ¿por qué creíste que todos estaban formados ahí por babosos y que tú eras el inteligente que iba a gandallar la máquina de lado que no tenía filas? Dice, esa noticia que contaste en Disney me hizo recordar la primera vez que me metí al Nacumbala de contrabando. Me sacaron porque no era mayor de edad. No, no seas mentiroso, bebé, no seas mentiroso. Estás contando mentiras, porque cuando estaba el Kumbala todavía no ponían las reglas de 18 años y entrábamos a los 17 a los antros. Estás mintiendo, bebé. Estás mintiendo por convivir. 16. A los 16 sí te dejaban entrar, perro. Sí te dejaban entrar. Estás mintiendo por convivir. A los 16 te dejaban entrar al Kumbala. Ni siquiera te pedían ID antes. Dice, a las tardeadas, pero a la noche no. ¡No, mentiroso! ¡No seas mentiroso! Cuando estaba el Kumbala es cuando todavía no nos pedían el ID para entrar, porque yo entraba a los otros bares y yo tenía 16 y 17 años y yo ya entraba a los bares. Ya te dejaban entrar porque no te pedían el ID. Te lo pedían hasta que entró un gobierno que dijeron hasta los 18 pueden entrar, y ya empezaron a pedir la identificación, que en ese tiempo era la IFE. Ya te la pedí. Pero en el Kumbala no te pedía, no, estás mintiendo por convivir, bebé. Dice Nel. ¡Ah! Ok, bueno, está bien. A los 16 la moda era el barullo. Justo. Yo iba al Tribeca, iba al barullo, yo tenía 16 y 17, bueno, 17 años tenía yo. 17 años tenía. Cuando iba al Tribeca y así, no te pedían identificación. Pero cuando yo tenía 17, luego ya empezaron a pedir identificación. A los menos 17, te empezaron a pedir identificación y ya no podías entrar a nada porque tenías que tener tu identificación. Pero al Kumbala entonces te dejaban entrar de un chiquillo, bebé. Estás mintiendo por convivir, bebé.
2: Que yo me acuerde, en la tardeada en los domingos, ahí sí te dejaban entrar.
1: ¿En la noche no te dejaban en el Kumbala? O sea, ¿te pedían la identificación en el Kumbala? Aunque no te la pidieran en ningún lado. Es que yo no iba a esos lugares, bebé. Yo me iba al Tribeca.
3: Oye, Fede, nombre de la historia de ese del señor que se fue a fijar a la máquina a ver si jalaba. No creas, la gente es bien así, que están formados en una máquina y la otra sí jala.
1: Nomás te
3: asomas y si jala ya te pasas.
1: Este es de los señores que piensa que es más inteligente que todos los demás, güey.
3: Vámonos. Y ya todos los demás van siguiendo. Que si jalaba,
1: no es cierto, bebé.
3: Más porque uno.
1: Si ves una fila de 10 y no, en la otra. Si ves una fila de 2, a lo mejor sí, bebé. O de 3 todavía, a lo mejor te la perdono. Pero si ya ves una fila de 10 personas y la otra máquina no, es porque la otra máquina no jala, güey. O sea, ¿por qué piensas que eres más inteligente que esas 10 personas que están ahí, bebé? Que por este mensaje yo creo que sí eres de esos señores.
3: Si
1: yo esperaba
3: a otro señor, pues no. Pero. No creas, la capacidad de la gente es muy infinita.
1: No, estás hablando como si fueras más inteligente que todos, güey. No. A ese tipo de gente me refiero cuando se creen más inteligentes que todos. No, es que la gente así es. No, sí, la máquina sí jala, no jala, bebé. Si son 10 personas en la fila, es claro que la otra máquina no jala, bebé. ¿Por qué 10 personas en la fila pensarían peor que tú? Dice, los Contreras les dicen, sí, bebé, dice. Ya ves, mi Fede, no he hecho mentiras, nomás a las tardeadas entraban menores. Dice, esa vez me regalaron el ticket para entrar y era de $1 y lo partieron a la mitad y era una cheve gratis y la otra era un hot dog ya cuando andabas bien borracho. Es que estaba bien padre ese tipo de tardeadas, dice por acá. No, hombre, ¿cuál? Soy un baboso, dice. Pero sí me ha pasado, de veras. Ah, bebé, no. Ya te quemates. Dice por acá, yo trabajé en el Kumbala antes de que cerraran y tenía 16 años y es verdad que no te pedían credencial solo para venderte alcohol. Dice, me consta, yo trabajaba en la barra y a mis amigos les vendía cheve sin identificación. Ahí está, bebé, yo me acuerdo que cuando el Kumbala estaba, no te pedían identificación, se me hace que te chamaquearon, te andaban novateando. Pero es que a mí sí me tocó, y voy a delatar el que soy bien ruco, ¿verdad? A mí sí me tocó los bares y los antros que te dejaban entrar sin pedir identificación, porque todavía no lo ponían como ley. Y luego a mí me tocó el cambio de la ley y era bien gacho, bebé. ¿Sabes con cuál cambio de ley sí sufrimos todos? Y yo sé que van a estar de acuerdo conmigo. Cuando cambiaron la venta de alcohol hasta las 11 de la noche, bebé. Cuando los antros los cerraban a las... Cuando dijeron, los antros los van a cerrar a las 2 de la mañana. No, hombre, ese cambio fue horrible. Yo creo que todos los que vivieron ese cambio se tardaron un chorro en acostumbrarse. ¿Sí o no? Porque era de que llegabas a las 12 al antro y te ibas como a las 7. O llegabas como a la 1 y te ibas a las 7. Por ejemplo, el Kumbala, salían a las 7 de la mañana, bebé. 7 de la mañana salían del Kumbala. Y cuando hicieron el cambio ese de los antros, de que no, ahora se cierran a las 2 de la mañana. No, hombre, para acostumbrarte, bebé. Y siento que muchos antros quebraron por eso. ¿Verdad que sí? Muchos antros quebraron por eso porque muchos antros se debían a la vida nocturna. Y cuando les quitaron la vida nocturna, quebraron. Yo creo que muchos sí les pegó bien gacho eso, ¿verdad? Vámonos rápidamente con música y regresamos. Jueves Retro.

0: Vámonos a la pausa, regresamos con más. Estamos en el chismecito.
1: ¡Qué emoción!
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3: Conexión establecida con el módulo meteorológico. Iniciando transmisión.
4: Los instrumentos de medición tienen listo el reporte del clima para este viernes. Iniciamos el fin de semana en Saltillo con periodos de nubes y sol, con una temperatura mínima de 18 y una máxima de 31 grados. En Ramos Arizpe, parcialmente nublado, con una temperatura mínima de 20 y una máxima de 33. En Arteaga no se descarta la posibilidad de algún chubasco, con una temperatura mínima de 17 y una máxima de 31. Aquí concluye el reporte del clima. Para la tripulación de ADN, informó Lili Poblano.
3: 12 horas, 3 minutos.
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0: Es jueves retro, bebé, es jueves retro. Y les digo que la música el día de hoy está, pero que si bien chira. Qué chimba, qué chimba.
1: Esa rola me recuerda a la película de Yo paso? Los declaro Madurante, marido y Larry.
0: Ah, esa no la vi.
1: Adam Sandler y Adam Sandler. No me acuerdo cómo se llama. Está muy buena.
0: Ya sé cuál dices, pero nunca la vi. Es que no me gusta Adam Sandler. Odio las películas de Adam Sandler. Odio las películas de Rob Schneider. Se me hacen de lo más estúpidas posibles, pero no me gustan a mí. Hay mucha gente que las ama, obviamente. Y no porque no me gusten a mí, voy a decir que son malas. Luego sale el de, ay, es que a mí no me gustan, son pésimas. Como si yo tuviera el mejor gusto en cine, güey. Así de, ay, no están bien feas esas películas, a mí no me gustan. Nunca falta la señora o el vato, ¿verdad? Ay, qué película tan fea, a mí no me gusta. Cálmate, crítico de cine. Haz de cuenta yo, ¿verdad? Ay, no, esa película está bien fea, a mí no me gusta Rob Schneider. El experto en cine me dicen, no, fíjate, no me gusta, no me da risa. O sea, a mí en lo personal no me da risa. Como que no me agrada. Adam Sandler lo odio y Rob Schneider me da asco. Entonces como que digo, ay, no, mejor no los veo. Jim Carrey tampoco me gusta ese tipo de comedia. No, es como que no. Dice, la que sí te recomiendo de Adam Sandler es la de Diamante en Bruto, es de drama. Dice, no me gusta Adam Sandler, bebé, no me gusta. Si hay artistas que a mí no me gusta ver, es Adam Sandler, Nicolas Cage. Odio a Nicolas Cage, güey. Me zurra estarle viendo la cara de preocupado siempre. No me gusta Nicolas Cage. No me gusta. De hecho, las personas que me conocen saben que me da asco, que no me gusta Nicolas Cage. Y mi mejor amiga, en mi cumpleaños, me regaló un cuadro. Me regaló un cuadro en donde estoy yo como el aviador. ¿Sí sale ahí o cómo se llama? Una película que sale con un avión. Estoy yo así con Nicolas Cage. Y me dice, te regalé un cuadro bien bonito. Y el cuadro viene Nicolas Cage conmigo, bebé. No. Ese cuadro lo puse en el baño. Y lo puse en el baño porque me gusta que esté en el baño, porque como siempre tengo visitas, me gusta que llegue la visita y cuando va a hacer pipí, vea el cuadro y se quede pensando como, ¿qué pedo con este, güey? ¿Por qué? Porque tiene un cuadro con Nicolas Cage. Y yo sé que todos los que van a mi baño salen con ese pensamiento de que, ¿qué onda con Fede? ¿Qué onda con Fede? Te lo juro, bebé. Por eso tengo ese cuadro en el baño. Pero así literal, si tú haces pipí, hay una repisa arriba del baño. Si tú estás haciendo pipí, ahí está en la repisa el cuadro. Entonces, lo primero que vas a pensar es, ¿qué pedo con Fede? ¿Por qué está ese cuadro ahí? Y para eso lo puse. Dice, si ese que se comunicó preparaba a los rusos blancos, Dios lo bendiga. Dice, lo tienes en el baño para que Nicolás cague. Nicolás caje. Dice, ¿verdad que no? A mí me choca Adam Sandler, Jim Carrey y Eugenio Derbez. Eugenio Derbez sí me gusta, güey. Eugenio Derbez sí me gusta, pero Jim Carrey y Adam Sandler no lo soporto. Me dan mucha desesperación, me causa ansiedad ver su cara. Dice, justo en mi corazón, los de Menudo. Por acá dice...
2: Sí, cierto, Fede. Es cuenta que comprabas una cubeta y a la una y ya te decían, ya vamos a cerrar. Y sí, te ponían la cubeta en unos pases y luego ya no las cambiabas. Y...
0: No, güey. Ahorita ya ni los pases te dan, no en cualquier lado te dan pases de la cubeta, ¿eh? Ya ves que antes a mí me pasaba en el barullo, te sobraban 6 cheves y, te doy un pase por 6 cheves. Ahorita ya no, bebé. Ahorita ya se acabó, bebé, y las cheves que dejaste se quedaron. Ahorita es muy raro que alguien te ofrezca el pasecito como antes. El pase en el baño te los ofrecen.
1: A mí también me tocó esa transición, tú, Fede.
0: ¿Verdad que sí?
1: De los antros, de cerrar a las 2 de la mañana. Antes, cuando hacíamos las tapeadas ahí en el Casino Saltillo, era de 7 a 5 o 6 de la mañana.
0: En el Casino de Saltillo, bebé, ya estás marruco.
1: Y luego entró esa ley y pues de ahí del Casino Saltillo nos corrían a las 2 de la mañana.
0: Sí.
1: A la 1:30 ya no te servía nada. Para las 2 ya empezar a salir. Y luego te ibas a los Tomorrowland, Lounge y todos esos acá. Con los sillones. Y ahí le dabas, pues ya era privado, era el palapito y todo el show.
0: ¿Verdad que sí?
1: Pero pues ya como quiera. Sí, frenaron mucho los antros.
0: Claro que yes.
3: Te pasas, te burlas, pero todavía pides perdón. No, sí se pasó la doña, no manches.
0: ¿Verdad que sí? ¿Verdad? Dice, dile a ese vato que ni siquiera pedían el INE, que no existía. Dice, entrabas y ya desde las tardeadas podías quedarte, ni la tolerancia te pedía. ¿Verdad que sí? Dice, sí, yo entré a los 14 al Cumbal a toda morrilla, pero en la tarde. Ah, en la tarde, en las tardeadas. Por acá dice, al Tribeca a los... ¿qué? Chinguenalazos. No, ¿se acuerdan? No, es que yo, a mí me gustaba el Tribeca y el Sweet que estaba enfrente, ¿verdad? Con las fiestas de espuma que hacían. Hombre, no, bebé, yo tengo muy buenos recuerdos ahí. Con el Walter, de hecho. Nos íbamos al Tribeca y al Sweet. Estábamos bien chavos y nos íbamos allá al Tribeca y al Sweet a tomarnos fotos y andar en los bailes de espuma, agarrando chichis. Te metías a los bailes de espuma para agarrar chichis y nadie se daba cuenta quién agarraba. Nomás por mañoso. Llegaba y te picaba la colicha. ¿Quién fue? Te metían mano y estabas abajo de la espuma, nadie veía. No, estaba bien padre, güey. Yo sí era bien mano larga, güey. Yo entraba para ver qué agarraba. Los bailes de espuma, güey. Estaba la espuma hasta el cuello, a veces no podía ni respirar. Tenías que salirte al patio vacío, subirte una silla porque estaba bien lleno de espuma. Ah, yo pasaba con las manos adelante. Vámonos, el que se atraviese. Aquí no distinguimos. Abajo de la espuma todos somos iguales. Esta es una patita de bebé. Yo decía, vámonos. Acá es cuevita. No, ahí me valía. Yo iba con las manos adelante. Ay, con permiso, decía. No se daban cuenta. Ya si se daban cuenta, yo decía que era el Walter para que lo cachetearan a él. Sí, fue el de aquí atrás, yo decía. Fue este vato, así es. No, lo cacheteaban al Walter. Dice, oye, Fede, ando en la calle. También me acordé de otro antro que se llamaba el Jica, que era como una terraza. Ese sí me acuerdo también, pero no me acuerdo dónde estaba.
4: Oye, chique, a mí en el único lugar que me pidieron la credencial fue en el Tex-Mex. Sí. Porque en todos los demás, no. Pero sí, en el Tex-Mex fue en el único lugar que me pidieron.
0: Es que en el Tex-Mex te pedían credencial porque ahí salía el diablo, acuérdate. Estaba bailando el diablo, se le caía la bota y se le veía una pata de chivo. ¿Sí se acuerdan? Dice, esta película está bien divertida, Fede, Adam Sandler. No voy a ver una película de Adam Sandler, güey. No la voy a ver. No me gusta Adam Sandler, no la voy a ver. Se me hace estúpido. Dice, quiero ir a hacer caca a tu casa. Ve, cuando quieras, pásale, ahí te presto el baño. Te presto el baño para que surres y veas la foto del Nicolas Cage. Dice, se te quedan chéveres y se las toman los meseros. Dice, cuentan y dicen, pues ya están pagadas, pues ya. Dice, no son pases, los pases son para pasar. Son vales para hacer los vales. ¡Ándale! Son vales, no pases. El pase es para el de salida. Son vales. Discúlpanos, señor culto. Discúlpanos. Discúlpanos de verdad. Nos equivocamos. Nos equivocamos, bebé. Nos equivocamos. Una disculpa. Te pedimos una disculpa de verdad. No pensamos que eso te fuera a causar un poquito de ruido. Una disculpa.
5: Y es que no son pases, se dice vales. Vales para hacerlos valer. Y los pases son para pasar. Gracias, mi querido Tomás Martínez, por culturizarnos un poco el día de hoy. Te amamos.
0: Por acá dice, ¿dónde quedaba el barullo? Es el que estaba en Televisa, hacia arriba, bebé, arriba. Que de hecho, no sé si checaron, pero ya reabrió el barullo. Tengo ganas de ir para reabrir, nomás por la simple, así como que la nostalgia. ¿Verdad que sí? Deberíamos de irnos todos. Dice, las comedias que fueron buenas eran las de los Brendan Fraser. Si te queda, Brendan Fraser, no me acuerdo quién era. Dice, el Frog se pone chido. Dice, y eso sí es cierto, lo que pasaban en las espumas y se quedaban las espumas. Estaba bien padre los bailes de espuma, güey. Los bailes de espuma era para. Dice, no era el Tex-Mex, fue en el Fiesta Rodeo lo del baile del diablo. No era en el Tex-Mex. Dice, el Rush de Valdés Sánchez era el chido y había cerveza modelo de vidrio azul. Es que el Rush era más fresón, bebé. El Rush era más antro acá, de que antro en grande. Que es donde está ahorita el Foro Amapola, ¿verdad? ¿Cómo se llama ahorita? Loop Concert Bar se llama. Ahí estaba el Rush, ¿no? Ese era buenísimo también, bebé. Que era donde estaban, donde te encontrabas a los chicos baleteros, ¿verdad? ¿Te acuerdas? Llegabas y ahí va el balde, weekend. Y andaba ahí baile y baile, ¿verdad? Con 6 morrillas. Ahí va el de Soxo, decías. Dice, ok, no lo vuelvan a hacer, dice Tomás.
5: Perfecto, Tomás. Gracias por culturizarnos, Tomás. Ahora hablaremos correctamente. Gracias, Tomás. Te debemos una. Una disculpa, porque somos unos gilipollas.
0: Por acá dice, sí fui a cantar karaoke. Dice, ahí trabajaba mi carnal. Un día fuimos toda la banda de la guayulera, hicimos un desmaye, qué oso. Ese antro era de puros fresas y nosotros bien nacos. El barullo no era de fresas, bebé. El barullo sí estaba medio nacón. A mí me encantaba ir, ¿eh? También me la pasaba con el Walter en el barullo. Porque te vendían la... Te vendían el vasito acá, el vasito cantinero. El vasito de vidrio cantinero. Y te lo llenaban de vodka con jugo de piña. Pero sí estaba macuarrón, bebé, no era fresa. Fuimos sin dinero, ¿no? Entonces macuarrón eras tú, el lugar no. El lugar no estaba fresón. Estaba no decente.
6: Cállese, no me interrumpa.
0: Cállese. Vámonos con música.

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1: Algunas voces fueron reemplazadas. Usted podría ser el siguiente. 12 horas, 23 minutos.
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0: ¡Vivan los Hochis! Oye, por acá tenemos mensaje y dice: la gente gay y no tan gay, íbamos al Buganos. Dicen siempre la mejor música. ¿Dónde estaba el Buganos? ¿Cuál era el Buganos? No, no era el Buganos era el que es ahorita el Líbido. El que era, no, ese era el Divas, ¿verdad? ¿O era el mismo? ¿Cuál era el Buganos, bebé? ¿Cuál era el Buganos? No, el Buganos era el que estaba acá por Pedro Figueroa, ¿no? Yo la verdad, no, a ese nunca fui. Que luego le cambiaban el nombre y le ponían el nuevo Buganos, ¿verdad? Que se llamaba el Envy, ¿verdad? Si era ese. Dice el Medusa. El Medusa era el del centro. Ese estaba bien bueno por las promos de las chéveres. Ahí sí llegué a ir. El Medusa estaba aquí en el centro, ¿verdad? Era de guys. Sí. El Medusa, según, ese sí llegué a ir. Estaba aquí en la de Allende, ¿verdad? En la de Allende más para arriba. ¡Ah! ¿Saben cuál también? A mí me encantaba. Ahorita, de hecho, todavía existe, pero ya no me atrevo a ir porque dicen que ya no sales vivo. El Adelas y Panchos, bebé. El Adelas y Panchos. A mí me encantaba ir a pistear ahí y cantar en el karaoke. ¡Oh! Se estaba buenísimo, ¿verdad? ¡Qué recuerdos! Cuando uno era joven y eran barecitos de buena muerte antes de mala muerte.
1: Ahora, como ahora ya tienes 22 años. ¡Ay, cucucu! Oye, hablando, dice. Oye, que escuché que se sonó. ¿Qué les digo a la robotina? ¡Así!
2: ¡Cállate, baboso!
1: ¡Ya vi! ¡Ya le está cayendo robotina! ¡Cucucu! ¡Ay, se me quita la mesa!
0: ¿Qué dice el Greky Maus? Dice: hace muchos años existió una disco que se llamaba La Roca, casi por la entrada de Ampliación Morelos. La Roca era. Y simulaban una roca en la entrada, ¿no? Sí, ese que era como un arco de rocas. Oye, hace mucho. Dice, los martes de karaoke en la Adelas y Panchos. No, pero antes en la Adelas y Panchos. De hecho, la Adelas y Panchos salió como karaoke, ¿no? Porque yo iba los sábados. Yo no salía entre semana, no manches. Eran los sábados, ¿no? Y luego ya empezaron a llegar todos los motonetos. Y ya fue cuando la Adelas y Panchos se hizo de motonetos. Ah, también me tocó esa transición.
3: Ese de la roca, después fue el volcán. Yo no salía entre
0: semana. El volcán, sí, entonces es el que yo digo, pero yo estaba bien chiquillo cuando estaba ese. Estás más rucote tú. Sí, es cierto, el volcán también era así, ¿verdad? Dice, el Luigi Station, ¿no? El Luigi Station también ya es de más rucotes, bebé, ya más para atrás, ¿no? El Luigi Station era que 60s, de los 60s o 70s. No, ya me la bañé, ¿verdad? 70s. 70s, 80s, díganme. Dice, pues así que chiste, yo iba al de los trenes de Luigi Station. Luigi Station que era 70s, ¿verdad? El Luigi Station era 70s y 80s. No, yo ni siquiera estaba planeado todavía, bebé. Mi mamá todavía andaba ahí en ese. Mi mamá, yo creo que sí fue a Luigi Station. ¿Verdad? Sí, yo todavía ni siquiera me planeaba. Todavía ni me imaginaban, bebé, a mí. Todavía nada. No, bebé, no. Qué bárbaro. ¿Se fueron bien atrás?
4: Se fueron bien atrás, mijos.
0: Por acá dice: salías bien loco con los hornazos. No. Dice por acá: el Planeta Azul. Ese cual, no, esos ya no los conocen. Ya se fueron bien lejos, bebé. No, ya están bien bañados ustedes. Ya ahorita van a decirme una cantina de la revolución. Pues no, bebé, no. Ahí pisteaba Miguel Hidalgo. Van a decir, no, bebé, no. Recordando cuando éramos felices y no lo sabíamos. No teníamos cuentas que pagar. Solo les tirabas la mano y te daban. Yo me acuerdo. Yo todavía me acuerdo de esos tiempos, bebé. Yo en mi prepa y en así, o sea, cuando yo todavía salía. Y yo de que, papi, ¿me das dinero? Voy a salir. 200 me daba. Antes con 200 completabas mucho. 200 pesos. Vámonos, 200. Si escuchas la silla rechinar, es que se rechina mucho esta silla. Pero bueno, papá, déjame salir. No, sí, ten 200 pesos. Me dan 200 pesos para salir. Vámonos a pistear. Ya regresabas bien fumigado con 200 pesos, ¿verdad? No, estaba bien chido, la neta. Pues es que el vasito de vodka te costaba, ¿qué? 40 pesos.
5: Sí, el Planeta Azul era el 2001, por ahí más o menos.
0: El Planeta Azul en el 2001. ¿Dónde? El Quijote sí me tocó, pero a mí me tocaba el Quijote cuando ya lo usaban para las fiestas de las escuelas. Ahí llevaban al Walter siempre. En las escuelas públicas que hacían bailes y los ponían el Quijote, ¿verdad? Vamos, nos toca ir al Quijote. Dice por acá: yo pisteé con Pancho Villa. Hace cuenta, ¿ve?
3: Te falta mencionar el Toboso, mi Fede, donde salías Bonnie Sam y salías Toba.
0: Todo baboso. ¿Cuál era el Toboso? ¿Dónde estaba? Sí me acuerdo del nombre. Dice: 70s y 80s, los trenes de Luigi Station. 70s y 80s de Luigi Station. Por acá dice: el mejor bar de todo Saltillo eran los Faisanes. En Valdés Sánchez y Abasolo. Valdés Sánchez y Abasolo. Valdés Sánchez, Abasolo. Y luego en carretera Los González. Fede, si tu mamá era niña bien, de seguro fue a la Vaca Pinta. Yo creo que sí, ¿verdad? Dice el Olmo, el Pedregal, el del Boulevard Egipto. El Olmo era, el Olmo era. Fíjate, a mí me sorprendió. No, no sé por qué el Olmo cerró. Yo siento que el Olmo tenía para reinventarse y para seguir vivo. ¿Verdad que sí? Pero es que yo siento que el Olmo fue de los bares, que, de los antros que te digo, que les pegó el cambio de. Les pegó el cambio de cerrar a la una. Porque el Olmo también era para amanecer, bebé. Por acá dice el Kit. El Kit no me acuerdo. El Joy sí me acuerdo, era el fresonzote, ¿verdad? ¿Dónde estaba el Joy? ¿Dónde está? ¿Saben qué? Había uno que me. No, es que yo también me gustaba una cantinota. Una cantinota en Figueroa estaba el Joy. Sí, bebé. Eran esas fresotas, ¿verdad? Es que ese casi no iba. Yo no iba a los fresotas. Yo era más un macuarro. Bueno, no macuarro, pero sí era acá más de. O sea, sí iba a los fresas, pero cuando estaba en prepa, ¿verdad? Pero porque eran los únicos que había. Pero así después ya no fui. El Joy sí todavía me acuerdo del Joy. Me acuerdo mucho de una. A mí me gustaba mucho. Walter y yo íbamos a una que se llamaba el Beer Salón. Era una cantinota. El Beer Salón. Nos gustaba mucho ir ahí por un clamatote. Cuando empezábamos a pistear, íbamos por un clamatote ahí en el Beer Salón. Y había uno. Este sí no me acuerdo cómo se llama. Recuérdenme. Estaba en Plaza Las Palmas, ahí donde está el AT&T. Así para atrás. ¿Cuál era? Era un barecito que duró poquito. Duró poquito, pero era un antro barecito y estaba padre también para pistear. Y hacían eventos ahí de baile y cosas así. No me acuerdo cómo se llamaba. Dice el Sahara Disco. ¡Y el Sahara Disco! ¡Ven a Sahara Disco! ¿Te acuerdas del comercial? Dice, ¿y el Frux? No, no manches. Sí, es cierto. ¿El Frux dónde estaba, bebé? ¿El Frux dónde estaba? Por acá dice... Los Faisanes, hola, oh, la mega cantinota ya por los González. El Lux, ah, el Lux, era el Lux, bebé. No manches, qué antojo de ir al Lux. Estaba bien padre, la verdad. Por acá dice el Botánico, estaba más perrón. Ese sí, no sé cuál es, bebé. Dice el Frux estaba por el Teatro de la. ¡Y el Frux era el que estaba enfrente del Teatro de la Ciudad! Que siempre estaba bien macuarrote, ¿verdad? No manches, sí me acuerdo de ese. Sí me acuerdo de ese. Me acuerdo de ese. Una vez fui ahí, no era el Frux, era otro. O si era el Frux. No sé, pero una vez fuimos ahí con el Walter también. No, con el Walter no fue. No me acuerdo con quién fui. Y que nos cae un vaso de agua. Así se armó la trifulca y que nos cae un vaso de agua. Pues no eran miados, bebé. Olía puro miado, no manches. El Eros, sí es cierto. Dice mi hermano que era el Eros. Era el Eros, estaba bien nacote y bien macuarrote, ¿verdad? No me acuerdo con quién andaba ahí. ¿Con quién andábamos? Se me hace que si sí era el Walter. Andábamos ahí pisteando y que nos cae. Y pensamos que era chévere y olía puros miados. No manches, dice por acá. Era el Bulldog, ¿no? Ah, Bulldog también, no manches. El Kumbala. Yo al Kumbala nunca entré, bebé. Al Kumbala nunca entré, sinceramente. No, nunca entré. No, yo me acuerdo, es que yo era acá de. ¿Cuál era los de mala muerte que me gustaban? Nada, no, es que te digo, yo con el Walter me iba al Beer Salón. Me gustaba ir al. Cuando salíamos con los de la Guane, que eran más fresones, si era de que al Sweet o al Tribeca. Nomás ir a pistear. ¡Vámonos! Dice, vayan al Ojo de Venado. La comida está buenísima y tienen actividades chidas. Está ahí por General Cepeda antes de Juárez. ¿El Ojo del Venado? Dice, ¡qué fresón! ¡Que no entrabas al Kumbala! No, de qué nacos ustedes que sí entraban. No, bebé, nunca entré al Kumbala. Pero creo yo que el Walter sí. Es que el Walter es más borrachote. El Walter es más acá de ciudad, de acá de barrio. El Walter sí estudió en escuela pública. Él sí iba hacia ese tipo de lugares. Dice que te daban los cumbapesos. ¿A poco? ¿Te daban cumbapesos? Me estoy queriendo acordar de dónde más. Es que a mí me gustaba mucho el Barullo. El Barullo sí era mi lugar favorito. El Barullo era para ponerte bien astral, que compraba los vasitos de vodka o compraba las cubetas de los. Pero eran cubetas de las cheves de que eran de cuartito, ¿verdad? No, no manches, estaba buenísimo. Dice por acá, el Tex-Mex Fiesta Rodeo. Esos tampoco iba porque eran de vaqueros. Entonces, no, yo no soy vaquero. La verdad. Ay, ay, ay. Por acá dice, el Tres Estrellas. Ese es un motel, ¿no? Dice, el Acapulco. ¿El Acapulco dónde estaba, bebé? No, el Acapulco yo no me acuerdo. No me acuerdo, la neta. Pero bueno. Ay, bebé, déjenme. 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Vámonos con la pausa y regreso con más.
6: El tiempo no fluye igual dentro de esta transmisión. 12 horas, 39 minutos.
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0: Jackson, ¿verdad? ¡Qué barbaridad del Michael Jackson! Juevesito retro, hombre, y antes de terminar, nosotros tenemos invitados el día de hoy. El día de hoy están aquí con nosotros David Israel de Fumigaciones y Jardinería Terminator. Déjenme prendo acá el micro, ahí mero. Ahí estamos. ¿Sí me escuchan?
1: Buenas ahí tardes. Ahí están, sí me así escuchas. Es.
2: Fuerte buenas y claro. Tardes, sí, sí se escucha.
0: Se bien, escucha fuerte bien. Y claro, Di. Hablas bien bonito. Sí. Vienen a platicarnos acerca de esto que es Terminator, que es Fumigaciones y Jardinería.
1: Te saluda Arnold Schwarzenegger de Fumigaciones.
0: Pero dinos, I'll be back. Platíquenos poquito a qué se dedican, cómo los pueden encontrar, qué problemas tienen en casa que podrían comunicarse con ustedes.
1: Bueno, mira, nosotros nos enfocamos desde el año 2021 a controlar plagas como cucarachas, hormigas, termitas, pues prácticamente todo lo que causa problemas en el hogar, principalmente con mascotas, personas, en los espacios abiertos, cerrados.
0: Oye, a mucha gente le da mucho miedo esto de la fumigada. Es que nos da mucho miedo porque a veces a la mascota les hace daño, a la familia le hace daño. ¿Qué garantía pueden dar ustedes con esto?
1: Fíjate que ahorita hay un tema muy importante en la ciudad con el tema de las chinches de cama. La gente a veces, por ejemplo, 6-7 de la mañana te mandan un mensaje de que, oye, amanecí con ronchas y no puedo dormir, llevo 3 noches sin dormir y ha sido ahora sí que un martirio estar controlando, o sea, estar aguantando las chinches de cama. Y es una cosa, pero tremenda, o sea, hasta ahorita fuertísimo.
0: Sí.
1: En varias partes de la ciudad, mucha gente no lo dice, pero ahorita hay mucha chinche de cama.
0: Sí.
1: Sobre el tema de la garantía, siempre los técnicos que tenemos especializados van a estar ahí informándote qué opciones se pueden aplicar, qué productos son los que más le conviene para cada tipo de hogar.
0: Por ejemplo, ¿cómo es el proceso de una fumigación? ¿Cómo lo trabajan ustedes para que la gente vaya conociendo lo que hacen?
1: Nosotros por lo general lo que hacemos es aspersión líquida, por lo que viene siendo las casas. Asperjamos paredes, techos, pisos, bases, camas, todo lo que sea, pues ahora sí que objeto de sospecha. Nosotros primero, naturalmente, hacemos una inspección. Ya determinamos cuál es el mejor método: termonebulización, aspersión líquida, aplicación de gel, aplicación de polvos en el tema de cucarachas. Seleccionamos el método y decimos, ¿sabes qué? A esta casa le conviene este método y lo aplicamos con el fin de que la gente pues diga, ah, mira, este servicio me ha funcionado de maravilla.
0: Oye, justo eso les iba a preguntar, en los hogares, ¿cuándo es el momento justo en los que nosotros en nuestra casa podemos hablarles a ustedes de, ¿sabes qué? Necesito fumigar. ¿Cuándo es que nos damos cuenta de esto? Si nada más vimos un cucarachito y ya es momento de fumigar, o ¿cuándo es el momento perfecto?
1: El que tú veas una cucaracha chiquita, que es la cucaracha alemana por lo general, es el momento de hablarle a Terminator.
0: No me digas esto.
1: Porque una cucaracha chiquita nos indica que ya hay una población, por lo menos de unas 8.
0: Ay, no.
1: Ajá. Y cada huevecillo que ponen, que se llama oteca, científicamente, puede llegar a estar hasta 38, hasta 40 nuevos especímenes de cucaracha.
0: Ya nos metiste miedo.
1: Sí, y se reproducen de una forma muy rápida. A veces la gente lo que hace es de que dice, ah, no, pues Juanita ahí en el Facebook vende veneno y con ese lo compro y lo aplico en la casa y se acabó. Pero no, realmente aplicarlo lo que hace es que la cucaracha alemana inicia su proceso de hiperexcitación, lo que hace que ponga huevecillos como loca. Entonces,
0: ¿qué dice? Me voy a morir, déjame la acelero.
1: Exactamente, me voy a morir, déjame todo preparado. Se llevan las escrituras, las guardan en el cajón.
0: Pero deja la herencia. No. Ese es el momento perfecto en el que podemos hablarles a ustedes y decir, vengan a ayudarnos, vengan a fumigar.
1: Así es.
0: ¿Y cuál es el proceso que se vive? ¿Nos tenemos que salir de la casa? ¿Tenemos que dejarla ahí una semana? ¿Cómo se maneja?
1: Sí, mira, por lo general tenemos varias opciones de veneno, unas con olor, otras sin olor. Todos los venenos, como yo siempre les he dicho a los clientes, todos los venenos son tóxicos. Generalmente hay unos más, unos menos. Pero lo recomendable siempre es salir después de la fumigación una o dos horas para que la casa se pueda ventilar, para que se pueda mantener el ambiente ventilado, las áreas despejadas y todo. Y luego ya acceder nuevamente al hogar. Hay casos donde, por ejemplo, la gente dice, ah, pues yo voy a salir de vacaciones. Pues yo aprovecho que me voy a ir a San Antonio, yo me voy a ir a Mazatlán, yo me voy a ir para Culiacán, yo me voy a ir para Cancún, etcétera. Y dicen, pues ahí la dejo cerrada una semana, se van, la fumigamos y listo.
0: Y listo. Ay, eso está muy bien. Aparte, lo importante de estar con ustedes es que cuentan ya con la licencia sanitaria, ¿verdad? Es algo profesional.
1: Así es, la licencia sanitaria es uno de los requisitos que pide actualmente Secretaría de Salud. Uh-huh. No todas las empresas cuentan con él, pero nosotros somos una empresa que sí cuenta con él ya desde hace tiempo y eso nos da una garantía para cuestión de el profesionalismo que hacemos en nuestro servicio. De hecho, somos una de las pocas empresas, ¿verdad?, que nos enfocamos en el servicio al cliente. Eso quiere decir que, por ejemplo, nosotros no estamos contentos hasta que podemos erradicar el problema de tu casa en cualquiera de las plagas que tengas. Tema ya sea de termita, cucarachas, garrapatas, lo que sea.
0: Las termitas que son bien necias, ¿verdad? Termitas que son bien necias. ¿Cómo identificamos una termita?
1: Fíjate que la termita es muy silenciosa. Ya cuando se hace presente en tu casa, quiere decir que, por ejemplo, se está comiendo el marco de una puerta, el marco de una ventana, o te recargaste en el mueble y te caíste, güey, porque ya se la estaba comiendo. Ya lleva años trabajando.
0: ¡Años!
1: El termitero está debajo de la tierra.
0: Sí.
1: Pues la reina, cuando llueve, se altera. Entonces se empieza a mandar de todo a las termitas aladas, a las termitas, a los guerreros, como sea. Entonces los empieza a mandar para que colonice. Y ya, se empieza a comer lo que es la mueblería de tu casa. Y dices, ¡ah, caray! Tengo termita. Pues déjame le hablo. Entonces ya cuando vamos y... Híjole, pues hay que hacer...
0: Bien avanzado.
1: El proceso se llama barrenado. Hay que hacer perforaciones sobre toda la línea perimetral interior de la casa, despegado 10 centímetros de lo que vienen siendo los muros, no tocar las zapatas. Y es un proceso complejo. Es de lo más costoso, pero es una garantía de 5 años en ese tipo de servicios. ¿Por qué? Porque pues el veneno va inyectado.
0: Ay, entonces, cucarachas, hormigas, chinches, alacranes, de todo. Ustedes atacan de todo.
1: Sí.
0: Arañas.
1: Aclarando que el proceso de termita es un proceso complejo.
0: Es muy complejo. Yo sé que es muy complejo y qué bueno que pueden contar con ustedes. ¿Cómo los encuentran? No sé si tengan algún teléfono para poder cotizar. ¿Van ustedes a checarlo o cómo lo manejan?
1: Claro que sí. 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Nos pueden enviar un WhatsApp. Me dicen, oye, tenemos un problema de cucarachas, mi casa es de un piso, dos pisos, vivo acá, y nosotros inmediatamente les mandamos el presupuesto, les decimos ahí lo que se va a hacer, ya estando ahí en el domicilio, el técnico evalúa, pues, qué servicio llevar a cabo en cuanto a tipo de tratamiento, y listo.
0: Por acá me preguntan que si también se encargan de las hormigas.
1: Sí, hormigas, por ejemplo, esa que le dicen la mantequera, la negra.
0: Ajá.
1: Muy común, por ejemplo, cuando se tiene áreas verdes, pasto, árboles. Ahora, como ha llovido mucho este año aquí en Saltillo, también se ha disparado lo que es la hormiga negra. El tema de... Últimamente han salido mucho las avispas. El tema de las avispas es un poco más delicado. Ahí no fumigamos avispas ni abejas. Ahí lo que hacemos es... ¿Sabes qué? Abejas, encárgate apicultores para la conservación de las abejas. Y avispas, ¿sabes qué? Encárgate del retiro de panales para que ellas sigan polinizando, pero en otras áreas.
0: Por acá nos dicen, Fede, por favor que repitan el número. Ya se los mandé por acá, pero igual lo repetimos.
1: 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Me encuentran en redes sociales como Fumigaciones y Jardinería Terminator. En Facebook tenemos ahí, creo que, no sé, unos poquitos, 1,000 seguidores, ¿no?
0: ¿Sí? Sí. No, pues está bien. Decían por ahí, junta 1,000 personas en un cuarto para que veas que son muchas. Para que veas que no caben. Sí. Por acá dice, ¿en cuánto sale la fumigada de cucaracha, hormiga, ratas? Y ahorita ya les mandé también acá la información para que pregunten, que coticen sin compromiso.
1: Claro.
0: Por acá nos pregunta para los Terminator, dice, si tengo mascotas, ¿es preferible llevarlas conmigo cuando se fumigue la casa? ¿O cuáles son las cuotas de fumigación? Igual, ahorita mandamos también por acá la información para que coticen sin compromiso. Y al respecto a la pregunta de las mascotas, hay que llevarlas con ellos, ¿verdad?
1: Nosotros somos pet friendly, la verdad que a mí siempre me ha interesado mucho el tema, ahora sí, de las mascotas, conservarlas, que tengan buena salud y sobre todo que no las molesten las garrapatas, porque híjole, o sea, si la molesta, si una garrapata molesta al perrito, luego se va con los que más queremos, que son los niños de la casa, y eso es un tema delicadísimo. Fíjate que
0: sí, es cierto.
1: Este año creo que no tengo los datos, ¿sí? Pero sí he sabido que ha habido fallecimientos de niños por cuestión de picadura de garrapata.
0: Ay, ay, ay, eso está grave. Y de hecho, sí, la garrapata sí es delicada. También hay que, en cualquier sospecha, yo creo que es mejor hablarle a los profesionales. Terminator, Fumigaciones y Jardinería, para que se comuniquen con ellos. Les agradezco mucho el estar aquí con nosotros. ¿Algo más que queremos agregar?
2: Pues si acaso mencionarles también a la gente que nos está escuchando que, pues, como bien menciona David, o sea, la intención de nosotros es ayudarles a encontrar la mejor solución, la mejor opción para la problemática que puedan tener en su casa, que se comuniquen cuanto antes, que tenemos la mejor disposición y la mejor atención también con todos los técnicos para que se acerquen a su domicilio. Y pues recordarles que de igual manera, ¿verdad?, tanto en las redes sociales, en WhatsApp y en cualquier área de contacto que tengan con nosotros, pues siempre estamos muy atentos, muy al pendiente para ver en qué podemos ayudarlos. Y siempre creo yo que tenemos, pues la verdad, precios bastante accesibles, bastante razonables, para que también, digo, apoyando también a su economía, pues de igual manera también, la verdad, están muy a la mano y muy al alcance de todos.
0: Muchísimas gracias por venir con nosotros, por darnos esta información, por ponerse ahí al servicio de todos los que nos están escuchando. Ya nos preguntaron por acá, mandamos ya el teléfono, mandamos ahí la información y cotice sin compromiso con ustedes.
1: Perfecto.
2: Así es. Sí.
0: Muchísimas gracias y esta es su casa cuando quieran venir.
2: Muchas gracias.
0: No, aquí andamos. Muchísimas gracias. Y también para fumigarnos de una vez.
2: Ah, sí.
0: Hay seres que no queremos aquí. Muchas gracias. Gracias por venir, chismecito.
1: Hasta luego. Muchas gracias. Muy buenas tardes.
0: Vemos.
1: Gracias, Ade.
2: Gracias.
0: No, hombre, gracias a ustedes. Nos vemos. Vámonos rápidamente con música antes de despedir. Ahorita regreso. Ah, no, ya es bien tarde, ¿verdad? Ya me voy.
3: Sí,
0: ya me voy.
3: No, te doy permiso.
0: Ah, me dio permiso Nat. No, ya me voy yo. Ahí nos vemos. Los tengo con eso, pero yo ya me voy. Mi nombre es Fede Ramírez. Síganme así en redes sociales y sigan las redes de ADN. Adiós. Hasta mañana.

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3: Los instrumentos de medición tienen listo el reporte del clima para este viernes. Iniciamos el fin de semana en Saltillo con periodos de nubes y sol, con una temperatura mínima de 18 y una máxima de 31 grados. En Ramos Arizpe, parcialmente nublado, con una temperatura mínima de 20 y una máxima de 33. En Arteaga no se descarta la posibilidad de algún chubasco, con una temperatura mínima de 17 y una máxima de 31. Aquí concluye el reporte del clima. Para la tripulación de ADN, informó Lili Poblano.
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2: 13 horas. Un minuto.
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2: 13 horas. 20 minutos. 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
3: 13 horas, 41 minutos.
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50 minutos ya para las 2 de la tarde. 50 minutos, ya apenas ando aterrizando en el acorde, pero sí, aquí estamos. Soy Natalia Cepeda y voy a estar con ustedes hasta las 4 nada más, porque pues ya no tenemos más tiempo. Pero bienvenidos sean a El Acorde, muchísimas gracias por estar acá a través de la 92.1, a través de adnradio.com.mx. Muchísimas gracias a quienes están en sintonía, a quienes van dejando mensaje, ahorita los leo. No se me vayan, no se me desesperen. Le voy a dar lectura a sus mensajes. Y por supuesto, si están ustedes solicitando alguna canción, con mucho gusto la incluimos el día de hoy por acá en El Acorde. ¿Quién anda? Dice, ¿qué ondón? Saludos, Nat. Aquí anda míos, dice Wallace. Vladimir ya también está por acá. Paco, le doy la bienvenida y lo saludo con mucho gusto. Diana. ¿Cómo que? ¿Cómo? Ah, el beso de jueves, casi viernes, casi quincena para día. ¿Por qué? Porque todavía no es quincena. Ya no importa si es viernes o no. ¿Por qué no es quincena? Buenas y excelente tarde, me dice mi querida Silvia. Gracias por sintonizar, gracias por dejar mensaje. Quien se anda quejando de la programación el día de hoy, una disculpa, mi querido público conocedor. No estaba en cabina. Estaba aquí en la oficina, sí, pero no estaba en cabina. Entonces, ahorita me pongo al corriente. La terminación 3839 me deja mensaje y solicitud de canción. 10 minutos para las 2. ¿Qué les dije? Era para ver si estaban poniendo atención, Aarón. Y sí, sí están poniendo atención. En 8 minutos serán las 2 de la tarde. En 8 minutos. Bonito jueves para ti también. Gracias a mi querida Klaus, que ya anda también en sintonía. Dice Alberto, ahora tú di tarde y con sueño, pero ya llegué. No, tarde sí, sí, tarde sí. No tenía sueño, andábamos en la trabajación, muchachos. Chóquenla, porque andábamos en la trabajación, por eso no había entrado al aire, pero aquí estoy ya y voy leyendo mensajes. Dice, hola Nat, buenas tardes. Hay una película ochentera, bastante mala, pero el soundtrack es mejor. Se llama Street of Fire. Ay, sí, no me acuerdo qué película es. O esa es la película. Y luego me pone por acá la canción y el tema principal de la película. Déjamelo, voy buscando, mi querida Eugenia, y lo vamos programando. Por supuesto que sí. Vámonos con... ¿Qué nos vamos? ¿Con qué nos vamos? Con lo primero. Sí, ¿no? Vámonos con lo primero. Porque sí. Porque hay que darle trámite a lo que ustedes van solicitando en esta tardecita de jueves, casi viernes, casi quincena. Pero ¿por qué se tarda tanto en llegar? ¿Por qué se tarda tanto en llegar? Tengo esa pregunta. 54 minutos ya después de la 1. Vámonos con música. Con el saludo, por supuesto. Híjole, Paco, ¿cómo le hago con este saludo? ¿Cómo le hago? ¿Son enchiladas o no son enchiladas? Dice Paco que ya va en camino a casa, que al parecer el día de hoy el menú incluye unas deliciosas enchiladas. El saludo para todos los que escuchan El Acorde, por supuesto para Oliver Mateo, y el beso de jueves, casi viernes, casi quincena para Diana. Y nos pide canción. Vámonos con esto de Simple Plan. Y ahorita me dices si fueron enchiladas o no fueron enchiladas. Vámonos con música y regreso.

0: Un minutito ya después de las 2 de la tarde, es momento de irnos a la pausa, pero regreso por supuesto con más música, más de lo que ustedes están solicitando y más de lo que quieren escuchar el día de hoy en el acorde. Jueves, jueves, ¿de qué quedamos, muchachos? No se quejen, Lobo, aquí estoy, aquí andaba, pero andábamos en la trabajación en el otro escritorio. No crean ustedes que no andaba por acá. Déjenme mensaje 844-294-3009 y díganme qué quieren incluir el día de hoy en la programación. ¿Jueves de qué? Ah. No, Ángel, que todavía no pagan. Hasta mañana. Ya mañana sí, pero hoy todavía no. Nos tendremos que aguantar. Vámonos a la pausa. Identificación oficial, vuelvo. No me tardo nada.
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2: Conexión establecida con el módulo meteorológico. Iniciando transmisión.
3: Los instrumentos de medición tienen listo el reporte del clima para este viernes. Iniciamos el fin de semana en Saltillo con periodos de nubes y sol, con una temperatura mínima de 18 y una máxima de 31 grados. En Ramos Arizpe, parcialmente nublado, con una temperatura mínima de 20 y una máxima de 33. En Arteaga no se descarta la posibilidad de algún chubasco, con una temperatura mínima de 17 y una máxima de 31. Aquí concluye el reporte del clima. Para la tripulación de ADN, informó Lili Poblano.
2: 14 horas, 3 minutos.
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0: 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Cuatro minutitos ya después de las 2 de la tarde. Muchísimas gracias a quienes siguen en sintonía a través de la 92.1, a través de adnradio.com.mx, y están con nosotros el día de hoy en el acorde. Muchísimas gracias por sintonizar. ¿Qué dejo así, Luis? ¿Qué dejo así? Ya no digo nada, ya no hablo, ya nada más pongo música mejor. ¿O por qué? No entendí. No entendí el castigo y el regaño el día de hoy. Hola, Nat, buenas tardes. De casi fin de semana, sí. Y de casi quincena, dice. Gracias, Gil, por sintonizar. Por supuesto, ya agregamos acá la canción que vas solicitando el día de hoy. ¿Tengo audio?
7: Eres emo tú, Nat.
0: No.
7: Ahí ponte algo de Panda, porfis.
0: Jueves emo. No, digo, sí podemos poner algo de Panda, claro, por supuesto. Pero jueves emo no. Cuéntame algo padre. Algo, sí, algo padre, no sé. Cuéntenme un secreto que nadie sepa. Y de aquí no sale, se los prometo que de aquí no sale. 5 minutos ya después de las 2 de la tarde, me dejan fotografía en esta bonita sección de Hagan Sufrir a Nat. No. Todavía no como, seguramente sí voy a comer a una hora del día, no sé a qué hora, pero sí. Y me comparten la fotografía, por supuesto, ya hice zoom,

0: Spaghettius. Me imagino que estos son como qué, como boneless o son alitas. No distingo bien. Pero hay papitas a la francesa, que es de mi comida favorita también. Y aguacate. ¿Eh? ¿Qué tal? Así me comparten la fotografía el día de hoy. Bueno, yo aquí, gracias, tengo una bebida refrescante, un cocón. Es lo que hay únicamente el día de hoy. Ya me deja mensaje por acá, mi querida Nubia. ¿Cómo estás, mi querida Nubia? ¿Cómo te va? ¿Andabas en la vacación? ¿O dónde? Vas llegando y te vas a comerciales, qué barra. Pues hay que cumplir, hay que cumplir. No, Fede, porque es muy grosero, pero yo no puedo andar con la misma dieta del Fede, no. No, no, no. Tengo audio.
1: Es jueves de tantear los niveles de ácido úrico para ver si se toma y se come carnita el fin de semana. Saludos, Nat. A ver si te puedes poner She Loves Me Nat de Papa Roach.
0: No había pensado en eso, ¿eh?
1: Saludos al Jesus, que siempre anda ahí de incrementoso, de incógnito.
0: Vamos a contar el secreto de Jesus. Vamos a decir en dónde vende hamburguesas. ¿Dónde están las hamburguesas? Para caerle todos mañana. Mañana, sí. Ay, que es jueves de retardos. Ey, por eso. ¿Por qué? Saludos a Félix, Monis y Sofis. ¡Qué milagro! Ah, traen sueño, muchachos. ¿Estuvo buena la fiesta o qué? Ah. Segunda fotografía en esta bonita sección de Hagan Sufrir a Nat. ¿Qué es, Nubia? ¿Costillita? Ay, se me antojó un chorro. Como la discada, que yo pensé que no era discada del día de ayer. Costillita, unas papiras también a la francesa y un elotito cruji. Costillita para sufrir, aquí dices, ¿correcto? Ah, no, pues sí. Sí me tienen así, sufriendo. ¿Qué malos son? Chicharrón en salsa verde. Me va a salir un grano en la luenga. Las salsitas, claro, la respectiva salsa. Y las de arete de la abuela recién salida. ¿Cómo que de la abuela? Pues no quedamos que de la gorda feliz. No habíamos dicho que de la gorda feliz. ¿Qué pasó? Tengo mensaje y me dice: buenas tardes, señorita Nat, aquí reportándome puntualmente, porque uno podrá carecer de muchas virtudes, pero jamás de la dignidad cronológica de presentarse a la hora convenida. Por eso hoy hago extensivo un saludo a todos esos perríos chatos de puntualidad quirúrgica. Por eso que traen con la puntualidad, que respetan el reloj, honran el horario y no hacen esperar ni al mismísimo tiempo, menos a los impuntuales. Esos seres que consideran que llegar una hora después no es retraso, sino una sofisticada modalidad de entrar triunfal. Saludos a Dios y Superbye, su amigo Sunshine. Y Nat, para la próxima, póngale tantita seriedad al uso horario, que aquí uno ya estaba levantando reporte de persona extraviada. No, muchachos, les prometo que aquí estaba y hay testigos. Hay testigos de que aquí estaba en las oficinas de ADN, pero acuérdense que también estoy en el otro escritorio. Entonces teníamos trabajo, andábamos trabajando. Una disculpa, mi querido público conocedor. Hola, Nat, excelente día. ¿Podrás incluir doblete de Iron Maiden? Sí, claro que sí, lo podemos incluir. De esas meras, Félix. Ah, ¿qué pasó, Lick? ¿Ya anda en la fiesta o qué, Lick? Carnita asada. Eso debe ser un chile chilaca, me imagino. ¿O no? Supongo. Y la salchicha asada. Es correcto, ¿ven? No, sí le sé. Chile chilaca, carnita asada, salchicha asada. ¿Eso es refresco, Lick? ¿O qué será? Porque no distingo bien. ¿Será refresco, nada más? Pues, ¿cómo se...? No, pero esas no están tan buenas, dicen. Híjole, pues sí se le están pasando bastante mal. Los veo que están sufriendo bastante mal. Sí, ya me dijeron que eso. Y sí, sí me di cuenta. De hecho, grité en ese momento que qué estaba sonando en el acorde, que qué fea música estaban poniendo en el acorde. Pero de verdad que andábamos ocupados. Traía verduras con atún y unos nuggets. ¿Traías? Casi no queda ni la cuchara, Jesús. Casi. Bueno, nada más para abrir el apetito. Híjole, cómo se malpasan. Lo bueno que ya mi nombre no sale desde ayer. ¿Cómo que no, caber? ¿Dónde no sale? Si sale. Dice, pues secreto, les puedo depositar la nómina a mis compañeros, pero no lo voy a... ¡No seas cruel! ¡No seas cruel! Sí, depósitales ya a tus compañeros. Si tú tienes ese poder, hazlo, por favor. No seas así. Ya depósitales. 12 minutos ya después de las 2 de la tarde. Vámonos con canción solicitada en esta bonita tarde de jueves de retardos. ¿A dónde han llegado tarde, además del trabajo? Una amiga mía llegó tarde a su boda. ¿Ustedes a dónde? 844-294-3009. Dime a dónde llegaste tarde.

16 minutitos ya después de las 2 de la tarde. Vámonos con cancioncita. Una canción más antes de la pausa. Nos pidieron Bailando Solo de Los Bunkers. Ya lo tengo por acá. Eugenia, sigo haciendo la tarea, ¿eh? No creas que no. No creas que no. Aquí la tengo anotada. Y sí, vamos buscando y vamos programando, por supuesto, el día de hoy. Por lo pronto vienen Los Bunkers. Tengo ya también a Panda, claro está, Iron Maiden. Y lo que ustedes vayan agregando por acá, tengo un doblete productor que con este doblete productor no solo Vladimir se va a poner de buenas. Mi querida Klaus también, yo lo sé. Pero ahorita les platico de qué se trata. 17 minutos ya después de las 2 de la tarde. Cuéntenme a través de mensaje 844-294-3009 a dónde han llegado tarde, además del trabajo, además de su boda. ¿A dónde han llegado tarde? Espero su mensaje y ahorita platicamos. Vamos a música y regreso.

0: 22 minutitos ya después de las 2 de la tarde. Nos vamos a la pausa y me dicen... No sé, Félix, si es el mismo. No lo sé. ¿Qué calor hace, Nat? Se antoja una nieve, Ramos. Aunque sea una nieve de las que está aquí a la vuelta de ADN. No sé cómo se llaman esas... ¿Cómo se llamarán esas nieves de como de carruchita, pero que tienen mermelada? ¿Cómo se llaman esas nieves? ¿Tienen nombre esas nieves, además? No lo sé. Pero una nieve de esas sí se me anda antojando, fíjate. Dice Félix, nosotros todos los días se nos hace tarde en la mañana para abrir. Se quedan dormidos. Pues es que abren muy temprano, muchachos. Abren muy temprano. No, hombre, Lick. ¿Con ese ánimo va a regresar a trabajar? No, hombre, mejor así déjele. Vámonos a la pausa. Regreso con música y los mensajes. ¿A dónde han llegado tarde ustedes? 844-294-3009. Corte y vuelvo. No le bajes al volumen. Ya vuelve El Acorde por la 92.1.
1: 14 horas, 23 minutos.
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0: 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Veintiséis minutitos ya después de las 2 de la tarde, estamos de vuelta en El Acorde y me dicen por acá el mensaje. Llegué tarde. Yo hace un par de años llegué tarde al concierto de Chayanne en Monterrey por programarme mal. Había mucho tráfico. Ya había terminado. ¡Qué coraje! ¡Qué coraje! Porque me imagino que, pues como todo concierto, a ver, anuncian la fecha, anuncian la venta de los boletos, los compras con meses de anticipación, te preparas, te emocionas y no llegas. Híjole, eso sí está muy feo. Porque gastaste, y supongo que no fue cualquier cantidad de dinero, y llegaste y ya había terminado. Y no te tocó ni siquiera ver a Chayanne así como que ya cuando iba al hotel, ¿no? Nada, aunque sea eso, ¿no? Sí estuvo feo. ¿Y lo viste cuando vino acá o no? cuando estuvo aquí en Saltillo, ¿o no? No, sí estuvo feo. 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Hay un yuki de vainilla, de esos de los que venden afuera de las escuelas, con mucho juguito, porque luego te lo acabas y ya no le sale. Banda, anda por acá en sintonía, como siempre, de buen humor. Gracias, banda, por sintonizar. Dice el mensaje, buenas. Este es mi día, el tema soy yo. ¿A qué he llegado tarde? A todo. Soy doña tarde siempre. No puedo, el tiempo me come. ¿De verdad, siempre llegas tarde? O sea, ¿eres de las que se sienta así en la orilla de su cama a esperar a que se le haga tarde? ¿Por qué no pones el reloj más temprano? Las alarmas, no sé, algo, ¿no? Las nieves de enero. ¡Ay, no! ¡Qué fea canción! Las nieves de enero. No me gusta. Bueno, pero por lo menos pudiste ver a Chayanne aquí en Saltillo. Eso es lo bueno. Eso está bien. Muy bien. Vámonos a música. Viene doblete productor, dos canciones de un solo artista. Mientras tanto, ustedes me van dejando mensaje y me dicen a dónde han llegado tarde. Además del trabajo, claro. Todos hemos llegado tarde al trabajo, todos hemos llegado tarde a la escuela. Pero además de estos dos lugares, ¿a dónde han llegado tarde? Y que sea importante, ¿no? Claro. Así como mi querida Silvia, que llegó tarde al concierto. Un poquito, nada más. Poquito tarde. Vámonos con canción, solicitud que me dejan a través de mensaje. Y yo únicamente pongo play.

0: 38 minutos ya después de las 2 de la tarde. Es momento de irnos a la pausa. Pero antes tengo que leer estos mensajes. ¿A dónde han llegado tarde? Y me dice por acá mi querida Moniz, con el saludo para Félix y Sofis. Mi papá llegó tarde a nuestra boda y me tuvo que entregar mi tío. Por cierto, la próxima semana es nuestro aniversario número 14. Y yo llegué tarde a una boda donde iba de testigo. ¿No querías que se casaran o qué, Moniz? ¿Fueras testigo? ¿No querías? ¿O cómo? Y entonces llegó tu papá tarde, te entregó tu tío y luego, ya, después todo pasó, fluyó y todo bien. Sí pasa. Les digo, yo tengo una amiga que llegó tarde a su boda. Llegó tarde. Dice por acá otro mensaje. Yo llegué tarde a un concierto de Bunbury y mi carnal estaba bien enojado porque se le pasaron tres canciones que fueron Los Habitantes, Las Consecuencias y Dos Clavos a Mis Alas. Y dijo que jamás me lo iba a perdonar. ¿Y no te lo ha perdonado? De veritas no te ha perdonado. Ese día yo llegué temprano a Monterrey, pero se me ocurrió... ¿Qué ocurrente eres? Se me ocurrió meterme a uno de esos lugares donde venden cerveza. Está bien oscuro y además tienen la tubería expuesta. ¡No! No. Manden haciendo eso, porque luego por eso llegan tarde a los conciertos. ¿Qué tal, mi estimada Natalia? Como siempre, tus canciones que pones son excelentes, por favor. Sí, claro. Que elige mi querido público conocedor. ¿Podrías ponerme qué hay de la nube de Cornelio Reina? No podemos poner de Cornelio Reina, Daniel Torres. Estamos en el acorde. Es jueves. Me están platicando a dónde llegaron tarde. Don Carlitos de Mega, dígame otra canción que sí sea del acorde y con gusto la incluimos. Pero no puedo incluir a Cornelio Reina a esta hora de la tarde. De veritas que no. Pero dígame otra que sea del acorde y la incluimos con mucho gusto. Hola Nat, buenas nochesotas. Te escucho, pero por trabajo ni hola podría decir. Qué afortunada que tienes mucho trabajo. Eso me da gusto. O sea, me da gusto, no que no escribas, me da gusto que tengas mucho trabajo, me da gusto que estés escuchando y que luego por eso no puedas escribir. Pero me da mucho gusto que estés acá. Mi querida Ale Valdés, gracias por tu sintonía y gracias por escaparte y dejar mensaje. ¡Épale! GPD, ¿por qué no me llevaron, cuates? Me comparte por acá mi querida Anaíd, fotografía de los cuates y Loreta, que no tienen calor. Van bajando de la sierra. Qué bonita fotografía me comparten por acá de los cuates. Saludos a los cuates y a Loreta, que andan bien felices y contentos, empapados. ¿Qué es? ¿Como un río? ¿Como un...? ¿Qué será eso? Pero andan en la sierra. ¡Qué padre! No dejen basura, ¿eh? No vayan a dejar basura por allí. Vámonos a la pausa, identificación oficial. Sigo leyendo por acá sus mensajes y, por supuesto, incluimos lo que van ustedes solicitando, que vaya dentro del acorde. No, no, no, Cornelio Reina. Porfis. Pausa y regreso. Sigue en sintonía con tu música favorita. Ya volvemos.
1: ...14 horas... ...42 minutos...
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0: 43 minutitos ya después de las 2 de la tarde, 43 después de las 2, me comparte Caber una fotografía de estos hielitos. Tiene hartos hielitos de muchos sabores y colores. De estos hielitos que venden en bolsita, son bastante buenos, esos también, sí. Y digo, sí te ayudan un poco con el asunto del calor, no es que te lo quiten por completo, pero ayuda. Y lo que me gusta es que tiene muchos sabores, sí, eso está padre. Tengo un mensaje, no sé si poner música dramática, melancólica, de terror, no lo sé. Pero tengo un mensaje y me dice, Nat, pregunta, ¿qué se siente haber llegado tarde y hacerlo tema de conversación en el programa? Sunshine, esa es rudeza innecesaria, Sunshine. O sea, sí, aterricé tarde aquí en la cabina, pero estaba en la oficina. O sea, aquí estaba, no crean ustedes que no. Y estaba trabajando, no crean ustedes que no. Pero esa es rudeza innecesaria, Sunshine. Pero, ok. ¿A dónde has llegado tarde, Sunshine? Dime. Además del trabajo, dime a dónde has llegado tarde. Me piden canción por acá, la terminación 8080. Ya la tengo por acá. Y en un momentito más aparece en la programación. Tengo audio.
1: Yo llegué tarde a mi boda. Oh. Porque no llegó el carro que me mandó mi ahora marido y pedí un taxi. Ajá. En aquel entonces me casé en el 93.
0: Ajá.
1: Todavía no existían los celulares, entonces mi padre salió a conseguir un taxi.
2: No tienen calor. Y ya.
0: Pero llegaste tarde, mi querida María Victoria, gracias por el mensaje. Llegaste tarde, el novio ahí estaba, porque lo acabas de mencionar, tu ahora esposo. Entonces, pues nada más la hiciste como que de emoción, ¿no? Sí. Así para que todos se asustaran y estuvieran con los nervios. Entonces, nomás la hiciste como que de emoción, ¿no? Eso estuvo padre. Eso, llegar tarde. Bueno, no sé, ¿verdad? Pregúntenle al esposo si estuvo padre que llegara tarde la esposa, no creo. Pero la hizo de emoción, ¿no? La hizo de emoción. Así me quedé, mi querida Klaus. Haz de cuenta. Así me quedé. Que si puedo poner mi persona favorita de Río Roma. Ok. Está mejor, ¿no? Creo. Lo incluimos. Claro que sí. Por supuesto. Me dice por acá mi querida Anaid que la foto que me comparte de los cuates y Loreta es un pocito de agua en la sierra de Zapalinamé. Nuestra bonita sierra de Zapalinamé que hay que cuidar. Para conservar todavía lo que... Así, donde ustedes están y donde ustedes andan. Por eso les digo, no hay que dejar basura. Hay que cuidar los espacios donde dice que no podemos estar. Y así. Para que se conserve en buen estado. Dice... que no sabe si ya lo perdonó su hermano porque llegaron tarde al concierto de Bunbury, pero de vez en cuando pongo esas tres rolas y le pregunto que si se acuerda que por mi culpa no las escuchó en vivo. Ya después hemos ido a varios conciertos y las disfruto. O sea, le pones limón a la herida. Limón a la herida. Presente, Nat. Yo llegué tarde a un concierto de música de El Señor de los Anillos. Iba en cosplay y todo, pero por llegar tarde se vio genial entrar así. ¡Órale! Pues sí, porque ya no había gente, ¿no? Y te dieron chance de... ¡Wow! Me comparten por acá la foto. ¿Qué dice mi querida María Victoria?
1: Como que de emoción. Exacto, de hecho mi marido, yo le vi su rostro cuando yo llegué y era de... Padre. ¿Por qué llegaste tarde? Bueno,
0: no. Ya era rostro de alivio porque ya había llegado la novia, sí. Dice, soy muy puntual, dice Sunshine. Soy muy puntual, Nat, pero tengo un problema. Bueno, ahí sí ya, yo no... No podría decirte qué hacer. Tengo audios.
3: Hola, Nat.
0: Hola.
3: Quiero música de terror.
0: ¿De cuál?
3: Mucho terror.
0: ¿Cómo de qué será?
3: Yo también llegué bien tarde a mi boda. Llegué como 20 minutos tarde y el padre ya estaba así. Era el más desesperado el sacerdote. Pero bueno.
0: Es que luego sucede que puede haber una boda después de tu boda y entonces tú llegas tarde, se retrasa y la siguiente boda también se retrasa, ¿no? Y probablemente pues los sacerdotes también tengan otras actividades no propiamente en ese lugar, tengan que trasladarse y pues ay, así se va haciendo la cadenita. Así se va haciendo. Yo llegué tarde una vez a una audiencia de mi divorcio. La abogada dijo, no hombre, no pasa nada, siempre se tardan. Y ándale, que se mete a preguntar a qué hora nos iban a pasar. Y le dijeron que perdimos nuestro turno, que salieron a hablarnos y no estábamos. Ah, eso no está padre. Perder el turno por llegar tarde, pues no está tarde, ¿no? ¿Qué es tarde? No conozco esa palabra, dice Humberto. Hay personas que nunca llegan tarde o que han sido contadas las que llegan tarde. Bien dice Elik por acá también. Híjole, sí, yo sí conozco personas que nunca llegan tarde. Una de ellos, mis hermanos, a ninguno de los dos les gusta llegar tarde. Y se enojan, de hecho, como que los pone de mal humor llegar tarde. Son muy puntuales. Ellos no necesitan poner, y es una de las cosas que les admiro mucho. Uno de mis hermanos no necesita poner varias veces la alarma. O sea, con una vez que suene, él se levanta inmediatamente. Y el otro hermano es muy precavido. O sea, él tiene que programarse bien y con tiempo para no llegar tarde a ningún lado y no andar corriendo a hacer las cosas, ¿no? Entonces, sí, son de las cosas que les admiro a mis hermanos, porque no llegan tarde, la verdad. Son muy puntuales, afortunadamente. ¿Tengo un audio?
4: Hola, Nat.
0: Hola.
4: Yo avisé que llegaba tarde a un bar con unos amigos, en especial con una amiga.
0: Ajá.
4: Y esta amiga se enojó. Entonces dijo, ¿sabes qué? Pues ya no quiero estar tanto rato en el bar. Vámonos, estábamos haciendo tiempo en lo que íbamos a casa de una amiga suya. Dijo, no, vámonos, ya estoy enojada, pues ya vamos con mi amiga, ¿no? Llegamos a casa de la amiga. Ajá. Y ella apenas estaba pintando el pelo. Y pues de ahí empezamos a platicar y todo. Y ahora su amiga es mi novia y estamos esperando un hijo juntos.
0: ¡Ah, qué caray! Entonces, ahí valió la pena. Mira qué cosas de la vida, del destino, del universo. Sí, ¿no? O sea, por llegar tarde, ahora estás con la persona, la mujer, que va a ser la mamá de tu hijo. Insisto, cosas de la vida, del destino, del universo, de Dios, de quien ustedes quieran. Tú pensando a lo mejor que estabas pasando un mal momento porque llegaste tarde, y mira lo que provocó este retardo. Eso sí es bonito. Eso sí está padre, creo yo. No cuando llegas tarde y luego todavía te reclaman, se enojan, ¿no? Se crea un problema. Por llegar tarde, llegué temprano a casa de su amiga, que ahora es mi novia y mi prometida, y salió muy bien. De hecho, resultó que coincidimos muchas veces, mi prometida y yo en la vida, de que vivíamos a escasa distancia, creo, algo así, entiendo por el mensaje, y nunca nos habíamos visto hasta ese día. O sea, además eran casi vecinos. El universo a veces conspira y nosotros no lo sabemos o no lo entendemos, ¿no? Creo, no lo sé. En fin, de esas cosas que pasan. 52 minutos después de las 2 de la tarde, vámonos a música. Dime a través de mensaje, ¿a qué has llegado tarde? Además del trabajo, además de tu boda, además de la escuela, ¿a dónde has llegado tarde y qué ha pasado? Tal vez exista otra bonita historia como esta que nos acaban de contar. Muchas gracias por compartir. Vamos a música. Dijeron que jueves emo. Ok, ahí va. Jueves emo. Y viene Panda a El Acorde.

0: Jueves de emo, dijeron, y bueno, ya incluimos por acá a Panda en esta tarde calurosa y de retardos el día de hoy. No sean malos, no sean crueles conmigo. Ya les expliqué por qué. Ya les dije. Casi, casi. No sé, Juan. ¿Cuál cuñado? No lo sé. Saludos para ti. Y me dicen, ¿qué tal, Natalia? ¿Puedes poner, por favor, Reptilia de los Strokes? Sí, la podemos incluir. La vamos programando. Claro que sí. Ay, me dice por acá el mensaje. Estaba pensando si decirte o no a dónde llegué tarde. Así que ahí te va. A ver, leamos. Recién casada, me fui a vivir a México. Antes de cumplir el año de casada, mi padre enfermó. Lo tuvieron que internar grave. Mi hermana me habla para pedirme venir a ayudarle a mi mamá a cuidarlo, ya que ella estaba recién con bebé. Tomé el autobús en la noche, llegué 8 a.m., hablé con mi cuñado para preguntarle a dónde llegaba. Me dijo directo al hospital, ¿y qué crees? Sí, así como lo piensas, llegué tarde. Él tenía 30 minutos de haber partido de este plano. Llegué pensando en cuidarlo y llegué para sepultarlo. Es a lo único que he llegado tarde. Tengo la costumbre de ser puntual. Me lo inculcaron mis papás. Creo que no llegaste tarde. Parece que sí, pero creo que no. No llegaste tarde. Afortunadamente, pudiste dejarlo en un buen lugar, en donde tú sabes que está descansando. Claro, claro que hubieras querido que otra fuera la situación. Hubieras querido llegar a tiempo para estar en el hospital, cuidarlo, ayudarle a tu mamá, claro, sí. Pero estoy segura que hubo una razón importante para que tú no llegaras antes. No sé cuál sea, pero estoy segura de que existe. Y tal vez llegaste tarde y no te pudiste despedir como tal vez lo hubieras pensado o lo hubieras querido. Pero no llegaste tarde. Llegaste a tiempo, estuviste en su vida, él estuvo en tu vida. Llegaron a tiempo, Ale. Y creo que nos podemos quedar con lo bonito, ¿no? De esa parte. Llegaron a tiempo para conocerse, para estar juntos el uno con el otro. Y como dices, seguir el ejemplo que te inculcaron como ese, el de la puntualidad. Gracias por compartir. Muchísimas, muchísimas gracias por compartir. Me voy a la pausa y regreso con más música.
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3: Los instrumentos de medición tienen listo el reporte del clima para este viernes. Iniciamos el fin de semana en Saltillo con periodos de nubes y sol, con una temperatura mínima de 18 y una máxima de 31 grados. En Ramos Arizpe, parcialmente nublado, con una temperatura mínima de 20 y una máxima de 33. En Arteaga no se descarta la posibilidad de algún chubasco, con una temperatura mínima de 17 y una máxima de 31. Aquí concluye el reporte del clima. Para la tripulación de ADN, informó

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0: 6 minutitos ya después de las 3 de la tarde. Estamos iniciando la tercera y última hora de El Acorde. Mi querida Adri ya está en sintonía. Gracias por tu mensaje. Muchísimas gracias por sintonizar y gracias por estar acá. Muchísimas gracias. Qué contenta me ponen sus mensajes. De verdad. Este mensaje, o sea, sí me pone contenta, pero también me pone triste, porque en la bonita sección Hagan Sufrir a Nat, me comparten por acá la fotografía de un platillo que son como unos taquitos dorados o unas flautitas, algo así. Y por ahí veo como que hay arroz. Y me dice la terminación 6992 que está a dieta, que por eso está comiendo eso. Pues qué buena dieta. Qué buena dieta. No la veo así como que muy, muy sufrida. No. Pero está bien. Gracias por compartir. Gracias por participar en esta bonita sección llamada Hagan Sufrir a Nat con su platillo del día de hoy. Me pide canción el buen Wallace. Ya la tengo por acá. Con muchísimo gusto la incluimos el día de hoy. Tengo audio.
1: Fíjate, Nat, que a mí no me ha pasado nada extraordinario por llegar tarde.
0: ¿No?
1: Pero sí por estar en el lugar equivocado, sí he tenido sí. Varias historias de amor. No contas, la verdad, cada quien en su lugar. Ajá. Pero sí por estar en el lugar equivocado, he conocido gente que a veces marca tu vida.
0: Pues no sé si ahí podríamos decir porque estaba en el lugar equivocado. A lo mejor estabas en el lugar correcto y por eso conociste a las personas indicadas. Tú pensabas que estabas en el lugar equivocado, pero resulta que no, que estabas en el lugar correcto. ¡Ay, qué cosas tan maravillosas! El mensaje acá de los chicos que se conocieron porque llegó tarde a la cita, el chico y la amiga de la amiga se estaba pintando el pelo. Vivieron muy cerca, o sea, 3 casas. A una cuadra de distancia. Les digo, el universo conspira y luego nosotros no nos damos cuenta. Nos perdemos en el abismo, no nos damos cuenta. Entré a media canción y vestido así se vio bien chido. Pues sí, claro. Rompiste Plaza Frank por llegar tarde, ¿ya ves? Malo cuando llegas tarde, por ejemplo, no sé, al salón de clases y te caes, ¿no? Te tropiezas, no quieres hacer ruido y la puerta rechina y la silla se queda atorada, no sé, eso sí sería malo, pero tú entraste triunfal, Frank, con el disfraz y todo. Ya tengo mensaje por acá a través de nuestra línea de WhatsApp, nos pide David. No estamos en jueves emo, o sea, sí, pero no. No es como que obligatoriamente jueves emo, no. Pero quiere algo de The Kill. Sí, lo podemos incluir también el día de hoy, por supuesto. ¿A dónde vas, L de Loba? ¿Ya vas por la comida? ¿O a dónde vas? Compártenos, ¿a dónde has llegado tarde, L de Loba? Yo llegué tarde a la repartición de cerebro. Porque he tomado cada decisión. Ay. Pues a veces pasa. Pero no es por llegar tarde, es porque tomamos malas decisiones, nada más, ¿no? ¿Por qué, Pablo? ¿Por qué tan malo tu deseo? No seas así. Sean buena onda. No deseen cosas malas, porque acuérdense que hay un Dios, que existe el karma y todo se regresa. No deseen cosas malas. Ah, sí, a mí también. Sí, a mí también, Alberto. Yo lo sé. Dice, ya que estamos en jueves, ¿de qué? A los Rasmus. No estamos en jueves emo, ¿de dónde sacaron eso? Estamos en jueves de que me platiquen a dónde han llegado tarde. ¿A dónde has llegado tarde, Luis? Di la verdad. Yo sé que has llegado tarde a algún lado, pero no lo quieres compartir. Sí, podemos incluir la canción. Ya la tengo acá en nuestra lista. Eso es lo bueno, mi querida Ale. Eso es lo importante. Bueno, pues mucha suerte, Pablo. Mucho éxito. Mucho éxito. Vas a salir con el triple de hambre con la que llegues, pero todo bien, todo en orden. Hola, Nat, buenas tardes. Con la chica que estoy quedando, creo que llegó tarde a este mundo, porque tenemos unos años de diferencia. No sé. No coincido con que haya llegado tarde. O sea, a lo mejor sí, tienen años de diferencia, pero llegó en el momento que tenía que llegar. ¿No crees tú? Natalia Cepeda, yo llegué tarde a ADN hoy. Me acabo de conectar. ¿De qué trata hoy? No vas a querer saber, Eli. Pero ahorita, mira, en 2 segundos, es más, en lo que pasa esta canción, mi querido público conocedor te va a explicar de qué trata hoy el programa, el acorde. 13 minutos ya después de las 3. Vamos a música y regreso.

0: 20 minutos ya después de las 3 de la tarde, casi nos vamos a la pausa. De hecho, ya nos tenemos que ir a la pausa. Gracias, Jonathan, por seguir escuchando el programa. Qué bueno que te gustó la respuesta. Y sí, así como te dejé en el mensaje, no hacer las cosas, ahí sí es llegar tarde. Eso sí es llegar tarde. Mi querida Sherezada tiene mucho sueño el día de hoy. ¿Por qué, Sherezada? ¿Te desvelaste? ¿Te quedaste viendo el Netflix o el TikToks? Sigo sin entenderle a TikTok. Martes, me puse a buscar una solución ahí en el TikTok, porque dicen que todo encuentran ahí. Y, pues, así es. Sí te entretiene y sí te quita mucho tiempo, pero no sé, sigo sin entender. En fin, dice por acá el mensaje de Eli: se andan escuchando muy sensibles, dan miedo, apenas una de los Beatles para reanimarlos. ¿Tú crees? Yo creo que no. Tengo mensaje y me dice: yo llegué tarde a mi boda del civil. Bueno, llegamos tarde mi esposa y yo, porque cuando salimos de la iglesia nos tomaron unas fotos en una quinta y valió calceta. Se tardaron mucho. Ah, es que esos de las fotos sí se tardan mucho. Sí. Que si de un lado, que si del otro, que si de frente, de espalda, que si el beso, que si la mano, que si... Cerraron los ojos otra vez. El aire, en fin. Dice Gil: el programa de hoy trata de que Nat quiere justificar su retardo preguntando al público a dónde hemos llegado tarde. No, no quiero justificar mi retardo. Yo solamente les hice una pregunta. Vamos a convivir, vamos a platicar. Buena onda, ¿no? Buena onda. 22 minutos después de las 3, vamos a la pausa y regresa. No le bajes al volumen. Ya vuelve El Acorde por la 92.1.
1: 15 horas, 23 minutos.
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32 minutitos ya después de las 3 de la tarde. Vámonos rápidamente con más música. Ya tengo acá la canción, Klaus. Espero sí completar con el tiempo y poderla incluir en esta tarde de jueves. Jueves de retardo. Jueves de retardo. Y dice Eli que les estoy pegando puras malas mañas. Llegar tarde, pagar incompleto. ¡Qué barbaridad! No, yo no les estoy enseñando malas mañas. Ustedes, que quieren aprender malas mañas, ¿no? En mi defensa diré, así como te lo puse en el mensaje, en mi defensa diré que sí estaba aquí, en las instalaciones de ADN, no entré a cabina a la hora de que iniciamos el acorde, porque estaba trabajando. Justamente estaba trabajando, pero en el otro escritorio. Eso es lo que puedo decir en mi defensa. Y chóquenla, porque salió muy bien la chamba. De verdad, nos fue muy bien. Espero que me den una estrellita. Buena onda por eso. Pero pongan mucha atención, mi querido público conocedor. Tengo un mensaje que me dice: yo llegué tarde a su vida y ella ya era mamá soltera. No, puedes hacer la diferencia. Tú puedes hacer la diferencia. Hacer y ser la diferencia. Pero el mensaje que me comparte por acá, fíjense ustedes, para que vean que no todos los mensajes son de que llegue tarde. Tú no llegaste tarde, Nat. Tú vibras en otra línea del tiempo. Ah, ¿verdad? Ah, ¿verdad? Ustedes que se fijan en cosas. Se fijan en cosas. Vámonos con música. Seguimos sonando en el acorde. 34 minutos después de las 3.

0: 39 minutos ya después de las 3 de la tarde. Nos vamos a la pausa, pero antes te platico que el Instituto Séneca te ofrece la mejor opción para la educación de tus hijos. 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Sigue en sintonía con tu música favorita. Ya volvemos.
1: Quince horas, 40 minutos.
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49 minutos ya después de las 3 de la tarde. Vámonos con una canción más y regreso para despedir programa el día de hoy, como debe de ser, de manera correcta. Por lo menos la despedida, ¿no?

52 minutitos ya, después de las 3 de la tarde, los últimos minutos de programa el día de hoy. Ya me despido, ya me voy. Mañana, pues ya mañana será otro día. Viernes, inicio de fin de semana, quincena, dicen ustedes, ¿verdad? ¿Será cierto eso? Ojalá que sí. Yo los espero por acá en El Acorde. Me dará muchísimo gusto leerlos, escucharlos, verlos y, por supuesto, hacer la programación junto con ustedes de fin de semana, ¿no? Para arrancar bien y bonito el fin de semana, el último viernes del mes de julio. ¡Qué emoción! ¡Qué emoción! Ya se terminó este mes también. Me gusta, me agrada. Porque nos acercamos al mes de mi cumpleaños y de mi no cumpleaños también, los dos. Me despido con canción, solicitud que me dejaron a través de mensaje el día de hoy y con mucho gusto lo incluimos, pero me reclamaron porque no leí el mensaje completo. Ya que estamos en jueves de hemorroidal, o sea, de emo, pero no, dijimos que no era jueves de emo, o sea, los incluimos, pero nada más. ¿Podrías incluir la canción In the Shadows de The Rasmus? Sí, la podemos incluir. Por supuesto que sí. Y antes de despedirme, así como hace rato me dijeron que yo vibraba en otro tiempo, déjenme les comparto el mensaje que me llegó por acá. Usted no llegó tarde, Milik. El programa empieza hasta que llega y se acaba cuando se va. ¿Eh? ¿Qué tal? Así nada más. Así. ¿Cómo que ya te vas? Una hora más para reponer. O sea, no me voy. O sea, sí me voy, pero no me voy. Les digo, en mi defensa, lo que puedo decir es que estoy en el otro escritorio. Lick, no me estás ayudando, Lick. ¿Cómo que se voy a reponer el tiempo en que llego tarde? Sí, pero en el otro escritorio. Aguántenme las carnitas. Además, ando sin comer. O sea, como todos ustedes ya comieron, porque ya comieron, ¿verdad, compañeros? Como ustedes ya comieron, pues andan muy felices y contentos. Pero yo, que ya nada más me queda el último traguito del cocón, pues le sufro, no crean, sí le batallo. Qué atrevida. ¿Por qué qué atrevida? Porque ya me voy, pues es que hay que seguir chambeando. Es lo que ustedes no saben. En 5 minutos más serán las 4. Así que, pues ya me voy. Bajo la cortina y cierro el changarro el día de hoy. Antes de despedirme, de nueva cuenta el saludo para mis vecinos, que ojalá y pronto puedan estar de vuelta por acá en El Acorde. Y la respectiva postal, por supuesto, del día. Cerramos con canción. Sí. Como habitualmente lo hacemos en El Acorde. Solicitud que me dejaron a través de mensaje y con mucho gusto yo únicamente pongo play. El día de mañana acá los espero con mucha y muy buena música en El Acorde para iniciar bonito el fin de semana. Soy Natalia Cepeda. Que tengan una maravillosa, calurosa y retardada tarde de jueves. Cuídense mucho, pórtense mejor, que nada les cuesta. Y manejen con mucha precaución. Recuerden que siempre, siempre, siempre hay alguien que los esté esperando en casa.

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3: Los instrumentos de medición tienen listo el reporte del clima para este viernes. Iniciamos el fin de semana en Saltillo con periodos de nubes y sol, con una temperatura mínima de 18 y una máxima de 31 grados. En Ramos Arizpe, parcialmente nublado, con una temperatura mínima de 20 y una máxima de 33. En Arteaga no se descarta la posibilidad de algún chubasco, con una temperatura mínima de 17 y una máxima de 31. Aquí concluye el reporte del clima. 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

0: 6 horas, 13 minutos. Temperatura, 31 grados.
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1: 16 horas, 20 minutos.
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1: 16 horas, 33 minutos. Temperatura, 30 grados.

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1: 16 horas, 40 minutos.
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2: Los instrumentos de medición tienen listo el reporte del clima para este viernes. Iniciamos el fin de semana en Saltillo con periodos de nubes y sol, con una temperatura mínima de 18 y una máxima de 31 grados. En Ramos Arizpe, parcialmente nublado, con una temperatura mínima de 20 y una máxima de 33. En Arteaga no se descarta la posibilidad de algún chubasco, con una temperatura mínima de 17 y una máxima de 31. Aquí concluye el reporte del clima. Para la tripulación de ADN, informó Lili Poblano.
1: 17 horas, un minuto.
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0: 18 minutos.
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1: Conexión establecida con el módulo meteorológico. Iniciando transmisión.
2: Los instrumentos de medición tienen listo el reporte del clima para este viernes. Iniciamos el fin de semana en Saltillo con periodos de nubes y sol, con una temperatura mínima de 18 y una máxima de 31 grados. En Ramos Arizpe, parcialmente nublado, con una temperatura mínima de 20 y una máxima de 33. En Arteaga no se descarta la posibilidad de algún chubasco, con una temperatura mínima de 17 y una máxima de 31. Aquí concluye el reporte del clima. Para la tripulación de ADN, informó Lili Poblano.
1: 18 horas, un minuto.
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